0: Sus argumentos nadie los puede refutar, ni hay ningún corazón que jamás ha permanecido sin ser conmovido por la fuerza de sus apelaciones. Él despedaza la vida con su mensaje. La mayoría de la gente odia a este predicador, todo mundo lo teme, su nombre es la muerte. Todo sepulcro es su púlpito, todo periódico imprime su texto y un día cada uno de nosotros será su mensaje. Thomas Gray dijo, la jactancia de los heraldos, la pompa del poder y toda esa belleza y toda esa riqueza que jamás se dio, esperan por igual la hora inevitable. Los caminos de gloria no llevan sino a la tumba. Así es para toda la humanidad, pero para el cristiano esperamos con expectativa la muerte. Me acuerdo hace muchos años atrás, creciendo y siendo llevado con frecuencia a Filadelfia y encontrando la tumba de Franklin en la Iglesia de Cristo en Filadelfia, me sorprendió cuando la leí, porque esto es lo que decía. El cuerpo de Franklin, impresor, como la tapa de un viejo libro, su contenido despedazado y despojado de sus letras y brillo, está aquí como alimento para los gusanos. Pero el trabajo no será perdido porque aparecerá una vez más en una edición nueva y más elegante, revisada y corregida por el autor. Ahí en el mausoleo magnífico que contiene los restos de la reina Victoria y los de su marido real, se encuentran grabadas estas palabras. Aquí finalmente descansaré contigo, y contigo en Cristo también resucitaré. Los escépticos, tanto de la antigüedad como los modernos, han atacado la verdad de la resurrección mofándose de la idea de que el cuerpo que se desintegra en la tumba, o el cual es virtualmente destruido en un incendio o en el fondo del mar o de alguna otra manera, pudiera llegar a resucitar de los muertos. Entonces Pablo escribe este capítulo profundamente importante, 58 versículos, para ayudarnos a entender la resurrección. Ahora hay cuatro líneas que seguir aquí. Está primero la gran transformación, después el gran triunfo, después la gran gratitud y después el gran... Así que esa es simplemente una manera en la que podemos dividirlo para que podamos accesar con cierto nivel de entendimiento sus verdades maravillosas. Entonces, comencemos con la gran transformación que se lleva a cabo en la resurrección. Pablo ha estado hablando del hecho de que Dios va a diseñar cuerpos especiales para nosotros. Es una promesa, y su primera mención de esta promesa es ahí en Juan 14, en donde nuestro Señor dice, voy a venir para recogerlos. Ahora no, sabemos mucho más de eso hasta que llegamos a 1 Corintios y descubrimos que al venir por nosotros, Él tiene que transformarnos. Y después descubrimos en el pasaje de 1 Tesalonicenses, el cual explica el rapto, que cuando Él venga por nosotros a recogernos, la gente que esté muerta va a ser transformada primero y el resto de nosotros reunidos con ellos y cambiados camino hacia arriba. Este acontecimiento único, este arrebatamiento de la iglesia, esta resurrección de la iglesia viva y muerta, es el acontecimiento que es el siguiente acontecimiento en el calendario profético de Dios. No hay señal para esto, es un acontecimiento sin señal y puede suceder en cualquier momento. En cualquier momento. Proféticamente, nada necesita suceder antes de esto. Esta es la razón por la que decimos como creyentes que creemos en la inminencia, que hay un regreso inminente de Cristo, un acontecimiento sin señal. Y cuando suceda, todos seremos transformados. Va a ser un acontecimiento sorprendente. Involucra al Señor, quien va a gritar y hablar. Involucra al arcángel, que va a hablar. Involucra esta trompeta. Después esta transformación instantánea. Este es el secreto sagrado que es solo revelado en el Nuevo Testamento. Una generación entera de creyentes que todavía estará viva en sus cuerpos naturales en ese momento experimentará una transformación instantánea en un nanosegundo o una sexta parte de un nanosegundo. Si usted quiere saber cuánto tiempo tarda para que la luz pase de afuera del ojo al interior del ojo, mediante el cual recibirán sus cuerpos gloriosos, pero no antes de que aquellos que están muertos reciban los suyos y serán congregados al cielo juntos. Esto tiene que suceder. Versículo 53 dice, porque vamos al mundo imperecedero y vamos al mundo inmortal, y aquello que es perecedero y lo que es mortal no puede venir ahí. Esa es la gran transformación. Después Pablo en el versículo 54 habla del gran triunfo. Ese es un momento triunfal. No tengo que preguntarle cuál es su problema más grande. Es usted, ¿verdad? Todos sus problemas son usted. Sus problemas de pecado, sus problemas mentales, sus problemas emocionales, sus problemas físicos, son todos usted. Yo sé, usted piensa que la gente provoca lo peor en usted algunas veces, pero todavía es usted. Su problema es usted. Usted sabe, hemos encontrado al enemigo y el enemigo somos nosotros. Y usted no puede arreglarse a sí mismo de manera completa, pero un día el Señor lo hará y será triunfal. Ese es el versículo 54. Y cuando esto corruptible sea vestido de incorrupción, cuando usted cambie este tabernáculo, esta tienda, este atuendo de su carne y sangre y se vista de el nuevo cuerpo de resurrección imperecedero, cuando esto mortal sea vestido de inmortalidad, entonces se cumplirá la palabra que está escrita: sorbide la muerte en victoria. Ese es el gran triunfo, el triunfo sobre la muerte. Ahora usted sabe, ¿no es cierto?, que la muerte es un proceso. Cuando usted nació en el mundo, usted comenzó a morir. Así fue, usted comenzó a morir. Y usted está más cerca de la muerte ahora que jamás lo ha estado antes. Mañana usted estará un día más cerca. Todos simplemente estamos muriendo. Así es. La muerte es un enemigo, la tememos, nos escondemos de ella, la evadimos, la enmascaramos, tratamos de evitarla. Vamos a un funeral y la gente está en un ataúd, se ven como un miembro horizontal de una fiesta de cóctel. Estamos tratando de hacer que se vean como si estuvieran vivos. Mi opinión sería que cerremos la tapa. Tenemos razón por odiar la muerte, tenemos razón por temer a la muerte, porque no le damos la bienvenida. Rompe relaciones amorosas largas y uniones, quita a aquellos que son muy necesitados, golpea las mejillas más hermosas de los bebés y los rostros con las arrugas más profundas, nos arrebata a personas. Hay poca razón para que cuestionemos que la muerte es un enemigo, pero un día la muerte será absorbida en victoria. En ese día, ¿cuándo es eso? Pero cuando esto corruptible, ¿qué quieres decir con cuándo? ¿Cuándo? En la resurrección. En la resurrección, la muerte será conquistada. La muerte será destruida. Por cierto, esa afirmación, sorbida es la muerte en victoria, es una cita de Isaías 25:8. El hebreo literalmente dice, Él tragará la muerte para siempre. Sorbida o tragada es un verbo dramático, ¿no es cierto? Usted se traga algo y desaparece. La muerte no es meramente debilitada, se va. Es destruida de tal manera que no puede dañar más. La destrucción de la muerte es total. Todas sus victorias que viven por poco tiempo y son aparentes son desechas para los hijos de Dios. Lo que se ve como una victoria para la muerte y una derrota para nosotros cuando nuestros cuerpos mueren y se descomponen es revertido de manera absoluta y la muerte muere en la resurrección. Nuestros cuerpos vuelven a vivir en belleza y victoria absolutas, triunfales y eternas. De hecho, esto hace que el escritor de la Escritura desafía la muerte. Versículo 55. ¿Dónde está, oh muerte, tu aguijón? ¿Dónde, oh sepulcro, tu victoria? Y eso es tomado de Oseas 13:14, también del Antiguo Testamento. La muerte se presenta como una figura de un animal o un insecto que tiene algún tipo de aguijón venenoso que mata. Aguijón esquentron se refiere a abejas y también se refiere a la mordida venenosa de serpientes. En el momento de la resurrección, el aguijón de la muerte se acaba. Realmente, el aguijón de la muerte fue sentenciado a la muerte en el Calvario. Podría decir que la muerte metió su aguijón en Cristo y ha estado tambaleándose desde ese entonces, muriéndose. Es simplemente una realidad sorprendente y maravillosa. ¿Dónde está, oh muerte, tu aguijón? ¿Dónde, oh sepulcro, tu victoria? No tiene victoria. Después él interpreta el versículo 55 en el versículo 56. Ya que el aguijón de la muerte es el pecado y el poder del pecado, la ley. No es la muerte misma que mata. La muerte no tiene poder, a menos de que haya pecado no perdonado. Entonces la muerte es mortal. La muerte no tiene aguijón para el creyente porque no hay pecado no perdonado. Todo está bajo la sangre. Todo ha sido pagado, todo ha sido perdonado, todo es quitado, todo ha sido expiado. El poder del pecado es la ley. Si usted quebranta la ley de Dios, usted ha pecado. Y si usted permanece en esa condición como alguien no perdonado que ha violado la ley, la muerte tiene poder definitivo. Pero si todos sus pecados son perdonados en Cristo, entonces la muerte no tiene poder. Y usted puede desafiar a la muerte. La muerte realmente es como un amigo al que le damos la bienvenida. Pablo dice, porque para mí el vivir es Cristo y el morir es ¿qué? Es ganancia. No hay aguijón. Mucho mejor partir y estar con Cristo. Satanás es un león sin dientes y la muerte es una abeja sin aguijón. Ahora eso lleva a Pablo de la gran transformación al gran triunfo, a la gran gratitud en el versículo 57. Más gracias sean dadas a Dios, que nos da la victoria por medio de nuestro Señor Jesucristo. Por esta perspectiva triunfal de la muerte, por esta gran promesa de resurrección, ¿a quién debemos agradecerle? Al Señor. Es la obra de Cristo que satisface lo que la ley demanda. Es la obra de Cristo que pagó el precio por nuestro pecado. Cristo llevó la maldición por nosotros. El aguijón de la muerte para el cristiano se acabó. Cristo ha llevado ese aguijón por nosotros. Y la muerte ahora es un amigo bienvenido. La muerte es desarmada. A la muerte se le han quitado sus colmillos. La muerte simplemente nos lleva a la presencia de Cristo. La muerte para nosotros ha sido destruida. Entonces la gran transformación, el gran triunfo lleva a la gran gratitud. Más gracias sean dadas a Dios, que nos da la victoria por medio de nuestro Señor Jesucristo. En otras palabras, es estar en Él lo que nos permite triunfar sobre la muerte. Y después, permítame tan solo cerrar con un punto de conclusión vital. Lo voy a llamar el gran así que. Así que, ¿no es eso fascinante? 57 versículos de doctrina y un versículo de aplicación. ¿Usted piensa que la doctrina es importante? Sí. 57:1. Así que, hermanos míos amados, estad firmes y constantes, creciendo en la obra del Señor siempre, sabiendo que vuestro trabajo en el Señor no es en vano. ¡Qué gran afirmación! No sean arrastrados de aquí para allá por sus emociones, no sean volátiles en sus temores y dudas, no estén errando con los pensamientos por todos lados, desanimándose fácilmente. Hermanos míos amados, resucitarán de los muertos. Esa es la promesa de Dios. Esta es una apelación completa y amorosa que realmente pide dos cosas de nosotros. Sean estables e inamovibles. Lo que eso significa es permanezcan firmes por la verdad. Estar firmes es un adjetivo y significa sentarse. Es la idea de estar establecido, sentado, fijo, firme, sólido. Establézcanse. Contengan sus emociones. Controlen sus emociones. Estén establecidos. Van a resucitar de los muertos. Él nos exhorta a afirmar nuestras convicciones, a no titubear en este asunto, como los corintios lo estaban haciendo, sino ser constantes. Esa realmente es una palabra interesante, constantes. Es una palabra compuesta en algunos idiomas, como lo es en el original griego, pero viene de un verbo kineme, lo cual significa hacer que algo entre en moción, en movimiento o cambio. Dejen de moverse. Pablo dice, no estén en movimiento doctrinalmente, estén establecidos, sean constantes, estén firmes, no se muevan. No, Hebreos 13:9 dice, no sean llevados de aquí para allá por enseñanzas diversas y extrañas. Tenemos cosas así que se nos mandan por toda la Escritura. No sean como niños, Efesios 4, llevados por doquier de todo viento de doctrina. Estén estables sobre la realidad que es tan sólida como la roca de la promesa de la resurrección, sin moverse. Esa es la parte doctrinal de eso. En segundo lugar, váyanse a trabajar, creciendo en la obra del Señor siempre. Creciendo en la obra del Señor siempre, sabiendo que vuestro trabajo en el Señor no es vano. Van a ser resucitados a la gloria y van a ser recompensados por su trabajo. No solo lo hagan a medias. La gente me dice con tanta frecuencia en la actualidad, ¿cuándo te vas a jubilar? ¿Cuándo te vas a retirar? ¿Qué significa eso? ¿Por qué me estás preguntando? Cuando ya no pueda pensar, entonces alguien me va a arrastrar. ¿Qué quieres decir? ¿Retirarme de qué? ¿Del reino de Dios? ¿Abundando en la obra del Señor? La gente dice, ¿no te cansas? No sé lo que es no estar cansado. Es una especie de condición feliz en la que he vivido por mucho tiempo. Pero es algo maravilloso. Es algo maravilloso estar agotado por abundar en la obra del Señor. Permítame decirle algo. El resultado práctico de la doctrina sana es un compromiso con el trabajo duro en el reino, porque ahí es a donde su doctrina lo lleva. Y no es que usted lo hace de una manera superficial, sino que usted abunda en ello y abunda en ello siempre. Periseo es la palabra. Literalmente significa haciéndolo de manera excesiva. Más de lo esperado, más de lo suficiente. Ahora mire, si no hay resurrección, olvídelo. Retirémonos todos, jubilémonos todos. Si tan solo vamos a perdernos en la nada, olvídelo. Pero hay una resurrección y vamos a estar con nuestro Señor para siempre. El cielo va a estar lleno de gente que otros creyentes estaban acostumbrados a alcanzar. Hay una resurrección. Entonces, esté firme y constante en la teología de la resurrección. Y después, siempre haga en exceso la obra del Señor. Obra es ergón. Eso es exactamente lo que significa. Trabajo, trabajo. Porque un trabajo así no es en vano. No es para nada. Es para el Señor. Y vamos a pasar la eternidad con Él. No podemos regresar y volverlo a hacer. No podemos decir, tú sabes, Señor, trabajé por ti un rato. Realmente, realmente fui bueno y después simplemente me ocupé. O, Señor, lo hice hasta que tenía 62 años. Tú sabes, es momento de jubilarme. Los últimos 18 años de mi vida descansé. ¿En serio? ¿Usted no puede regresar? No. Esa no será la actitud de alguien que entendió el gran así que aquí. Ciertamente no fue la actitud de Pablo o de Epafrodito. ¿Se acuerda de él? Filipenses 2. Epafrodito, mi hermano, mi colaborador, mi compañero de milicia, él anhelaba a todos vosotros. Estaba afligido porque habían oído de que él estaba enfermo. Él estuvo enfermo al punto de la muerte, pero Dios tuvo misericordia de él y no solo de él, sino también de mí para que yo no tuviera tristeza sobre tristeza. Él estuvo enfermo al punto de la muerte, ministrando de manera incansable, enfermo al punto de la muerte. ¿Cómo sabes eso? Versículo 30. Estuvo cerca de la muerte por la obra de Cristo, arriesgando su vida para completar lo que estaba deficiente en su servicio para mí. Una situación ideal, simplemente cansarse en servicio. Y después, aférrese de la promesa de Apocalipsis 22:12, aquí yo vengo pronto y mi galardón conmigo para dar a todo hombre. Ese galardón está basado en nuestro trabajo. Permanezca firme en la resurrección, trabaje duro. Entonces, mire, cuando hablamos de la resurrección, estamos hablando de una verdad que tiene implicaciones poderosas para nuestra vida. Y ese es el versículo 58. Usted debería encerrar en un círculo el versículo 58 o haga lo que usted hace en su Biblia, subráyelo. La promesa de resurrección de Dios, esta promesa increíblemente grande, llena de gracia, maravillosa, incomprensible, que vamos a ser resucitados como Cristo y tendremos un cuerpo de resurrección como el de Él. Como vimos en un estudio anterior, que el Señor nos está dando eso para siempre y como consecuencia, lo que está pidiendo de nosotros en este pequeño velo de lágrimas que se desvanece y desaparece como un vapor en los pocos años que tenemos, estemos estables, no titubeando, no moviéndonos por todos lados, no vacilando en nuestras convicciones y en todo momento haciéndolo de manera excesiva en el trabajo del Señor, porque nuestro trabajo en su nombre no es en vano. Padre, te damos gracias por nuestro tiempo en este capítulo. Qué experiencia tan sorprendente ha sido cubrirlo. Te agradecemos por la teología, que es el cimiento de nuestra conducta. Sabemos que toda la teología es teología aplicada. Toda la teología es teología práctica. No hay verdad teológica que no tenga implicaciones prácticas inmediatas. Implicaciones prácticas inmediatas. Entonces estamos tan agradecidos por todo lo que has hecho por nosotros y queremos que se aparezca en nuestras vidas. Y esa es nuestra oración. Amén.
1: Es así como se nos alentó a mantenernos firmes en nuestra teología de la resurrección, conforme nos dedicamos a trabajar incansablemente para la gloria de Dios. Nos encontramos en la serie El fin no es el fin, aquí en Gracia a vosotros. 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

Hebreos 6:18. A fin de que por dos cosas inmutables, en las cuales es imposible que Dios mienta, seamos grandemente animados los que hemos huido para refugiarnos, echando mano de la esperanza puesta delante de nosotros. 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
1: Un tiempo en el que nos encontramos para escuchar a Dios hablar. Entre tanto que llego, dedícate a la lectura pública de las Escrituras y a enseñar y animar a los hermanos. A continuación, escucharemos fragmentos de la Biblia en la Nueva Traducción Viviente.
2: El libro de Salmos, Salmo 81, versículos 13 al 16.
3: ¡Oh, si mi pueblo me escuchara! ¡Oh, si Israel me siguiera y caminara por mis senderos! ¡Qué rápido sometería a sus adversarios! ¡Qué pronto pondría mis manos sobre sus enemigos! ¡Los que odian al Señor se arrastrarían delante de Él! ¡Quedarían condenados para siempre! ¡Pero a ustedes los alimentaría con el mejor trigo! ¡Los saciaría con miel silvestre de la roca!
2: El segundo libro de las Crónicas, capítulo 24, versículos 15 al 27.
4: Joyada vivió hasta una edad muy avanzada y finalmente murió a los 130 años. Lo enterraron con los reyes en la ciudad de David, porque había hecho mucho bien en Israel para Dios y su templo. Después de la muerte de Joyada, los líderes de Judá fueron y se inclinaron ante el rey Joás y lo persuadieron para que escuchara sus consejos. Decidieron abandonar el templo del Señor, Dios de sus antepasados, y en cambio, rindieron culto a ídolos y a los postes dedicados a la diosa Asera. A causa de este pecado, el enojo divino cayó sobre Judá y Jerusalén. Sin embargo, el Señor envió profetas para que el pueblo se volviera a Él. Los profetas advirtieron al pueblo, pero aún así ellos no quisieron escuchar. Entonces, el Espíritu de Dios vino sobre Zacarías, hijo de Joyada el sacerdote. Se puso de pie delante del pueblo y dijo:
5: Esto dice Dios. ¿Por qué desobedecen los mandatos del Señor e impiden su propia prosperidad? Ustedes han abandonado al Señor y ahora Él los ha abandonado a ustedes.
4: Entonces los líderes tramaron matar a Zacarías y el rey Joás ordenó que lo mataran a pedradas en el atrio del templo del Señor. Así fue como el rey Joás pagó a Joyada por su lealtad. Mató a su hijo. Las últimas palabras de Zacarías al morir fueron:
6: Que el Señor vea lo que ellos hacen y vengue mi muerte.
4: En la primavera de ese año, el ejército arameo marchó contra Joás. Invadieron a Judá y a Jerusalén y mataron a todos los líderes de la nación. Luego enviaron todo el botín a su rey en Damasco. Aunque los arameos atacaron con solo un ejército pequeño, el Señor los ayudó a vencer al ejército mucho más grande de Judá. El pueblo de Judá había abandonado al Señor, Dios de sus antepasados, y por eso se llevó a cabo juicio sobre Joás. Los arameos se retiraron y dejaron a Joás gravemente herido. Pero sus propios oficiales conspiraron para matarlo por haber asesinado al hijo de Joyada, el sacerdote. Lo asesinaron mientras estaba en su cama. Luego lo enterraron en la ciudad de David, pero no en el cementerio de los reyes. Los asesinos eran Josacar, hijo de una mujer amonita llamada Simeat, y Josabad, hijo de una mujer moabita llamada Somer. El relato sobre los hijos de Joás, las profecías acerca de él y el registro de la restauración del templo de Dios están escritos en el comentario sobre el libro de los reyes. Su hijo Amasías lo sucedió en el trono.
2: El segundo libro de las crónicas, capítulo 25.
4: Amasías tenía 25 años cuando subió al trono y reinó en Jerusalén 29 años. Su madre se llamaba Joadín y era de Jerusalén. Amasías hizo lo que era agradable a los ojos del Señor, pero no de todo corazón. Cuando Amasías se afianzó en el trono, ejecutó a los oficiales que habían asesinado a su padre. Sin embargo, no mató a los hijos de los asesinos porque obedeció el mandato del Señor que Moisés había escrito en el libro de la ley. Los padres no deben morir por los pecados de los hijos, ni los hijos deben morir por los pecados de los padres. Los que merezcan la muerte serán ejecutados por sus propios delitos. Después, Amasías organizó al ejército y designó generales y capitanes para todo Judá y Benjamín. Hizo un censo y descubrió que tenía un ejército de 300.000 soldados selectos, hombres de 20 años o más, todos entrenados en el uso de la lanza y el escudo. También pagó alrededor de 3.400 kilos de plata para contratar de Israel 100.000 hombres de guerra con experiencia. Entonces, un hombre de Dios se presentó ante él y le dijo:
7: Su Majestad, no contrate tropas de Israel porque el Señor no está con Israel. Él no ayudará a esa gente de Efraín. Si usted permite que ellos vayan a la batalla junto con sus tropas, ustedes serán derrotados por el enemigo sin importar qué tan bien peleen. Dios los derribará porque Él tiene el poder para ayudarlos o para hacerlos tropezar.
4: Amasías le preguntó al hombre de Dios:
3: ¿Pero qué de toda esa plata que pagué para contratar al ejército de Israel?
4: El hombre de Dios contestó:
7: El Señor puede darle a usted mucho más que eso.
4: Así que Amasías dio de baja a las tropas que había contratado y las envió de regreso a Efraín. En consecuencia, se enojaron con Judá y regresaron enfurecidos a sus casas. Luego Amasías se armó de valor y dirigió a su ejército al Valle de la Sal, donde mataron a 10.000 soldados edomitas de Seir. Capturaron a otros 10.000, los llevaron hasta el borde de un precipicio y desde allí los despeñaron. Al caer sobre las rocas abajo, se hicieron pedazos. Mientras tanto, las tropas contratadas que Amasías había enviado de regreso hicieron incursiones en varias ciudades de Judá entre Samaria y Bet-Horón. Mataron a 3.000 personas y se llevaron un gran botín. Cuando el rey Amasías regresó de masacrar a los edomitas, trajo consigo los ídolos que le había quitado a la gente de Seir. Los puso como sus propios dioses. Se inclinó ante ellos y les ofreció sacrificios. Esto hizo enojar mucho al Señor, quien le envió un profeta para que le preguntara:
5: ¿Por qué acudes a dioses que ni siquiera pudieron salvar a su propio pueblo de tu mano?
4: Pero el rey lo interrumpió y le dijo:
8: ¿Desde cuándo te nombré consejero del rey?
3: ¡Cállate antes de que te mande matar!
4: El profeta no insistió más, pero hizo esta advertencia:
5: Sé que Dios ha decidido destruirte porque has hecho esto y te negaste a aceptar mi consejo.
4: Después de consultar con sus consejeros, el rey Amasías de Judá envió a Joás, rey de Israel, hijo de Joacás y nieto de Jehú, el siguiente desafío.
9: ¡Ven y enfréntate conmigo en batalla!
4: Entonces el rey Joás de Israel respondió a Amasías, rey de Judá, con el siguiente relato.
10: En las montañas del Líbano, un cardo le envió un mensaje a un poderoso cedro. Entrega a tu hija en matrimonio a mi hijo. Pero en ese momento, un animal salvaje del Líbano pasó por allí, pisó el cardo y lo aplastó. Tú dices, he derrotado a Edom, y estás muy orgulloso de eso, pero mi consejo es que te quedes en casa. ¿Para qué causar problemas que solo te traerán calamidad a ti y al pueblo de Judá?
4: Sin embargo, Amasías no le hizo caso, porque Dios estaba decidido a destruirlo por haber recurrido a los dioses de Edom. Entonces Joás, rey de Israel, movilizó a su ejército contra Amasías, rey de Judá. Los dos ejércitos se pusieron en pie de guerra en Bet-Semes, en Judá. El ejército de Israel venció de manera aplastante a Judá, y sus soldados se dispersaron y huyeron a sus casas. En Bet-Semes, el rey Joás de Israel capturó a Amasías, rey de Judá, hijo de Joás y nieto de Ocosías. Después lo llevó a Jerusalén, donde demolió 180 metros de la muralla de la ciudad, desde la puerta de Efraín hasta la puerta de la esquina. Se llevó todo el oro y la plata y todos los objetos del templo de Dios que habían estado al cuidado de Obed-Edom. También se apoderó de los tesoros del palacio real y tomó rehenes. Luego regresó a Samaria. Amasías, rey de Judá, vivió 15 años después de la muerte del rey Joás de Israel. Los demás acontecimientos del reinado de Amasías, desde el principio hasta el fin, están registrados en el Libro de los Reyes de Judá y de Israel. Después que Amasías se alejó del Señor, hubo una conspiración en Jerusalén contra su vida, y el rey huyó a Laquis, pero sus enemigos mandaron a unos asesinos tras él y allí lo mataron. Llevaron su cuerpo sobre un caballo y lo enterraron con sus antepasados en la ciudad de David.
2: La carta del apóstol Pablo a los Romanos, capítulo 12.
11: Por lo tanto, amados hermanos, les ruego que entreguen su cuerpo a Dios por todo lo que Él ha hecho a favor de ustedes. Que sea un sacrificio vivo y santo. La clase de sacrificio que a Él le agrada, esa es la verdadera forma de adorarlo. No imiten las conductas ni las costumbres de este mundo. Más bien dejen que Dios los transforme en personas nuevas al cambiarles la manera de pensar. Entonces aprenderán a conocer la voluntad de Dios para ustedes, la cual es buena, agradable y perfecta. Basado en el privilegio y la autoridad que Dios me ha dado, le advierto a cada uno de ustedes lo siguiente: ninguno se crea mejor de lo que realmente es. Sean realistas al evaluarse a ustedes mismos. Háganlo según la medida de fe que Dios les haya dado. Así como nuestro cuerpo tiene muchas partes y cada parte tiene una función específica, el cuerpo de Cristo también. Nosotros somos las diversas partes de un solo cuerpo y nos pertenecemos unos a otros. Dios, en su gracia, nos ha dado dones diferentes para hacer bien determinadas cosas. Por lo tanto, si Dios te dio la capacidad de profetizar, Habla con toda la fe que Dios te haya concedido. Si tu don es servir a otros, sírvelos bien. Si eres maestro, enseña bien. Si tu don consiste en animar a otros, anímalos. Si tu don es dar, hazlo con generosidad. Si Dios te ha dado la capacidad de liderar, toma la responsabilidad en serio. Y si tienes el don de mostrar bondad a otros, hazlo con gusto. No finjan amar a los demás. Ámenlos de verdad. Aborrezcan lo malo. Aférrense a lo bueno. Ámense unos a otros con un afecto genuino. Y deleítense al honrarse mutuamente. No sean nunca perezosos. Más bien trabajen con esmero y sirvan al Señor con entusiasmo. Alégrense por la esperanza segura que tenemos. Tengan paciencia en las dificultades y sigan orando. Estén listos para ayudar a los hijos de Dios cuando pasen necesidad. Estén siempre dispuestos a brindar hospitalidad. Bendigan a quienes los persiguen. No los maldigan, sino pídanle a Dios en oración que los bendiga. Alégrense con los que están alegres y lloren con los que lloran. Vivan en armonía unos con otros. No sean tan orgullosos como para no disfrutar de la compañía de la gente común. Y no piensen que lo saben todo. Nunca devuelvan a nadie mal por mal. Compórtense de tal manera que todo el mundo vea que ustedes son personas honradas. Hagan todo lo posible por vivir en paz con todos. Queridos amigos, nunca tomen venganza. Dejen que se encargue la justa ira de Dios, pues dicen las Escrituras:
12: yo tomaré venganza. Yo les pagaré lo que se merecen.
11: En cambio, si tus enemigos tienen hambre, dales de comer. Si tienen sed, dales de beber. Al hacer esto, amontonarás carbones encendidos de vergüenza sobre su cabeza. No dejen que el mal los venza. Más bien, venzan el mal haciendo el bien.
1: Hasta aquí fue la lectura de hoy. Esperamos que la palabra de Dios haya cobrado vida en tu corazón. 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
0: Bienvenido a través de la Biblia, el programa donde conocemos a Dios en su palabra. Mi nombre es Jehiel Ortiz y estoy contento y agradecido de que usted esté con nosotros en el día de hoy estudiando la Biblia, la palabra de Dios. Si es la primera vez que nos escucha, estamos agradecidos de su sintonía. Oramos que se quede con nosotros en nuestro recorrido de 5 años por toda la palabra de Dios. A través de la Biblia es un ministerio global. El programa empezó en inglés en el año 1967, cuando el Dr. McGee comenzó a enseñar los estudios bíblicos que son la base de lo que escuchamos hoy. En el año 1973 empezó en español y ahora hay personas alrededor del mundo entero que están escuchando este mismo estudio en más de 120 idiomas y dialectos. 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Oremos para iniciar. Padre Celestial, es un honor y un privilegio poder estudiar tu santa palabra junto a tantas personas alrededor del mundo, especialmente en América Latina y donde sea que se hable español. Te pedimos que este sea un tiempo de crecimiento espiritual, que podamos entender y comprender lo que tienes para nosotros en el día de hoy, que no solamente seamos oidores, sino también hacedores de tu palabra. En el precioso nombre de Jesús oramos. Amén. Con nosotros, nuestro maestro Samuel Montoya, guiándonos y dirigiéndonos en el estudio bíblico de hoy.
2: Continuamos estudiando hoy el capítulo 7 de Jueces. Y en nuestro programa anterior estábamos hablando de la reducción que Dios había hecho del ejército de Gedeón de 10,000 a 300 hombres. Y decíamos que encontramos aquí una de las mejores lecciones con respecto a la predestinación y al libre albedrío. Y señalamos el hecho de que es Dios quien elige, pero que Él deja que uno mismo haga la selección. Dijimos también que podemos discutir acerca de la predestinación y el libre albedrío todo lo que queramos, pero no podemos lograr que funcione sentándonos y discutiéndolo. Esto funciona y es en la vida, amigo oyente. Cada uno de los 10,000 hombres en el ejército de Gedeón ejerció su libre albedrío, su propia libre voluntad. Dios no intervino con ninguno de ellos en cuanto a su libre albedrío. Hoy en día, mediante su Hijo Jesucristo, Dios le ofrece a usted, amigo oyente, el don gratuito de la salvación. Es una oferta legítima, una oferta sincera de Dios mismo. Él dice, «Todo lo que el Padre me da, vendrá a mí, y el que a mí viene, no le echo fuera». Ahora no diga, por favor, que usted puede arguir ahora mismo en cuanto a la predestinación, porque no puede. Usted puede venir a Dios si quiere venir. Si no viene, tenemos noticias para usted. Usted no fue elegido. Pero si viene, tenemos buenas noticias para usted. Usted sí fue elegido. Esa es la manera en que Dios obra. Ahora, muchas veces, estos 300 hombres escogidos han sido tomados en sentido erróneo. Mucha gente en las iglesias cree que porque son pocos en número, ya se comparan con la banda de Gedeón. Y la verdad es que muchas veces no son más que un montón de santos muertos, cargados de pereza y desaliento, que no se comparan en ninguna manera con la banda de Gedeón. La banda de Gedeón fue un grupo de hombres resueltos, dispuestos a morir para libertar a Israel. Permítanos decirle, amigo oyente, que estos hombres lamieron las aguas con su lengua como lame el perro, debido a que estaban en busca de los madianitas y no en busca de agua. Beberán después de que termine la batalla. Un jugador de fútbol una vez estaba tan entusiasmado y tan emocionado al final de un partido porque su equipo había obtenido la victoria y dijo, simplemente resolvimos ganar. Y amigo oyente, esa es la banda de Gedeón. Esa es la resolución que hace falta a la iglesia hoy en día. Veamos ahora la victoria sobre Madián. Leamos los versículos 10 hasta el 14 de este capítulo 7 de Jueces. Y si tienes temor de descender, baja tú con Fura, tu criado, al campamento. Y oirás lo que hablan, y entonces tus manos se esforzarán, y descenderás al campamento. Y él descendió con Fura, su criado, hasta los puestos avanzados de la gente armada que estaba en el campamento. Y los madianitas, los amalecitas y los hijos del oriente estaban tendidos en el valle como langostas en multitud, y sus camellos eran innumerables como la arena que está a la ribera del mar en multitud. Cuando llegó Gedeón, he aquí que un hombre estaba contando a su compañero un sueño, diciendo, he aquí yo soñé un sueño. Veía un pan de cebada que rodaba hasta el campamento de Madián, y llegó a la tienda y la golpeó de tal manera que cayó y la trastornó de arriba abajo, y la tienda cayó. Y su compañero respondió y dijo, esto no es otra cosa sino la espada de Gedeón, hijo de Joás, varón de Israel. Dios ha entregado en sus manos a los madianitas con todo el campamento. Esta es la lección final de Gedeón antes de salir a la batalla. Fue al borde del campamento y escuchó escondido mientras dos soldados hablaban. Ellos francamente creían que Dios iba a entregar a los madianitas en manos de Gedeón y su ejército. Y Dios permitió a Gedeón escuchar su conversación a fin de que fuera fortalecido antes de la batalla. Continuemos leyendo ahora los versículos 16 al 22 de este capítulo 7 de Jueces. Y repartiendo los 300 hombres en tres escuadrones, dio a todos ellos trompetas en sus manos y cántaros vacíos con teas ardiendo dentro de los cántaros. Y les dijo, miradme a mí y haced como hago yo. He aquí que cuando yo llegue al extremo del campamento, haréis vosotros como hago yo. Yo tocaré la trompeta y todos los que están conmigo. Y vosotros tocaréis entonces las trompetas alrededor de todo el campamento y diréis, por Jehová y por Gedeón. Llegaron pues Gedeón y los 100 hombres que llevaba consigo al extremo del campamento al principio de la guardia de la medianoche, cuando acababan de renovar los centinelas, y tocaron las trompetas y quebraron los cántaros que llevaban en sus manos. Y los 3 escuadrones tocaron las trompetas, y quebrando los cántaros tomaron en la mano izquierda las teas, y en la derecha las trompetas con que tocaban, y gritaron, por la espada de Jehová y de Gedeón. Y se estuvieron firmes cada uno en su puesto en derredor del campamento. Entonces todo el ejército echó a correr dando gritos y huyendo. Y los 300 tocaban las trompetas, y Jehová puso la espada de cada uno contra su compañero en todo el campamento. Y el ejército huyó hasta Betzita, en dirección de Serera, y hasta la frontera de Abel-Meola, en Tabat. Este es el relato que tenemos acerca de la estrategia de Gedeón. Dividió a sus 300 hombres en 3 grupos, y se les da 3 cosas, cántaros, antorchas y trompetas. Note usted que las antorchas están metidas dentro de los cántaros a fin de que la luz no se vea, y las toman en la mano izquierda y en la derecha las trompetas. Cuando salieron a la batalla, su grito debía ser por la espada de Jehová y de Gedeón. Ahora, lo interesante es que Gedeón no llevaba ninguna espada, tampoco la llevaba ninguno de sus 300 hombres. Es que estaban bajo el poder de los madianitas, y los madianitas no les permitían tener ninguna armería. Guardaban las armas y las espadas para ellos mismos. Por tanto, la estrategia de Gedeón empleó sus cántaros, unas lámparas y unas trompetas. Como ya hemos dicho, los madianitas y los amalecitas eran de las tribus nómadas del desierto. Habían invadido la tierra de Israel y se aprovechaban de sus siembras y sus víveres. Tenían una organización muy relajada. Andaban por el desierto como nómadas desorganizados y no tenían ningún ejército organizado. Habían apostado una pequeña guardia alrededor del campamento, pero la mayor parte del pueblo estaba dormida acá y allá. No esperaban ser atacados de noche. En primer lugar, es difícil ver de noche. Por tanto, Gedeón apostó a sus 300 hombres en 3 cuerpos alrededor del campamento. En un momento determinado, tocaron sus trompetas y quebraron los cántaros para que la luz resplandeciera. Cada trompeta representaba el hecho de que probablemente estuvieran presentes algunos centenares del enemigo. Ahora, imagínese usted a los madianitas despertándose de un sueño profundo. Lo primero que hicieron fue revolver sus espadas en todas las direcciones. Los israelitas no tenían espadas. Los madianitas se atacaron el uno al otro. Y todo eso resultó en un alboroto grande. Los madianitas pronto huyeron por los montes al bosque y salieron de aquella región. Esto dio a Gedeón y a los israelitas una victoria grande. Hay algunas maravillosas lecciones espirituales en esta narración, amigo oyente. En primer lugar, quisiéramos volver a este asunto del rocío en el vellón. Necesitamos hoy en día una obra de embellecimiento interior en nuestras vidas, lo cual solo Dios puede hacer. Necesitamos pedirle que envíe rocío sobre nuestras vidas infructuosas. En el libro del profeta Oseas, capítulo 14 y versículo 5, Dios dice: «Yo seré a Israel como rocío, él florecerá como lirio y extenderá sus raíces como el Líbano». Y Dios habla muchas veces en cuanto a este tema. Allá en Deuteronomio 33:13, dijo a José: «Bendito de Jehová sea tu tierra, con lo mejor de los cielos, con el rocío y con el abismo que está abajo». Y en Proverbios, capítulo 19, versículo 12, leemos: «Como rugido de cachorro de león es la ira del rey, y su favor como el rocío sobre la hierba». También en el capítulo 3 de Proverbios, versículo 20, dice: «Con su ciencia los abismos fueron divididos, y destilan rocío los cielos». Y en el Salmo 133, versículos 1 al 3, Dios dice: «Mirad cuán bueno y cuán delicioso es habitar los hermanos juntos en armonía. Es como el buen óleo sobre la cabeza, el cual desciende sobre la barba de Aarón, y baja hasta el borde de sus vestiduras. Como el rocío de Hermón que desciende sobre los montes de Sión, porque envía allí Jehová bendición y vida eterna». Dios ha bendecido de esta manera. Necesitamos este toque fresco. Lo necesitamos como el rocío que desciende por la mañana sobre el capullo de rosa y la hierba. Necesitamos un toque delicado. El profeta Oseas, en el capítulo 14 de su profecía, versículo 5, nos dice que el lirio es delicado. Nuestro Señor Dios descenderá como la lluvia sobre la hierba cortada. Aun cuando nos hallamos en apuros y nos ha cortado, descenderá sobre nosotros como la lluvia. Nuestro Señor lloró sobre Jerusalén, pero ¿lloramos nosotros hoy en día por el pecador? Al publicano le fue posible golpearse el pecho y clamar a Dios en cuanto a su pecado. ¿Pero qué de nosotros hoy en día, amigo oyente? Necesitamos tener un toque de Dios que nos haga fuertes y firmes, arraigados y cimentados. Ah, ¿qué pudiéramos decir con el salmista? Pronto está mi corazón, oh Dios, mi corazón está dispuesto, cantaré y trovaré salmos. Necesitamos el rocío de Dios sobre nuestras vidas para traer pureza a nuestras vidas. El apóstol Pedro nos dice en su segunda carta, capítulo 3, versículo 14: «Por lo cual, oh amados, estando en espera de estas cosas, procurad con diligencia ser hallados por él sin mancha e irreprensibles en paz». Esto es lo que necesitamos hoy en día, amigo oyente. Dios solamente usa un vaso limpio. El apóstol Pedro, otra vez en su primera carta, capítulo 1, versículo 16, dice: «Porque escrito está, sed santos, porque yo soy santo». Dios nos lo dice a nosotros. El apóstol Pablo, en su segunda carta a los Corintios, capítulo 7, versículo 1, dice: «Así que, amados, puesto que tenemos tales promesas, limpiémonos de toda contaminación de carne y de espíritu, perfeccionando la santidad en el temor de Dios». ¡Qué maravillosa lección tenemos aquí, amigo oyente! Vamos a considerar ahora otra lección espiritual en cuanto a los cántaros. El apóstol Pablo dice en su segunda carta a los Corintios, capítulo 4, versículo 7, «Pero tenemos este tesoro en vasos de barro». Aquellos cántaros representan los cuerpos de los creyentes. Eso es lo que quiere decir Pablo cuando dice en su carta a los Romanos, capítulo 12, versículo 1, «Así que, hermanos, os ruego por las misericordias de Dios que presentéis vuestros cuerpos», es decir, vuestras personalidades enteras, «en sacrificio vivo a Dios». Es por eso que no debemos gloriarnos en ningún hombre. El apóstol Pablo dice eso allá en su primera carta a los Corintios, capítulo 3, versículo 21. Él dice: «Así que ninguno se gloríe en los hombres». Ese es el vaso de barro. Tenemos este tesoro en vasos de barro, es decir, los cántaros. Algunos de nosotros no somos quebrados, o sea, no hemos sido quebrantados, y a consecuencia de esto, la luz no resplandece. Ahora, no es nuestra luz la que debe resplandecer, sino la luz del Señor Jesucristo. Su luz debe resplandecer en nosotros, y solo puede resplandecer en una vida quebrantada. Debemos resplandecer como luces en el mundo. El apóstol Pablo, escribiendo a los filipenses, les dice en el capítulo 2 de su carta, versículos 14 y 15, «Haced todo sin murmuraciones y contiendas, para que seáis irreprensibles y sencillos, hijos de Dios sin mancha en medio de una generación maligna y perversa, en medio de la cual resplandecéis como luminares en el mundo. Vamos a considerar ahora por un momento las trompetas. El apóstol Pablo, en su primera carta a los Corintios, capítulo 14, verso 8, dice: «Y si la trompeta diere sonido incierto, ¿quién se preparará para la batalla?». Esto habla del testimonio de los creyentes, y tres cosas deben considerarse. Primero, el testimonio de los creyentes debe ser cierto y claro. Segundo, los hombres son escogidos por Dios. Él escogió a los 300 hombres para servir en el ejército de Gedeón. Los escogió junto a las aguas, según cómo bebían las aguas. Y en tercer lugar, el creyente tiene que ser quebrantado a fin de que la luz resplandezca. Así como los cántaros tuvieron que ser quebrados. Debe haber una dedicación de mente y de corazón si hemos de hacer la cosa que Dios quiere que hagamos. Amigo oyente, alguien lo ha expresado de la manera siguiente: a Dios le es posible reparar el corazón partido si se le da todas las piezas. Si usted, amigo oyente, está dispuesto a ser quebrantado por Él, permítanos decirle que Él puede repararle de la manera que Él quiere que usted sea reparado. Permítanos añadir aquí que Dios solo usa los vasos limpios. Si usted estuviera muriendo de sed en un desierto y llegara a un oasis o a un pozo y encontrara allí dos vasos, un bello vaso de oro, pero muy sucio, y un viejo vaso de barro quebrado, pero bien limpio y brillante ante el sol, ¿de cuál de los dos bebería usted? Pues bien, ¿no cree usted que Dios tiene tanto sentido común como usted? A Dios le gustaría darle un toque de pureza en su vida, en esta misma generación en la cual vivimos. Necesitamos ser reparados cual cántaro que ha sido quebrado y necesitamos el toque de Dios en nuestras vidas. El apóstol Pablo dice en su primera carta a los Corintios, capítulo 15, versículo 58, «Estad firmes y constantes, creciendo en la obra del Señor siempre, sabiendo que vuestro trabajo en el Señor no es en vano». El apóstol Pedro, en su segunda carta, capítulo 3, versículo 14, dice: «Por lo cual, oh amados, estando en espera de estas cosas, procurad con diligencia ser hallados por Él sin mancha e irreprensibles en paz». Hoy en día es necesario que el rocío descienda sobre nuestras vidas, trayendo un toque de alegría en la comunión de Cristo. Eso solamente se puede lograr siendo llenos del Espíritu Santo. Aún al final de su ministerio, el apóstol Pablo podía decir que su aspiración todavía era la que había sido en el principio. Y escribiendo a los Filipenses, capítulo 3, versículo 10, dice: «A fin de conocerle y la participación de sus padecimientos». Amigo oyente, necesitamos aquel toque hoy en día, el toque del regocijo en la comunión con Cristo. ¿Habrá una respuesta en su corazón hoy en día a estas cosas, amigo oyente? Necesitamos ser claros y limpios en nuestro vivir. ¿Qué mensaje espiritual se encuentra en esta historia de Gedeón? Era cobarde, es verdad, pero Dios lo usó. Dios escoge lo débil de este mundo. Y esto me da mucho ánimo a mí, amigo oyente, y espero que también le sirva de ánimo a usted. Y llegamos ahora al capítulo 8 de Jueces. En este capítulo, Gedeón apacigua a los de la tribu de Efraín. Seba y Salmuna son tomados. Sucot y Peniel son destruidas. Gedeón se venga de la muerte de sus hermanos. Rehúsa también aceptar un puesto en el gobierno. Madián es subyugado. Y tenemos también la muerte de Gedeón y la idolatría de los israelitas. Este capítulo es una continuación de la historia de Gedeón como juez. Encontramos aquí los eventos que acontecieron después de la liberación admirable que Dios dio a Gedeón del poder de los madianitas. Los israelitas son libertados nuevamente y a consecuencia de esto prosperan. Seba y Salmuna, reyes madianitas, han sido perseguidos y muertos. Los israelitas son bendecidos por primera vez desde hace mucho tiempo y están tan agradecidos a Gedeón por todo lo que él ha hecho que quieren que él reine sobre ellos, como dice el versículo 22. De este capítulo 8 de Jueces. Leamos. «Y los israelitas dijeron a Gedeón: Sé nuestro señor, tú y tu hijo y tu nieto, pues que nos has librado de mano de Madián». Esta es la primera indicación que se nos da en la Escritura de que los hijos de Israel querían que un rey reinara sobre ellos. Dios les dijo en el principio que Él no quería que tuvieran un rey, así como las naciones en derredor, pero ellos querían tener un rey. Debido a que Gedeón les había libertado de la servidumbre, Ellos querían que él aceptara el puesto de rey. Al parecer, Gedeón es el primero a quien ofrecieron este alto oficio, pero él lo rehusó. Más tarde descubriremos que Israel nuevamente pide tener un rey. Insisten en tener un rey y por fin demandan tener uno. Luego, Dios le dice a Samuel, quien es el último de los jueces y el primero de los profetas, que él debe ungirles un rey. Entonces Dios le dijo a Samuel que Israel no le había rechazado a él, sino a Dios mismo. Dios quería reinar sobre ellos. En este incidente fue Dios quien usó a Gedeón tan admirablemente. Sin embargo, fue a Gedeón y no Dios a quien los israelitas pidieron que reinara sobre ellos. No tan solo querían que reinara Gedeón, sino también su hijo y el hijo de su hijo. Esto significaba que deseaban tener un rey así como las naciones alrededor de ellos. Y el versículo 23 de este capítulo 8 de Jueces dice: «Mas Gedeón respondió: No seré señor sobre vosotros, ni mi hijo os señoreará. Jehová señoreará sobre vosotros». Gedeón ciertamente había aprendido una lección, eso es indiscutible. Este joven que sacudía el trigo por allá abajo en el lagar reconoció que era cobarde. Sabía que era Dios quien le había dado la victoria. Sabía que no tenía ninguna fuerza en él mismo para ganar la batalla. Pero se dio cuenta de que Dios le había levantado con este fin. Gedeón en verdad era un hombre admirable. Se menciona en el libro de Hebreos, capítulo 11, donde se nombran los héroes de la fe. El hecho es que Gedeón es el primero en la lista de los jueces. También se antepone a David en la lista. Dice el escritor a los Hebreos en el capítulo 11, versículos 32 al 34, «¿Y qué más digo? Porque el tiempo me faltaría contando de Gedeón, de Barak, de Sansón, de Jefté, de David, así como de Samuel y de los profetas, que por fe conquistaron reinos, hicieron justicia, alcanzaron promesas, taparon bocas de leones, apagaron fuegos impetuosos, evitaron filo de espada, sacaron fuerzas de debilidad, se hicieron fuertes en batallas, pusieron en fuga a ejércitos extranjeros». Puede ser que Gedeón figura antes de David en la lista debido a que viene cronológicamente antes de David. La explicación que el escritor a los Hebreos da es que el tiempo le faltaría para contar todo en cuanto a estos hombres y quería contar de Gedeón. Dios levantó a Gedeón para hacer una tarea extraordinaria. El libro de los jueces cuenta lo que pasó. Nos enseña que cada hombre y mujer que Dios usa tiene que ser usado según las condiciones de Dios. Y Él escoge lo débil de este mundo. Ojalá que pudiéramos terminar aquí la historia de Gedeón, pero no nos es posible. Su vida tiene una mancha negra, y fue lo que más tarde causó tragedia. Parece que la mayoría de los jueces tenían alguna debilidad notoria, y en la mayoría de los casos, Dios usó esa debilidad. Ahora, la debilidad de Gedeón, o digamos mejor, una de las debilidades de Gedeón, fue el hecho de ser cobarde. Pero Gedeón tenía otra debilidad. Lamentablemente, como dice el escritor a los Hebreos, nos falta el tiempo para entrar en detalle en esta otra debilidad de Gedeón. Así es que tenemos que dejarla para nuestro próximo programa. Le invitamos, pues, a sintonizarnos. Será hasta entonces, amigo oyente, que Dios le bendiga ricamente.
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3: Hebreos 4, versículos 15 al 16. Porque no tenemos un sumo sacerdote que no pueda compadecerse de nuestras flaquezas, sino uno que ha sido tentado en todo como nosotros, pero sin pecado. Por tanto, acerquémonos con confianza al trono de la gracia para que recibamos misericordia y hallemos gracia para la ayuda oportuna. 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
1: Nuestro corazón, cableado por Dios de esa manera, sigue buscando deleite y satisfacción. Y que debemos ver que gran parte de nuestra santificación se debe hallar en nosotros encontrar nuestro deleite en Cristo. Porque si no lo hallamos en Cristo, lo vamos a buscar en alguna parte de la creación. Eso es así, hermanos. Si nuestro deleite no está en el Señor, si nuestro deleite no es Cristo, nuestro deleite va a estar ubicado en otra parte de la creación. Y vamos a parar otra vez idolatrando algo, dándole honra a algo, dándole culto a algo o a alguien que no es Dios. Y puede ser la sexualidad humana, al no entender que nosotros debemos entregarnos a una vida de deleite en el Señor, y luego todos los demás deleites justos que Dios nos ha permitido aquí en la tierra estarán en su lugar correcto, porque deben estar en su lugar correcto. Así que punto número uno, ¿por qué deleitarnos? ¿Por qué? ¿Cómo esto que deleitarnos, pastor? No era suficiente con simplemente obedecer a Dios. No basta con obedecer a Dios o temer a Dios o creer en Dios. Ahora también hay que deleitarse. O sea, ahora también hay que tener placer en el Señor. No bastaba con lo otro. Bueno, hermanos, es que nosotros tendemos a departamentalizar las cosas. Y Dios no es así. Y la relación con Dios tampoco es así. Y el deleite o deleitarse, como nos manda la palabra en ese Salmo 37, realmente produce más que cualquier otra respuesta o experiencia humana. El deleite, cuando yo me deleito en algo, inmediatamente yo estoy diciendo que ese algo para mí es súper valioso, es súper importante, que ese algo o ese alguien tiene mi admiración, que ese algo o ese alguien ha captado toda mi atención, que ese algo o ese alguien tiene mi anhelo, tiene mi deseo. Por eso es que es inseparable en nuestra relación con Dios el hecho de deleitarnos en Él, el hecho de tener o encontrar placer en nuestra relación con Dios. Obviamente, en pocas palabras, el disfrute de Dios, el deleite de Dios, hermanos, es el medio mejor para glorificarlo a Él. Esa es la realidad. O sea, que usted y yo nos deleitemos en Dios, ese es la mejor manera, el mejor modo de glorificarlo a Él. John Piper dice algo como: Dios es más glorificado en nosotros cuando nosotros estamos más satisfechos en Él. Eso es lo que más o menos John Piper presenta en muchos de sus puntos, donde él habla él le llama el hedonismo cristiano, un nombre que él le da, y usted tendría que leer el libro para entender lo que él está proponiendo sobre el hedonismo, que no es otra cosa sino servir a Dios con deleite. Servir a Dios con placer. En Deuteronomio, no voy a entrar ahí porque no hay tantos versos, pero no es un estudio bíblico y no quería dar un paseo por toda la Biblia, pero en Deuteronomio hay un capítulo y un verso, una narrativa que a mí siempre me ha llamado la atención, porque hay un juicio que el Señor amenaza a Israel con traerle, y cuando uno lee la razón uno queda como estupefacto. Dice: porque no me has servido con alegría de corazón. Yo, ¿cómo es? Sí, porque ustedes no me han servido. Dios no me está diciendo sírveme, no, me está diciendo sírveme con alegría. Sírveme, o sea, deleítate en servirme, deleítate en amarme, deleítate en el Señor, y Él te concederá las peticiones de tu corazón. De hecho, John Piper también dice algo más. Él dice, el gozo, y el gozo viene del deleite en Dios, es el testimonio más claro de el valor de aquello que disfrutamos. Es la reverberación más profunda en el corazón del hombre del valor de la gloria de Dios. Cuando usted y yo nos deleitamos de verdad en el Señor, estamos de verdad glorificándolo y magnificándolo de manera extraordinaria. De hecho, eso causa, hermanos, tan simple como esto. Si yo me deleito en Dios, todas las demás cosas que compiten a mi alrededor para tomar mi enfoque ya están perdiendo valor. Are you here, baby? Usted está aquí hoy. Todo. ¿Por qué cada vez que abrimos los ojos en la mañana está esta guerra por nuestra atención? Pues cada día, no sé si usted lo sabe, pero cada día que usted abre los ojos hay misericordia nueva. Esa es la parte bien buena. Pero cada día que tú abres los ojos es una batalla. Cada día que abres los ojos hay una batalla. ¿Por quién? ¿Por a quién vas a adorar? Ah, no, pastor, ¿cómo que a quién yo voy a adorar? Yo voy a adorar a Dios. No, no todos los días, ni a cada momento, hermano. No seamos inocentes, ni todos los días, ni a cada momento. Nosotros cambiamos de lealtad fácilmente en nuestra vida. Cambiamos de lealtad de la mañana a la tarde. En la mañana estamos fieles al Señor y en la tarde nuestra fidelidad está apuntando hacia otro sitio. Así es nuestro corazón. Eso es lo que hace el amor y la fidelidad de Dios a nosotros tan grande, hermanos. Que la realidad es que hace rato ya que Dios ha debido consumirnos. Pero porque Él no cambia, porque Él es el mismo y no cambia, es que Él juró misericordia eterna sobre nosotros, sabiendo de todos nuestros desvaríos y de todas las maneras en que nosotros continuamente nos descarriamos de Él. Él prometió amarnos en Cristo eternamente, hermanos. Así que, bien importante es entender en esto la naturaleza de Dios y quién es Dios y cómo es Dios. Porque yo no puedo deleitarme en lo que yo no conozco. No hay tal cosa como eso. O sea, la iglesia solo pensó, cuando se habla de pasión y de deleite, la iglesia solo piensa en algo subjetivo, en algo de un feeling, algo que siento. Y no hay nada malo con sentir, hermanos. Dios nos hizo también seres emocionales. Eso es parte. Hay otros que quieren suprimir todo. No hagas nada, no levantes una mano, vas a adorar a Dios, no muevas la cabeza, quédate quieto. Nosotros somos seres emocionales y es claro que las emociones están conectadas. No las podemos dejar en la puerta cuando venimos a adorar a Dios. Pero escuche esto. Las emociones que no son informadas por la verdad indudablemente siempre nos llevan a la idolatría y al fanatismo. Siempre. La iglesia siempre es avasallada por lo mismo. Nosotros no hemos querido aquí hablar del avivamiento de yo no sé dónde, Asbury, Pillsbury, no sé dónde es, pero todo el mundo está hablando de eso, todo el mundo escribe en las redes y todo el mundo, unos enjuician y otros que es del diablo y otros que lo dirigen homosexuales y otros que sé yo que Dios está ahí y otros que Dios no está. Y si usted me pregunta a mí, yo no sé, pero yo sé esto, que toda emoción que no está informada por la verdad de Dios no termina bien. Termina en idolatría o termina en fanatismo. Termina en legalismo, termina en fanatismo, y esa es la realidad. Por lo tanto, no es suficiente con conocer, ¿verdad?, las cosas de Dios que Él ha revelado en su palabra. Y escuche, nosotros tenemos que dedicarnos al estudio de Dios, si lo queremos poner de esa manera, a conocer a Dios racionalmente, intelectualmente. Porque yo no puedo tener placer en lo que yo no conozco, en lo que no he sido informado. Pero no es lo único que puede traer placer a nuestra vida, sino que también la proclamación de su belleza, de sus atributos, la admiración de la belleza del ser de Dios, que es suprema, hermano, suprema. Si usted quiere hablar de belleza, Dios supera todo. No hay algo aquí en la tierra que aunque nos quite el aliento cuando lo veamos, que se pueda comparar a Dios. Dios es más hermoso, más glorioso, más extraordinario, más bello que cualquier otra cosa que exista en el universo. No solamente la tierra, en el universo. Entonces, es claro que la razón de nuestra existencia es esa. ¿No es eso lo que dicen nuestras confesiones reformadas? ¿Para qué existimos nosotros? ¿Qué es lo que dice Westminster? Ah, ustedes son bautistas. ¿Qué es lo que dicen los bautistas? 1689. ¿Qué dice Westminster? ¿Para qué el hombre fue creado? ¿Para qué? Disfrutar siempre de Él. Nosotros hemos sido creados para glorificar a Dios, para vivir para Dios, pero para disfrutar a Dios. Nuestro problema es que, una vez más, Dios y disfrutar nunca se puso en la misma oración en la iglesia. Al contrario, como que si Dios aparecía, uy, se acabó el disfrute. Llegó lo santo ahora. No, es que lo santo es que hay disfrute. Es que la belleza de Dios es que hay placer. Es que la belleza y la santidad de Dios es que hay deleite, hermanos. Pero no hemos sido enseñados a deleitarnos en Dios. Y por lo tanto tampoco hemos entendido los deleites que Él creó para nosotros. Incluyendo la sexualidad en el matrimonio entre un solo hombre y una sola mujer. Porque ahora no solamente hay que decir un hombre y una mujer. Es un solo hombre y una sola mujer en el matrimonio heterosexual. Así que cuando hablamos de este deleite, hermanos, nos referimos a una relación que Dios nos ha permitido con Él, que trasciende a cualquier privación, a cualquier dolor, a cualquier enfermedad, a cualquier condición de pobreza o riqueza, éxito o fracaso o prosperidad. Filipenses 4:11, el apóstol Pablo escribe y dice: no que hable porque tenga escasez, pues he aprendido a contentarme cualquiera que sea mi situación. He aprendido a contentarme cualquiera que sea mi situación. Sé vivir en pobreza y sé vivir en prosperidad. En todo y por todo he aprendido el secreto tanto de estar saciado como de tener hambre, de tener abundancia, como de sufrir necesidad. Y Pablo no logró eso simplemente por unas técnicas que usaba de meditación. Pablo logró eso simplemente porque él todo lo podía en Cristo que lo fortalecía. Porque Cristo se convirtió en su deleite, hermanos, su placer, su deleite, su vida. Y cuando uno tiene esa relación con Dios, la competencia de las demás cosas entonces pierde fuerza. Es verdad que la estrategia diabólica del enemigo es seducirnos continuamente, a usted y a mí, para que nosotros nos creamos la mentira de que la carne, el mundo y la autoindulgencia pecaminosa es lo que puede hacer nuestros corazones cansados y quebrantados sentir algún bienestar en el desierto de esta vida. Y esa es la batalla diaria. Esa es la batalla diaria. Nos levantamos, una vez más le repito, nos levantamos en un mundo que está en guerra por la lealtad de nuestras mentes hacia Dios y el afecto de nuestra alma hacia Dios. Y el ganador de esa batalla será el que pueda persuadirnos de qué es lo que va a traer a nuestra vida la alegría más grande y más satisfactoria para el alma. Esa es la realidad. ¿Qué es lo que va a traer a mi vida la satisfacción y el deleite más grande? Si mi corazón se inclina a pensar que eso lo va a traer la pornografía o lo va a traer la sexualidad malsana, pues mi corazón se va a inclinar ahí. Pero si mi corazón comienza a entender que el deleite en mi vida, que el placer en mi vida, el que lo puede traer de manera completa es Dios, mi corazón se va a inclinar hacia Dios y hacia su palabra para disfrutar a Dios, y eso va a redundar en gozo, hermanos, en la alegría de nuestro corazón. Porque es importante el deleitarme, el gozo, porque es lo verdadero, hermanos, es lo verdadero. O sea, a ver si puedo explicar esto. El gozo puede ser fingido, eso es verdad. Yo puedo fingir gozo, usted y yo lo hacemos cada rato, ¿o no? ¿Sí? ¿Puedo tornar el sermón personal? Usted lo hace cada rato. Usted da sonrisas que no sentía. Eso es a lo que me refiero. O venimos a la iglesia y yo no quiero ponerme un letrero de todos mis problemas, mis achaques, mis cosas. Pues yo puedo fingir gozo, pero hay algo interesante en esto. Yo puedo fingir alegría, pero yo no puedo tener gozo. No puedo tener gozo y que el gozo sea falso. Deje que le aterrice un momento. Yo puedo fingir tener gozo. Lo que no puedo es tener gozo y que el gozo que yo tengo sea falso. Porque el gozo que produce Dios solo puede ser verdadero. Por eso es que podemos tenerlo aún en medio de circunstancias adversas, aún en medio de aflicción. Tener la paradoja de que sufro, pero en alguna parte de mi corazón y de mi interior, el gozo de Dios es verdad, es real, no es falso, es verdadero. Y eso es lo que debe llevarnos a entender la necesidad de deleitarnos en Dios. Punto número 2 y terminamos. ¿Cómo expresamos ese deleite? Es la otra pregunta ahora. Ok, pastor, ya entendimos. Nos deleitamos en el Señor, nos debemos deleitar en el Señor. Pero ¿cómo lo expresamos? Pero lo primero es la fascinación intelectual o la fascinación de nuestra mente con Dios. Nosotros debemos fascinarnos con Dios, pedirle a Él. Déjeme explicarle bien este sermón para que después usted no vaya a salir por ahí con la ley aplastándolo. Pues usted va a decir, pastor, yo no me siento así, entonces, rayos, pero yo estoy bien mal, yo creo que yo ni salvo soy. No se vaya por ese roto ahora. Lo que yo estoy diciendo no son cosas que yo pueda producir, son cosas que Dios produce. Lo que yo estoy hablando y predicando hoy son motivos para oración, no para que usted ahora mire adentro y diga, yo no tengo eso, estoy frito. No, hermanos.
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1: El Catecismo Menor de Westminster, en la pregunta número 8, dice: ¿cómo ejecuta Dios sus decretos? Dios ejecuta sus decretos en las obras de creación y de providencia. ¿Qué dicen las Escrituras? Apocalipsis 4:11. Señor, digno eres de recibir la gloria y la honra y el poder, porque tú creaste todas las cosas y por tu voluntad existen y fueron creadas. Salmo 148:8. El rayo y el granizo, la nieve y la neblina, el viento tempestuoso que obedece su palabra. Daniel 4:35. Todos los habitantes de la tierra son considerados como nada, y Él hace según su voluntad en el ejército del cielo y en los habitantes de la tierra, y no hay quien detenga su mano y le diga: ¿qué haces?
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2: Hebreos 1, del 1 al 2. Dios, habiendo hablado hace mucho tiempo en muchas ocasiones y de muchas maneras a los padres por los profetas, en estos últimos días nos ha hablado por su Hijo, a quien constituyó heredero de todas las cosas, por medio de quien hizo también el universo. 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
1: Un tiempo en el que nos encontramos para escuchar a Dios hablar. Entre tanto que llego, dedícate a la lectura pública de las Escrituras y a enseñar y animar a los hermanos. A continuación, escucharemos fragmentos de la Biblia en la Nueva Traducción Viviente.
2: El libro de Salmos, Salmo 82.
3: Dios preside la corte de los cielos. Pronuncia juicio en medio de los seres celestiales. ¿Hasta cuándo dictarán decisiones injustas que favorecen a los malvados? Hagan justicia al pobre y al huérfano. Defiendan los derechos de los oprimidos y de los desposeídos. Rescaten al pobre y al indefenso. Libérenlos de las garras de los malvados. Pero esos opresores no saben nada. Son tan ignorantes. Andan errantes en la oscuridad mientras el mundo entero se estremece hasta los cimientos. Yo digo, ustedes son dioses. Son todos hijos del Altísimo. Pero morirán como simples mortales y caerán como cualquier otro gobernante. Levántate, oh Dios, y juzga la tierra, porque todas las naciones te pertenecen.
2: El segundo libro de las Crónicas, capítulo 26.
4: Todo el pueblo de Judá había coronado a Usías, hijo de Amasías, quien tenía 16 años de edad, para que reinara en lugar de su padre. Después de la muerte de su padre, Usías reconstruyó la ciudad de Elat y la restituyó a Judá. Usías tenía 16 años cuando subió al trono y reinó en Jerusalén 52 años. Su madre se llamaba Jecolías y era de Jerusalén. El rey hizo lo que era agradable a los ojos del Señor, así como su padre Amasías. Usías buscó a Dios en el tiempo de Zacarías, quien le enseñó a temer a Dios. Y mientras el rey buscó la dirección del Señor, Dios le dio éxito. Usías declaró la guerra a los filisteos y derribó las murallas de Gat, Jabnia y Asdod. Luego construyó nuevas ciudades en la región de Asdod y en otras partes de Filistea. Dios lo ayudó en las guerras contra los filisteos, en sus batallas contra los árabes de Ur y en sus guerras contra los meunitas. Los meunitas le pagaban un tributo anual, y la fama del rey se extendió incluso hasta Egipto, porque había llegado a ser muy poderoso. Usías construyó torres fortificadas en Jerusalén, en la puerta de la esquina, en la puerta del valle y en el ángulo de la muralla. También construyó fuertes en el desierto y cavó muchas cisternas de agua, porque tenía grandes manadas de animales en las colinas de Judá y en las llanuras. También era un hombre que amaba la tierra. Tenía muchos trabajadores que cuidaban de sus granjas y de sus viñedos, tanto en las laderas como en los valles fértiles. Usías tenía un ejército de guerreros bien entrenados, listos para marchar a la batalla, unidad por unidad. Este ejército había sido reunido y organizado por Jehiel, el secretario del ejército, y por su ayudante Maaseías. Estaban bajo el mando de Ananías, uno de los funcionarios del rey. Estos regimientos de poderosos guerreros eran comandados por 2.600 jefes de clanes. El ejército estaba formado por 307.500 hombres, todos soldados selectos. estaban preparados para ayudar al rey contra cualquier enemigo. Usías proveyó a todo el ejército de escudos, lanzas, cascos, cotas de malla, arcos y piedras para hondas. También edificó estructuras sobre las murallas de Jerusalén, diseñadas por expertos para proteger a los que disparaban flechas y lanzaban grandes piedras desde las torres y las esquinas de la muralla. Su fama se extendió por todas partes porque el Señor le dio maravillosa ayuda y llegó a ser muy poderoso. Pero cuando llegó a ser poderoso, Usías también se volvió orgulloso, lo cual resultó en su ruina. Pecó contra el Señor, su Dios, cuando entró al santuario del templo del Señor y personalmente quemó incienso sobre el altar del incienso. Azarías, el sumo sacerdote, fue tras él junto con 80 sacerdotes del Señor, todos ellos hombres valientes. Enfrentaron al rey Usías y le dijeron:
5: «No es a usted, Usías, a quien corresponde quemar incienso al Señor. Eso es función exclusiva de los sacerdotes, los descendientes de Aarón, los cuales son apartados para este servicio. Salga del santuario porque ha pecado. El Señor Dios no le honrará por esto».
4: Usías, que tenía en sus manos un recipiente para quemar incienso, se puso furioso. Y mientras expresaba su rabia contra los sacerdotes, ante el altar del incienso en el templo del Señor, de pronto le brotó lepra en la frente. Cuando Azarías, el sumo sacerdote, y los demás sacerdotes vieron la lepra, lo sacaron del templo a toda prisa. El propio rey estaba ansioso por salir porque el Señor lo había herido. De modo que el rey Usías tuvo lepra hasta el día de su muerte. Vivió aislado en una casa aparte porque fue excluido del templo del Señor. Su hijo Jotam quedó encargado del palacio real y él gobernaba a los habitantes del reino. Los demás acontecimientos del reinado de Usías, desde el principio hasta el fin, están registrados por el profeta Isaías, hijo de Amós. Cuando Usías murió, lo enterraron con sus antepasados. Su tumba estaba en un cementerio cercano que pertenecía a los reyes, porque el pueblo decía: «Tenía lepra». Su hijo Jotam lo sucedió en el trono.
2: El segundo libro de las Crónicas, capítulo 27.
4: Jotam tenía 25 años cuando subió al trono y reinó en Jerusalén 16 años. Su madre se llamaba Jerusa y era hija de Sadoc. Jotam hizo lo que era agradable a los ojos del Señor. Hizo todo lo que había hecho su padre Usías, solo que Jotam no pecó porque no entró en el templo del Señor. Pero el pueblo continuó con sus prácticas corruptas. Jotam reconstruyó la puerta superior del templo del Señor. También hizo extensas reparaciones en la muralla en la colina de Ofel. Edificó ciudades en la zona montañosa de Judá y construyó fortalezas y torres en las zonas boscosas. Jotam entró en guerra contra los amonitas y los venció. Durante los 3 años siguientes, recibió de ellos un tributo anual de 3.400 kilos de plata, 50.000 canastas de trigo y 50.000 canastas de cebada. El rey Jotam llegó a ser muy poderoso porque procuró vivir en obediencia al Señor su Dios. Los demás acontecimientos del reinado de Jotam, incluidas todas sus guerras y demás actividades, están registrados en el libro de los reyes de Israel y de Judá. Tenía 25 años cuando subió al trono y reinó en Jerusalén 16 años. Cuando Jotam murió, lo enterraron en la ciudad de David, y su hijo Acaz lo sucedió en el trono.
2: El segundo libro de las Crónicas, capítulo 28, versículos 1 al 15.
4: Acaz tenía 20 años cuando subió al trono y reinó en Jerusalén 16 años. Él no hizo lo que era agradable a los ojos del Señor, como sí lo había hecho su antepasado David. En cambio, siguió el ejemplo de los reyes de Israel. Fundió imágenes de metal para rendir culto a Baal. Ofreció sacrificios en el valle de Ben-Hinnom y hasta sacrificó a sus hijos en el fuego. De esta manera, siguió las prácticas detestables de las naciones paganas que el Señor había expulsado de la tierra al paso de los israelitas. Ofreció sacrificios y quemó incienso en los santuarios paganos, en las colinas y debajo de todo árbol frondoso. Por todo eso, el Señor su Dios permitió al rey de Aram que derrotara a Acaz y que desterrara a Damasco a un gran número de habitantes de su pueblo. Los ejércitos del rey de Israel también derrotaron a Acaz y causaron muchas bajas en su ejército. En un solo día, Peca, hijo de Remalías y rey de Israel, mató a 120.000 soldados de Judá, todos ellos guerreros con experiencia, porque habían abandonado al Señor, Dios de sus antepasados. Luego Sicri, un guerrero de Efraín, mató a Maaseías, el hijo del rey, a Azricam, el comandante del palacio del rey, y a Elcana, el segundo en autoridad después del rey. Los ejércitos de Israel capturaron a mujeres y niños de Judá, un total de 200.000. También tomaron un enorme botín y se llevaron todo a Samaria. Ahora bien, un profeta del Señor llamado Obed estaba allí en Samaria cuando el ejército de Israel volvía. Salió a su encuentro y dijo:
6: «El Señor, Dios de sus antepasados, estaba enojado con Judá y por eso les permitió derrotarlos. ¡Pero ustedes se han excedido! ¡Los han matado sin compasión! ¡Y todo el cielo está perturbado! Ahora planean hacer esclavos a esta gente de Judá y de Jerusalén. ¿Y qué de sus propios pecados contra el Señor su Dios? Escúchenme y devuelvan a los prisioneros que han tomado, porque son sus propios parientes. Tengan cuidado, porque ahora la ira feroz del Señor se ha vuelto contra ustedes».
4: Entonces, algunos líderes de Israel, Azarías, hijo de Johanán, Berequías, hijo de Mesilemot, Ezequías, hijo de Salum, y Amasa, hijo de Adlai, estuvieron de acuerdo con esto y se enfrentaron a los hombres que regresaban de la batalla.
7: «¡No deben traer aquí a los prisioneros! ¡De ninguna manera nos conviene aumentar nuestros pecados y culpas!
8: ¡Nuestra culpa ya es muy grande y la ira feroz del Señor ya se ha vuelto contra Israel!»
4: Entonces, los guerreros pusieron en libertad a los prisioneros y entregaron el botín en presencia de los líderes y de todo el pueblo. Luego, los cuatro hombres recién mencionados por nombre pasaron adelante y les repartieron ropa del botín a los prisioneros que estaban desnudos. Los proveyeron de ropa y sandalias, les dieron suficiente comida y bebida y les cubrieron las heridas con aceite de oliva. A los que estaban débiles, los montaron en burros y llevaron a todos los prisioneros de regreso a su propia gente en Jericó, la ciudad de las palmeras. Después, regresaron a Samaria.
2: La carta del apóstol Pablo a los Romanos, capítulo 13, versículos 1 al 7.
9: Toda persona debe someterse a las autoridades de gobierno, pues toda autoridad proviene de Dios. Y los que ocupan puestos de autoridad están allí colocados por Dios. Por lo tanto, cualquiera que se rebele contra la autoridad se rebela contra lo que Dios ha instituido y será castigado. Pues las autoridades no infunden temor a los que hacen lo que está bien, sino en los que hacen lo que está mal. ¿Quieres vivir sin temor a las autoridades? Haz lo correcto y ellas te honrarán. Las autoridades están al servicio de Dios para tu bien. Pero si estás haciendo algo malo, por supuesto que deberías tener miedo, porque ellas tienen poder para castigarte. Están al servicio de Dios para cumplir el propósito específico de castigar a los que hacen lo malo. Por eso tienes que someterte a ellas, no solo para evitar el castigo, sino para mantener tu conciencia limpia. Por esas mismas razones, también paguen sus impuestos, pues los funcionarios de gobierno necesitan cobrar su sueldo. Ellos sirven a Dios con lo que hacen. Ustedes den a cada uno lo que le deben. Paguen los impuestos y demás aranceles a quien corresponda y den respeto y honra a los que están en autoridad.
1: 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Esperamos que la palabra de Dios haya cobrado vida en tu corazón. 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

Hebreos 1, del 3 al 4. Él es el resplandor de su gloria y la expresión exacta de su naturaleza, y sostiene todas las cosas por la palabra de su poder. Después de llevar a cabo la purificación de los pecados, el Hijo se sentó a la diestra de la majestad en las alturas, siendo mucho mejor que los ángeles, por cuanto ha heredado un nombre más excelente que ellos. 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
1: El Catecismo Menor de Westminster, en la pregunta número 8, dice: ¿cómo ejecuta Dios sus decretos? Dios ejecuta sus decretos en las obras de creación y de providencia. ¿Qué dicen las Escrituras? Apocalipsis 4:11. Señor, digno eres de recibir la gloria y la honra y el poder, porque tú creaste todas las cosas y por tu voluntad existen y fueron creadas. Salmo 148:8. El rayo y el granizo, la nieve y la neblina, el viento tempestuoso que obedece su palabra. Daniel 4:35. Todos los habitantes de la tierra son considerados como nada, y él hace según su voluntad en el ejército del cielo y en los habitantes de la tierra, y no hay quien detenga su mano y le diga: ¿qué haces?

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Segunda de Corintios 5:21. Al que no conoció pecado, le hizo pecado por nosotros, para que fuéramos hechos justicia de Dios en él. 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
1: Según cada uno ha recibido un don especial, úselo, sirviéndoos los unos a los otros como buenos administradores de la multiforme gracia de Dios. 1 Pedro 4:10. La gracia venidera es gracia multiforme. Viene en diferentes colores, formas y tamaños. Es una de las razones por las que los dones espirituales en el cuerpo son tan diversos. El prisma de la vida de usted refractará uno de los colores de la gracia que nunca saldrá de mi prisma. Hay tantas gracias por venir como las hay necesidades en el cuerpo de Cristo. Y más aún, el propósito de los dones espirituales es recibir y proporcionar la gracia venidera de Dios para suplir esas necesidades. Pero alguien podría preguntarse, ¿por qué citar la carta de Pedro para referirse a la gracia venidera? ¿Acaso no maneja un mayordomo una casa que ya tiene en mano? La razón principal por la que cito a Pedro para referirme a la gracia venidera es que el versículo que sigue ilustra cómo ocurre esto y se refiere al suministro continuo de gracia venidera. El que sirve, que lo haga por la fortaleza que Dios da, para que en todo Dios sea glorificado mediante Jesucristo. 1 Pedro 4:11. Cuando utilicemos nuestros dones espirituales para servir a alguien el día de mañana, estaremos sirviendo por la fortaleza que Dios da mañana. La palabra es da, no dio. Dios continúa día a día, momento a momento, supliendo el poder en el cual ministramos.
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La impaciencia se pone de pie mientras espero. Y la duda habla de cerca, suspira, cuestiona, me grita. Siento su aliento cerca de mi rostro, llenando el camino de silencio y sombra, exigiendo lágrimas y tiempo. Esperando que corra como necio, que huye sin que lo persigan tras el viento. Y aunque tiemblo, me quedo en medio del valle caminando entre sombras, pues me sostienes y me mantienes atento, despierto, vivo, en calma, en silencio, expectante. Pues es en silencio que solo se percibe el silbo apacible. Estoy seguro y firme, pues me sostiene. Ya no es de muerte el valle. Las tinieblas tiemblan de miedo cuando escuchan tu nombre. Nombre, sobre todo nombre. Sobre todo nombre que se nombra. Cristo. Bendito aquellos que en ti confían sin haberte visto. Y caminan con la frente en alto aún en medio del valle, sabiendo que cuando el carpintero se despierta y habla, no hay tormenta que no obedezca y se calle. No hay tormenta que no obedezca y se calle. Enmudece.

aquellas palabras cortas y cortantes, breve e importantes, que sean uno, uno. Pregunté. Me miró fijo, serio, sin titubeos, sin parpadear. Respondió: uno. Que sean uno. Uno. Un solo cuerpo, ligado directamente a Cristo como cabeza. Y aunque por mucho este cuerpo ha parecido estar con anestesia e inercia, esta obra es del Señor. Y descanso en saber que Él termina lo que comienza. Despierta a los que duermen. Aborrece el pecado. Vomita a los tibios. Si los hijos de desobediencia no juegan a ser de las tinieblas, ¿qué te hace pensar que nosotros, los hijos de Dios, seguiremos jugando a ser iglesia? Las puertas del Hades no prevalecen. Retrocedan. Y ese retrocedan no es para la gente. Retrocedan.

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Hebreos 3, del 3 al 4. Porque Jesús ha sido considerado digno de más gloria que Moisés, así como el constructor de la casa tiene más honra que la casa. Porque toda casa es hecha por alguno, pero el que hace todas las cosas es Dios. 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

0: El justo por la fe vivirá.
1: Por la fe que vivo.
0: El justo por la fe vivirá.
1: Por la fe que vivo.
0: El justo por la fe vivirá.
1: Por la fe que vivo. Por la fe en aquel que al nacer dividió la historia, poniendo el tiempo en pausa, muriendo sin una aparente causa, reconciliando consigo todas las cosas. Cuán hermosa es esa gracia que nos hace parte de su victoria. Bendice alma mía, Jehová, y no salga de mi memoria ninguno de sus beneficios, en especial aquel sacrificio que, siendo yo el que lo merecía, fue Él tomando mi lugar y junto con Él dándome vida. Cuán hermoso Salvador, cuán hermoso Mesías, que me rescató no estando moribundo. Ya yo día estaba muerto y de mí nada, absolutamente nada salía. Pero bendito aquel día que, siendo de día, se oscureció. Bendito Mesías que no tomó el ser igual a Dios como cosa a la que aferrarse y enmudeció. Bendito Mesías, bendito Mesías, bendito aquel tercer día. Bendita aquella tumba que permanece vacía y abierta. Bendito Rey de Reyes y Señor de Señores que aún permanece en nuestra puerta, diciéndonos: iglesia, despierta, despierta, despierta. Entre lo que somos y lo que quieres que seamos, Señor, por favor, achica la brecha para poder caminar recto en el camino angosto, caminar sin desmayar en la carrera y entrar con acciones de gracia por la puerta estrecha. Llena nuestras lámparas, si es que en esta hora están escasas de aceite. Utiliza nuestro dolor para tu gloria y haz lo que sea necesario, Señor, hasta que verdaderamente tú seas la única razón de nuestro deleite.
0: El justo por la fe vivirá.
1: Y esa es la buena noticia.
0: El justo por la fe vivirá.
1: Que no es que seamos justos.
0: El justo por la fe vivirá.
1: Es que el justo voluntariamente tomó nuestro lugar y por su gracia, solo por su gracia, nos heredó su justicia. A Él sea la gloria por siempre y siempre. Amén.

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Proverbios 2, versículo 6. Porque Jehová da la sabiduría, y de su boca viene el conocimiento y la inteligencia. 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

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No está permitido rendirse, decía el acceso principal del gimnasio. Me hizo considerar lo negativo de rendirse y ver esto como sinónimo de fracaso. Nuestra sociedad nos exige no dar un paso atrás. Se espera que permanezcamos por nuestro esfuerzo orientados a metas alcanzables porque se entiende que, si no nos rendimos, la tenacidad nos llevará al éxito. No retroceder suena positivo, pero todavía necesitamos preguntarnos, ¿puede ser bueno rendirse? Más específicamente, ¿es bueno rendir nuestra voluntad? Quizás la mayoría de personas me responderían con un rotundo no. Y estoy convencido de que sería una respuesta enraizada en el miedo al fracaso. Asociamos rendirnos con perder el control y renunciar al derecho de administrar nuestra libertad de hacer o no hacer. La simple idea nos arrastra a escenarios catastróficos y nos consolamos con la conclusión de que rendir nuestra voluntad no es bueno porque atenta contra un derecho intrínseco que nadie debe ceder. Atentaría contra nuestra libre autodeterminación. Creemos que la voluntad es la capacidad humana que nos moviliza a hacer determinada actividad de manera intencionada, gobernando nuestros actos, decidiendo con libertad y asumiendo una conducta determinada. Pero, aunque el poder de la voluntad suena bien, es importante señalar un gran problema. Nuestra voluntad está manchada por el pecado. Nuestra conciencia está sesgada, nuestra elección está inclinada al egoísmo. Y nuestra supuesta libertad nos dirige a un libertinaje justificado por nosotros mismos, no hacia la verdad. Podríamos decir que nuestra voluntad ya está rendida naturalmente, esclavizada al pecado y sus deseos. Lee 1 Juan 2:16. Con esto en mente, pregunto de nuevo, ¿hay una forma buena de rendir nuestra voluntad esclavizada? La respuesta es simplemente sí, pero surge una pregunta más importante. ¿Ante quién quiero rendir mi voluntad? Todas las personas del mundo tienen sus voluntades rendidas a algo. Los creyentes rendimos nuestra voluntad de manera consciente, electiva y libre ante el Dios que nos amó y nos hizo libres para que pudiéramos amarlo y disfrutarlo. Podemos hacer esta elección voluntaria cada día solo porque Él nos eligió antes para sí y su elección nunca fallará. Su elección no solo ha comprado la libertad de nuestra voluntad cautiva, sino que la ha cautivado por medio de su santa palabra, y lo seguirá haciendo hasta el día que podamos mirarlo cara a cara. Como dijo Martín Lutero, «Mi conciencia está cautiva a la palabra de Dios. No puedo y no voy a retractarme de nada, ya que no es seguro ni correcto ir en contra de la conciencia. No puedo hacerlo de ninguna otra manera. Aquí permanezco». Que Dios me ayude. Amén. Rendir la voluntad al Señor es un camino que debemos recorrer constantemente. Siempre es buen momento para preguntarnos, ¿realmente tenemos una voluntad rendida ante el Señor? ¿Mi conciencia está comprendiendo cada día más quién es el Señor? ¿Mis elecciones están orientadas a evidenciar quién es Él? La libertad con la que ejerzo mi conciencia electiva me ayuda a amar más la verdad. Si esta reflexión te invita a rendir más tu voluntad al Señor, déjame compartirte tres elementos importantes en el proceso de la rendición. El primer elemento es, aprende a rendir tu voluntad al Señor. Escucha lo que dice Salmo 143:10. Enséñame a hacer tu voluntad, porque tú eres mi Dios. Tu buen espíritu me guíe a tierra de rectitud. No basta solamente con desear rendir la voluntad al Señor. Es necesario ser enseñados por Dios mismo para lograrlo. La rendición de la voluntad no sucede en un solo acto, sino que toma tiempo y aprendizaje. Pero la buena noticia es que Dios siempre está al lado de sus hijos para enseñarles, tanto de manera teórica como práctica. Dios es el maestro por excelencia y quiere que aprendamos cómo rendir nuestra voluntad a Él, siguiendo el ejemplo de su Hijo. El Señor Jesús aprendió la obediencia en medio de su padecimiento, como declara Hebreos 5:8, no porque fuera desobediente, sino para cumplir toda la ley sometiendo su voluntad a su Padre, en nuestro lugar,
y para que nosotros podamos obedecer. ¿Cuánto más necesitamos aprender nosotros a someter nuestra voluntad a nuestro Padre Celestial? Hagamos de este punto una oración constante en nuestro tiempo devocional y en el diario vivir. Padre, enséñame a rendir mi voluntad a ti. Número 2. Conoce la voluntad de Dios. En Efesios 5:17 dice, así pues, no sean necios, sino entiendan cuál es la voluntad del Señor. No corras, la rendición comienza con el aprendizaje y continúa con la experiencia vivida de conocer la voluntad de Dios. Entender su voluntad demandará tiempo y contemplación. Un elemento que define muy bien nuestra actualidad es la velocidad. Existe una tendencia a considerar que si algo no es rápido o requiere de tiempo, entonces no es óptimo. Lo peor es que parece que los cristianos somos empujados a la insensatez de esta velocidad. Frases como, no lo pienses, solo hazlo, dirigen la voluntad colectiva. Pero nosotros pertenecemos a Jesucristo y debemos hacer uso de la sensatez de la cual nos ha dotado Dios mismo por su Santo Espíritu. Entender la voluntad del Señor es un mandato, y rendir nuestra voluntad a la suya, aunque requiera tiempo, nos da el entendimiento más que certero y suficiente para continuar nuestra vida de este lado de la eternidad. Número 3. Permanece en la voluntad de Dios. Escucha las palabras de Jesús en Juan 15:17. Permanezcan en mí, y yo en ustedes. Como el sarmiento no puede dar fruto por sí mismo si no permanece en la vid, así tampoco ustedes si no permanecen en mí. Yo soy la vid, ustedes los sarmientos. El que permanece en mí y yo en él, ese da mucho fruto, porque separados de mí nada pueden hacer. El verbo permanecer tiene la idea de persistir, es decir, quedarse por largo tiempo insistiendo. Los cristianos debemos insistir en practicar la voluntad de Dios porque esta es una evidencia clara de nuestra rendición ante el Señor. Ser enseñados, conocer y permanecer muestran el proceso que conlleva al ejercicio constante de la rendición. La rendición no es un acto consumado del pasado, debe ser vivido en el aquí y ahora, como preparación para la rendición perfecta que viviremos en el futuro. Además, permanecer rindiendo nuestra voluntad a la de nuestro Dios evidencia el poder del Evangelio en nosotros. ¿Por qué no nos rendimos? Parece que estamos más asombrados por todo lo que nos rodea y hemos soñado tener que por lo asombroso y glorioso que es nuestro eterno Dios. Nuestra voluntad muchas veces es cautivada por deseos fuera de Él. Dejamos de contemplar a la persona de Dios rápidamente. Los distractores son cada vez más atractivos, y nuestras quejas por lo que no tenemos son como grandes fortalezas que van haciendo más fuerte la arrogancia de nuestra voluntad. Pero Dios, quien es rico en misericordia, debido a su grande amor por nosotros, sigue venciendo con su voluntad nuestra necia voluntad. Por esa misericordia y gran amor, déjame decirte, sí, está permitido rendirse. Ríndete al glorioso Salvador. Gracias por escucharnos. 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

0: Porque de tal manera amó Dios al mundo que ha dado a su Hijo unigénito para que todo aquel que en Él cree no se pierda, mas tenga vida eterna.
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0: ¿Puede una persona lógica y con mente analítica creer en los milagros?
1: Varios científicos, incluyendo algunos ganadores del Premio Nobel, compartirán en el programa de hoy sus respuestas a esta importante pregunta. Esta es La Verdad en el Tubo de Ensayo, un programa que examina la naturaleza utilizando la lógica de la causa y el efecto, sugiriendo que la naturaleza es un efecto cuya causa es Dios. Así que subamos la temperatura, agreguemos luz y pensamiento analítico y dejemos que las burbujas de la verdad emerjan en nuestro recorrido por La Verdad en el Tubo de Ensayo.
0: Profesor, tengo un problema con un amigo. Hemos estado leyendo la Biblia, vimos allí historias afirmando que las aguas de un mar se dividieron en dos, como paredes, dejando un pasaje seco en el medio para que una nación entera caminara a través de él. La Biblia dice también que Jesús convirtió el agua en vino, caminó sobre el agua y volvió a la vida luego de estar muerto. Mi amigo dice que estas acciones son científicamente imposibles, así que afirma que la Biblia debe estar equivocada. ¿Qué puede decirme al respecto?
1: Debes decirle a tu amigo que esa es una verdad a medias. Es cierto, los milagros no encajan dentro de las leyes de la ciencia. Pero hablemos de la otra mitad de lo que dijo. ¿Puede algo ser posible si no es científicamente posible?
0: ¿Qué quiere decir con que puede algo ser posible si no es científicamente posible? Tendré que pensarlo por un momento.
1: Bien. Probablemente pensaremos más claramente si afilamos nuestras herramientas mentales. Para ello, verifiquemos algunas definiciones. Un diccionario define a la ciencia como el conocimiento de los hechos y las leyes dispuestas en un sistema ordenado. Otra dice que la ciencia es el conocimiento ordenado y sistemático de los fenómenos naturales obtenidos por la observación, la experimentación y la inducción.
0: El conocimiento ordenado y sistemático de los fenómenos naturales obtenido por la observación, la experimentación y la inducción, si eso suena correcto.
1: Un premio Nobel, el doctor George Biddle, durante sus últimos años agregó otro punto. La ciencia estudia lo natural, lo predecible, lo repetible, lo verificable.
0: Esa es la razón por la cual frecuentemente llamamos a la biología, la química y la física como las ciencias naturales.
1: El doctor Biddle concluyó, un evento sobrenatural está por definición más allá del rango de conocimiento de la ciencia.
0: Así que la ciencia no puede probar o desaprobar un milagro.
1: Exactamente.
0: Mientras usted estaba leyendo estas definiciones, busqué la de milagro. Un diccionario dice que un milagro es un suceso maravilloso que es contrario o independiente de las leyes conocidas de la naturaleza. Otra agrega que milagro es una maravilla, un prodigio, un evento sobrenatural.
1: Comparando aquellas definiciones, nos damos cuenta que el conocimiento científico viene tras la observación y el experimento. Los humanos no pueden experimentar con los milagros. A pesar de lo cual, los humanos informan que los han observado. Las ciencias naturales trabajan con cosas que ocurren predeciblemente todos los días, pero un milagro es usualmente algo inesperado y un evento único.
0: Los principios científicos se aplican cuando la naturaleza hace algo espontáneamente, tal como un terremoto o una erupción volcánica. Principios científicos repetibles están también funcionando cuando una persona aplica corriente eléctrica a unos electrodos y desarrolla un experimento de electrólisis.
1: En contraste, un milagro es algo que está más allá de la habilidad humana o la naturaleza. Si ocurren los milagros, Dios es el único ser que puede producir uno genuino.
0: Está diciendo entonces que ciertas cosas que son humanamente imposibles son posibles.
1: La respuesta dependerá de las presuposiciones desde las que partes para analizarlo. Si los seres humanos son la más alta forma de vida, entonces lo que es humanamente imposible es imposible. Lo que el hombre no puede hacer, no puede ser hecho por ningún otro ser. Pero si Dios existe, eso cambia todo. Si existe un ser con sabiduría y poder más grande que la del hombre, él puede hacer cosas que tú y yo no podemos. Entonces, lo que es humanamente imposible es divinamente posible.
0: Usted y yo hacemos cosas todos los días que las hormigas y los monos nunca serán capaces de hacer, porque tenemos habilidades que no poseen los animales.
1: Así que, lógicamente, si Dios está en un orden más alto del ser que nosotros, Él sería capaz de hacer cosas más allá de nuestra habilidad humana.
0: Lo humanamente imposible sería posible con Dios.
1: La Biblia cita una frase de Dios que dice: «Como son más altos los cielos que la tierra, así son mis caminos más altos que vuestros caminos, y mis pensamientos más que vuestros pensamientos». Esto se encuentra en la Biblia, libro de Isaías, capítulo 55, versículo 9.
0: Pero hay una cosa que me intriga. La Biblia reivindica que Dios creó el universo y estableció sus leyes naturales. Pero entonces, los cristianos dicen que Dios rompe sus propias leyes para realizar milagros. Si eso es verdad, ¿no significa que el hacedor de las leyes naturales es también quien las rompe? Luego de crear el orden cuando formó el universo, ¿no estaría Dios creando desorden y caos si Él efectuara un milagro?
1: No, déjame ilustrarte lo que quiero decir. Los objetos caen a la Tierra a menos que sean más livianos que el aire. La ley de la gravedad evita que los objetos pesados floten o se eleven sobre el nivel del suelo. Pero un aeroplano es más pesado que el aire, aun estando vacío. Agrégale toneladas de combustible, los pasajeros, el equipaje, y llegará a ser mucho más pesado que el aire. Si la ley de la gravedad es la única influencia sobre el avión, este nunca se levantaría del suelo. Pero, por los altoparlantes, escuchamos que un vuelo está ahora embarcándose en la puerta 3. El piloto planifica llevar su nave, que es más pesada que el aire, varios kilómetros hacia arriba en el aire y mantenerse en esa altitud por varias horas.
0: Veo que usted está queriendo decir que las leyes naturales continúan operando mientras Dios hace un milagro, tal cual sucede con la gravedad mientras el piloto despega con su avión.
1: Sí, dentro de ciertas condiciones, otra fuerza anula la gravedad. Si las alas y el cuerpo de un avión son fabricadas de cierta manera y si el motor se mueve con suficiente velocidad, el aeroplano se eleva muy alto sobre el nivel del suelo. Los ingenieros aeronáuticos usan los principios de la naturaleza para dejar sin poder a la gravedad, para sostener a un jumbo jet de muchas toneladas volando en el aire. En forma similar, Dios puede intervenir y hacer algo que supere el curso ordinario de la naturaleza.
0: Más temprano en este programa, usted preguntó si algo puede ser verdadero aun cuando no lo sea científicamente.
1: He estado sentando las bases para ver si una respuesta del tipo sí o no tendría sentido para ti. Déjame agregar un ladrillo más a esta construcción que estamos haciendo. El doctor George Biddle, ganador del premio Nobel en física, escribió que un evento sobrenatural está por definición más allá del rango del conocimiento de la ciencia. Los milagros no son repetibles por un investigador científico o un observador del hecho.
0: Entonces, por supuesto, algunos hechos son verdad sin ser científicamente verdad. Por ejemplo, los hechos históricos no son verificables por la ciencia. No podemos poner a Alejandro el Grande dentro de un aparato de laboratorio. No podemos probar con los medios científicos que Aristóteles o Cristóbal Colón hayan vivido alguna vez.
1: Buen punto. Si los milagros encajan en alguna área del conocimiento humano, ellos serían la historia. Un profesor de historia, el doctor John Warwick Montgomery, escribió estas palabras: «La evidencia que los milagros bíblicos realmente sucedieran es tan poderosa históricamente hablando como la evidencia de que César cruzó el río Rubicón o que Napoleón perdió la batalla de Waterloo».
0: Creemos en los eventos históricos si testigos creíbles informan que eso ocurrió. Pero los milagros necesitan más evidencia que la mayoría de los eventos.
1: ¿Por qué dices eso?
0: Porque la mayoría de los eventos históricos son totalmente rutinarios. Cada batalla tiene un ganador y un perdedor. Los historiadores tienen que informar meramente acerca de los nombres y unos pocos detalles más. Pero cuando usted quiere aseverar que alguien caminó sobre el agua y que volvió a la vida de los muertos, esas declaraciones necesitan alguna verificación extra.
1: Es por eso que Dios arregló las cosas para que los milagros tuvieran una amplitud de testigos. Por ejemplo, más de 500 personas vieron a Jesús vivo, de vuelta, luego de haber sido llevado a la muerte. De hecho, Jesús fue más allá que tan solo mostrarse a sí mismo resucitado. Él le ofreció y permitió a la gente que tocara la herida producida por la lanza del soldado romano, pusiera sus manos en las heridas producidas por los clavos con los que le colgaron en la cruz.
0: Imagino que la gente que vio a Jesucristo en esas condiciones no dudaría que él estaba vivo nuevamente.
1: Uno de los hombres que observó a Jesús por varios años fue su seguidor Pedro. Algunos se preguntaban si él se había imaginado los eventos milagrosos que decía haberle visto realizar a Jesús. El apóstol Pedro les respondió: «Porque no os hemos dado a conocer el poder y la venida de nuestro Señor Jesucristo siguiendo fábulas artificiosas, sino como habiendo visto con nuestros propios ojos su majestad».
0: De hecho, no estaba Pedro tan seguro de todo lo que vio hacer a Jesús que él eligió ser asesinado en lugar de negar lo que él sabía era verdad.
1: Sí, él y todos los seguidores más cercanos de Cristo, los discípulos, fueron al martirio porque rechazaron mentir sobre estas cosas. Rechazaron decir que Jesús no había probado por sus obras milagrosas que él era realmente Dios visitando la tierra en un cuerpo humano.
0: Tal vez es una buena cosa que los milagros no sean repetibles por metodología científica.
1: ¿Qué quieres decir con eso?
0: Que estoy agradecido que ningún hombre puede reproducir un hecho como el diluvio universal o extender un día hasta casi dos, como dice Josué en capítulo 10. Si los humanos pudieran hacer esas cosas, podríamos estar en serios problemas.
1: Sí, sin duda. Ya veo lo que quieres decir. Puedo pensar en otra razón para estar agradecidos que Dios ha hecho milagros que ningún hombre puede duplicar. Y es que, como decíamos, Él arregló las cosas de manera que fueran verificados por muchos testigos. Esto hace que sea más fácil para una persona razonable y analítica creer que Dios existe.
0: Si decimos que los milagros son imposibles, estamos diciendo que Dios no existe.
1: Pero si reconocemos que Dios existe, con un poder y sabiduría infinita, no es difícil creer que Dios puede obrar milagros muchísimo más allá de cualquier cosa que el hombre pueda explicar.

La Biblia hace la observación que los cielos cuentan la gloria de Dios y el firmamento anuncia la obra de sus manos. Lo que aprendemos a través del examen del universo parece confirmar esta declaración. 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
1: Una vez, un anciano describió a los líderes de la iglesia así: "No son perfectos, pero no me preocupo. Cristo sigue siendo el rey". Todos entendemos lo que quiso decir este sabio. Por mucho que deseemos que nuestros líderes sean perfectos, nunca lo serán. Pero a pesar de sus fracasos, podemos poner todas nuestras esperanzas para el futuro en Cristo, porque Él es nuestro Rey perfecto. En muchos sentidos, el autor del libro de Samuel ofreció una perspectiva similar a su audiencia original, los antiguos israelitas. Él y su audiencia original sabían que Dios había prometido un hijo justo de David para extender el reino de Dios hasta los confines de la tierra en el futuro. Pero los fracasos de la casa de David habían llevado a muchos a dudar de que esta promesa se cumpliría. Así que, el autor de Samuel escribió acerca del favor de Dios hacia David y su casa, para asegurar a los fieles de Israel que la promesa de Dios para este gran hijo de David era segura. El reinado de David en el libro de Samuel nos llama a nosotros, como cristianos, a reafirmar nuestra esperanza en Cristo de manera similar. Nos quedamos cortos en el servicio fiel a Dios, pero no tenemos por qué preocuparnos. El favor de Dios hacia David y su casa se cumplirá en Cristo, porque Él es nuestro Rey, perfectamente justo.
2: Esta es la tercera lección de nuestra serie, el libro de Samuel. La hemos titulado El Rey David, y nos concentraremos en la última división importante del libro de Samuel, los capítulos que muestran el favor de Dios hacia David y su casa. Esta parte de nuestro libro ofreció a los antiguos israelitas un retrato honesto pero esperanzador de David, que nos anima hoy mientras servimos al gran Hijo de David, Jesús. En la serie, hemos visto que el autor de Samuel escribió su libro mientras el pueblo de Israel enfrentaba pruebas, ya sea durante el período de la monarquía dividida o durante el exilio en Babilonia. Buscó influir en sus vidas de muchas maneras diferentes, pero en general, ayuda a resumir su propósito original general de esta manera. El autor de Samuel explicó cómo la transición de Israel a la monarquía culminó en el pacto de Dios con David para que Israel pusiera su esperanza del reino de Dios en el gobierno justo de la casa de David. Como señala este resumen, el autor escribió sobre eventos históricos que ocurrieron antes de su época, revelando que la transición de Israel a la realeza culminó en el pacto de Dios con David. También diseñó su registro histórico para llamar a la audiencia israelita original a poner sus esperanzas en el futuro del reino de Dios, en el gobierno justo de la casa de David. En lecciones anteriores, vimos que el libro de Samuel aborda estos temas en tres divisiones principales. El preludio de Samuel al reinado, en 1 Samuel, capítulos 1 al 7. El reinado fallido de Saúl, en 1 Samuel, capítulo 8 a 2 Samuel, capítulo 1. En 2 Samuel, capítulos 2 al 24. En esta lección, enfocaremos nuestra atención en esta tercera parte de nuestro libro. El registro del reinado se divide en tres secciones principales. Los primeros años de bendiciones de Dios a David en 2 Samuel, capítulos 2 al 9. Los últimos años de maldiciones de Dios en 2 Samuel, capítulos 10 al 20, y los beneficios continuos ofrecidos a través de la casa de David, a pesar de sus fracasos en 2 Samuel, capítulos 21 al 24. Nuestra lección sobre el rey David explorará estas tres secciones principales del reinado duradero de David, mirando primero las bendiciones iniciales que David recibió de Dios en 2 Samuel, capítulos 2 al 9.
1: A lo largo de la serie, vimos que las perspectivas del autor sobre el reinado de David fueron cruciales para el propósito del libro. Desde su punto de vista, la transición de Israel del gobierno de los jueces al gobierno de los monarcas se completó finalmente cuando David se convirtió en rey. Fue durante el reinado de David que que Israel se convirtió en un reino de pleno derecho, unido bajo el gobierno de la dinastía permanente de David. Para resaltar este carácter culminante del reinado de David, nuestro autor comienza con el registro de cómo y por qué Dios derramó bendiciones sin precedentes en los primeros años del reinado de David.
2: Examinaremos los capítulos que cubren las bendiciones iniciales de Dios para David de dos maneras. Primero, exploraremos su significado original a la luz de su estructura y contenido. Luego pasaremos a su aplicación cristiana. ¿De qué manera esta porción debe impactar nuestras vidas como seguidores de Cristo? Comencemos con la estructura y el contenido de las bendiciones iniciales de Dios para David. Estos capítulos tocan varios eventos, pero como en todas las demás partes de nuestro libro, estos eventos llaman repetidamente la atención sobre dos temas principales. En primer lugar, nuestro autor mostró cómo el reino de Dios en Israel avanzó bajo David. David unió a todas las tribus de Israel, hizo de Jerusalén su nueva capital, fortificó Jerusalén y construyó allí su palacio. Pero lo más importante es que, en estos capítulos, Dios prometió hacer de la casa de David la dinastía real perdurable de Israel. En segundo lugar, el autor de Samuel también explicó los éxitos de David en estos capítulos en términos de la dinámica de los pactos de Dios. Nuestro autor indicó que todo lo que David logró fue resultado de la benevolencia divina. Pero también enfatizó una y otra vez que David cumplió constantemente los requisitos de Dios de lealtad humana. En estos capítulos, David fue especialmente fiel a las normas de las leyes de Moisés en cuanto a la adoración y el ejercicio de la autoridad real. Y debido a su lealtad, recibió las consecuencias de tremendas bendiciones de Dios. En general, la lección de nuestro autor para su audiencia original fue bastante clara. Cada esperanza de las bendiciones de Dios dependía de la lealtad de David, de la lealtad de sus hijos a lo largo de las generaciones y, finalmente, del Hijo de David perfectamente justo que había de venir.
3: Las bendiciones de David, que vemos en el libro de Samuel, son un buen ejemplo para los reyes posteriores de su dinastía. Digo esto porque a través de la obediencia de David a Dios, él demostró en realidad lo que llamamos el principio deuteronómico, que es que la obediencia trae bendiciones y la desobediencia trae maldiciones. Y antes de que David se convirtiera en rey, y durante este periodo de tiempo, como rey de Israel, David todavía era obediente a Dios. Ahora bien, a través de esta obediencia a Dios, y al darse cuenta David de que era Dios quien lo había hecho rey, fue muy, muy cuidadoso en seguir las instrucciones de Dios y también las instrucciones que recibió del profeta de Dios. Cuando quiso pelear contra los filisteos, no se levantó y se fue. Se aseguró de consultar a Dios para que Dios le dijera si era apropiado que fuera y qué debía hacer, etc. Y cuando recibía una respuesta que decía, sí, ve, iba. Cuando era, no vayas, se quedaba. Y creo que su estilo de reinado, que se centra principalmente en obedecer a Dios, es muy, muy importante para los reyes que lo siguieron.
2: El registro de las bendiciones iniciales de David comienza cuando David se muda desde su hogar en Siclag de los filisteos a los territorios de Judá. Se divide en dos partes. Primero, las experiencias de David en Hebrón, en el capítulo 2, versículo 1, hasta el capítulo 5, versículo 5. Y segundo, sus experiencias en Jerusalén, en el capítulo 5, versículo 6, hasta el capítulo 9, versículo 13. Nuestro autor registró cómo Dios bendijo a David en Hebrón en dos segmentos. Comenzó con el creciente apoyo al reinado de David en el capítulo 2, versículo 1, hasta el capítulo 4, versículo 12. El relato del creciente apoyo a David se divide en tres episodios. En cada uno, la lealtad de David a Dios resultó en las bendiciones de Dios de un mayor apoyo para el reinado de David. El primer episodio se centra en Judá en el capítulo 2, versículos 1 al 4. Aquí, David fue leal a Dios pidiéndole guía después de la muerte de Saúl, y luego, como Dios le ordenó, abandonó rápidamente la seguridad de Siclag y se fue a Judá. Dios lo bendijo cuando los hombres de Judá lo ungieron como rey sobre la casa de Judá en Hebrón. En el siguiente episodio, en el capítulo 2, versículos 5 al 7, David también recibió apoyo de Jabes Galaad. David tenía buenas razones para tratar a este pueblo como sus enemigos potenciales. Habían sido tan devotos de Saúl que arriesgaron sus vidas para darles a Saúl y a sus hijos sepulturas honorables. Pero David no los atacó ni los amenazó. En cambio, cumplió con el requisito del pacto de Dios en Deuteronomio 17, versículo 20, donde Dios ordenó que los reyes no se consideraran mejores que sus compatriotas. David se comprometió a tratar bien al pueblo de Jabes Galaad. En el versículo 7, los animó diciendo: «Sean fuertes y valientes sus manos, porque Saúl su señor ha muerto, y la casa de Judá me ha ungido rey sobre ellos». Como resultado, Dios bendijo a David con más apoyo, incluso de parte de un grupo de hombres que habían sido leales a Saúl. Después de informar sobre los hombres de Judá y los de Jabes Galaad, nuestro autor pasó a un tercer episodio que destaca el creciente apoyo al reinado de David. Este episodio, mucho más largo, en el capítulo 2, versículo 8, hasta el capítulo 4, versículo 12, comienza con una rebelión liderada por Abner, general de Saúl, e Isboset, hijo de Saúl. En realidad, Isboset se llamaba Isbaal, el varón del Señor. Pero nuestro autor lo llamó Isboset, el hombre de vergüenza, para revelar su verdadero carácter. Abner nombró a Isboset rey sobre todo Israel e inició un largo conflicto con David. Pero el capítulo 3, versículo 1, nos dice que David se hizo cada vez más fuerte, mientras que la casa de Saúl se debilitaba cada vez más. Nuestro autor ilustró primero la bendición de la creciente fortaleza de David al señalar que varios hijos le nacieron en Hebrón. Luego, para explicar cómo se debilitó la casa de Saúl, nuestro autor informó que Abner e Isboset se volvieron uno contra el otro. Como indican muchos pasajes del Antiguo Testamento, Dios a menudo vino en ayuda de su pueblo favorecido, haciendo que sus enemigos pelearan entre sí. Isbosé inició el conflicto con Abner, acusándolo falsamente de haber tomado una de las concubinas de Saúl. Abner respondió desertando y uniéndose a David y animando a los ancianos de Israel a apoyar el reinado de David. En el capítulo 3, versículo 18, vemos la bendición de Dios a David cuando Abner le recordó a los ancianos que Dios había declarado: «Por la mano de mi siervo David, salvaré a mi pueblo Israel». Para enfatizar aún más cómo David se fortaleció mientras que la casa de Saúl se debilitó, el autor detalló cuidadosamente las muertes de Abner e Isboset. En ambos casos, señaló que David era inocente de todo delito. Primero, informó que Joab, el general de David, asesinó a Abner. Y para mostrar la rectitud de David, nuestro autor agregó inmediatamente en el capítulo 3, versículo 26, que David no sabía nada al respecto. Además, después de enterarse, David declaró en el versículo 28 que él y su reino eran para siempre sin culpa por la sangre de Abner. De hecho, en el versículo 31, David incluso ordenó a todo Israel que hiciera duelo por Abner, y como resultado, en el versículo 37, todo el pueblo y todo Israel comprendió aquel día que no había sido voluntad del rey dar muerte a Abner, hijo de Ner. En segundo lugar, David también era inocente de la muerte de Isboset. El autor explicó que dos hombres asesinaron a Isboset en su cama y orgullosamente informaron de sus acciones a David. Pero David demostró su inocencia al llamar a Isboset un hombre justo y al hacer que sus asesinos fueran ejecutados. Una vez más, el énfasis de nuestro autor es obvio. Dios bendijo a David con un apoyo cada vez mayor, incluso entre los seguidores y la familia de Saúl, porque David era un siervo leal de Dios en ese momento. Esto nos lleva al segundo segmento de las bendiciones de David en Hebrón, su apoyo total de todo Israel en el capítulo 5, versículos 1 al 5. En estos versículos, los representantes de todas las tribus de Israel se reunieron en Hebrón y ungieron a David como su rey. Una vez más, David demostró su lealtad a Dios suplicando humildemente ser fiel al pueblo. En el capítulo 5, versículo 3, David hizo un pacto con ellos, delante del Señor. Y como resultado, Dios bendijo a David con el apoyo entusiasta de todas las tribus de Israel. Después de su registro de las bendiciones iniciales de David en Hebrón, el autor volvió a las bendiciones de David en Jerusalén en el capítulo 5, versículo 6, hasta el capítulo 9, versículo 13. Este relato bastante extenso consta de narraciones, informes, un discurso y una oración que demuestran cómo David recibió cada vez mayores bendiciones a medida que continuó siendo leal a Dios en Jerusalén.
1: Cualquier persona que esté familiarizado con la Biblia sabe que Jerusalén es el centro geográfico de toda la historia bíblica. Desde Génesis hasta Apocalipsis, el plan de Dios era que su reino en la tierra comenzara en las cercanías de Jerusalén y se extendiera desde allí hasta los confines de la tierra. El autor de Samuel confiaba en que la casa de David cumpliría esta esperanza del reino de Dios. Entonces no es de extrañar que se haya tomado el tiempo de destacar cuánto bendijo Dios a David en Jerusalén.
2: El relato del tiempo de David en Jerusalén se divide en tres episodios. Comienza en el capítulo 5, versículo 6, hasta el capítulo 6, versículo 23, con las proezas iniciales de David. El autor del libro de Samuel relata las proezas iniciales de David en tres pasos. En el primer paso, en el capítulo 5, versículos 6 al 16, David demostró su lealtad a Dios al conquistar sin temor la fortaleza jebusea en Jerusalén. Esta no fue una mera batalla humana. Dios mismo bendijo a David con la victoria. Como explicó el autor en el capítulo 5, versículo 10, Jehová, Dios de los ejércitos, estaba con él. Esta expresión era un título divino que designaba a Dios como cabeza de los ejércitos del cielo. Por eso, cuando el autor de Samuel dijo que Dios estaba con David, se encontró con que David recibió la bendición de Dios y de sus ejércitos angelicales que luchaban junto a él y por él cuando conquistó Jerusalén. El autor de Samuel confirmó que la victoria de David en Jerusalén fue una bendición de Dios, añadiendo dos breves informes de más bendiciones de Dios. En el primer informe, mencionó los proyectos de construcción de David en Jerusalén. David fortificó la ciudad e Hiram, rey de Tiro. Envió árboles de cedro, así como carpinteros y albañiles que construyeron un palacio para David. Y en el segundo informe, el autor menciona en el capítulo 5, versículo 13, que Dios bendijo a David con más hijos. Pero estas bendiciones no fueron simplemente por el bien de David, eran para el beneficio de toda la nación porque David era el rey de Israel. Según el versículo 12, David sabía que el Señor lo había confirmado por rey sobre Israel y que había engrandecido su reino por amor a su pueblo Israel. En el segundo paso de los logros iniciales de David, en el capítulo 5, versículos 17 al 25, el autor de Samuel continúa explicando el éxito de David en la defensa de Jerusalén. Dos veces, los filisteos amenazaron a Jerusalén, pero en ambas batallas, David mostró su devoción a Dios. En los versículos 19 y 23, él consultó al Señor antes de actuar y obedeció de inmediato lo que Dios le ordenó. Como resultado, Dios bendijo a David con grandes victorias. Después de la primera batalla, los israelitas tomaron posesión de los ídolos filisteos, así como los filisteos tomaron el arca de Dios en los días de Elí. Y después de la segunda batalla, David pudo expulsar a los filisteos lejos de Jerusalén, hacia el norte y el este. En el tercer paso de las proezas iniciales de David, en el capítulo 6, versículos 1 al 23, el autor de Samuel explicó cómo David logró asegurar Jerusalén. Aquí encontramos la conocida historia de David llevando el arca de Dios a la ciudad. Recordarán de nuestra lección anterior que el arca había permanecido en Kiriat Shearim, o Baale Judá, como también se la llamaba, durante 20 años. Pero en ese momento, David demostró su devoción a Dios organizando una gran procesión para llevar el arca a su ciudad capital. El comienzo de la procesión de David indica que él era consciente de que la adoración fiel a Dios era crucial para la seguridad de Jerusalén. La procesión de David no fue solo un acto de adoración que involucraba sacerdotes y levitas. Según el capítulo 6, versículo 1, David también reunió una fuerza militar numerosa y de élite. Y en el capítulo 6, versículo 2, el autor de Samuel señaló el objetivo militar de David cuando señaló que el arca de Dios lleva el nombre del Señor de los ejércitos. Como acabamos de mencionar, el título divino, Señor de los ejércitos, honró a Dios como aquel que encabeza los ejércitos del cielo. David comprendió que la única manera de proteger a Jerusalén de los enemigos era convertir su ciudad en el centro del culto de Israel. A medida que avanzaba la procesión, se produjo un retraso inesperado. El levita Usa tocó el arca y Dios lo hirió de muerte. La reacción de Dios puede parecer extrema hasta que vemos que los levitas hicieron caso omiso de la ley de Moisés con respecto al arca sagrada. Según el capítulo 6, versículo 3, llevan el arca de Dios en un carro nuevo, muy parecido a lo que hicieron los filisteos años antes cuando devolvieron el arca a los israelitas. Los levitas no llevaron el arca sobre postes, como Moisés había prescrito en Éxodo, capítulo 25, versículos 12 al 14, y Números, capítulo 7, versículo 9. Y luego, cuando Usa tocó el arca en esta santa procesión, recibió la sentencia que Dios había declarado explícitamente por esta violación en Números, capítulo 4, versículo 15. Muerte. Con mucha frecuencia, los traductores culpan a David por esto, pero el autor de Samuel tenía un enfoque diferente. Recordarán que en esta parte, el autor constantemente enfatizó cómo Dios bendijo a Israel en respuesta a la fidelidad de David. Por lo tanto, es poco probable que hubiera resaltado la deslealtad de David en esta escena. Más bien, puso el peso de la responsabilidad sobre los levitas. Como lo indica Primera de Samuel, capítulo 6, versículo 19, antes en Betsemes, los levitas no habían manejado el arca de acuerdo con la ley de Moisés. Y muchos años después, volvieron a ignorar la ley de Dios. Tal vez, mientras David dirigía esta gran procesión de más de 30.000 personas, no había prestado atención a lo que habían hecho los levitas. Sin embargo, en el capítulo 6, versículo 8, cuando el juicio de Dios vino contra Usa, David se enojó, probablemente con los levitas, porque el Señor había matado a Usa. Y según el versículo 9, David tenía miedo de o temía al Señor ese día. Reconoció de buena gana los pecados de los levitas al enviar el arca a la casa de Obed-Edom durante 3 meses. Cuando David supo que Dios había bendecido la casa de Obed-Edom, comenzó nuevamente la procesión. Según el capítulo 6, versículo 13, esta vez los levitas perforaron o levantaron el arca del Señor. El autor utilizó el término hebreo, nasá, el mismo término que aparece en la ley de Moisés para levantar el arca por medio de varas como Dios había ordenado. Y más que eso, el autor agregó en el versículo 13 que cuando los que llevaban el arca habían dado 6 pasos, David sacrificó un buey y un animal cebado. En los versículos 14 y 15, leemos que la procesión proseguía alegremente, gritando, tocando cuernos y bailando. Y cuando el arca de Dios finalmente llegó a Jerusalén, David mostró su gratitud a Dios ofreciendo holocaustos y ofrendas de paz. Para enfatizar la seguridad militar que proporcionó el arca una vez más, el autor informó en el versículo 18 que David bendijo al pueblo en el nombre del Señor de los ejércitos, el Señor de los ejércitos celestiales, y a raíz de la devoción de David a Dios, Dios lo bendijo poniendo seguridad en Jerusalén contra sus enemigos. Para destacar la humilde devoción de David a Dios, el autor agregó una escena en la que Mical, la hija de Saúl, trató de avergonzar a David por vestir un humilde efod sacerdotal mientras danzaba ante el Señor. Pero David reconoció la bendición de Dios sobre su reinado al responder en el versículo 21. Fue delante de Jehová que me escogió entre tu padre y sobre toda su casa, y celebraré delante de Jehová. A diferencia de Mical, David era humilde ante Dios, y estaba de todo corazón agradecido por la bendición de la seguridad de su ciudad real. Después de haber descrito las proezas iniciales de David, llegamos al segundo episodio importante de su tiempo en Jerusalén, el establecimiento de la dinastía de David en el capítulo 7, versículos 1 al 29. Estos eventos que involucran interacciones entre David, el profeta Natán y Dios, tuvieron lugar más tarde, después de que Dios le había dado a David descanso de sus enemigos.
1: En esta conocida historia, David se enteró de que no construiría un templo para Dios. Desde un punto de vista moderno, esto puede no parecer muy importante. Pero para los antiguos israelitas que recibieron por primera vez el libro de Samuel, el hecho de que David nunca construyera un templo planteó preguntas sobre él. En la época del Antiguo Testamento, tanto en Israel como fuera de Israel, se creía ampliamente que todos los grandes reyes construían templos para sus dioses. Las inscripciones reales del cercano oriente de la antigüedad enumeran repetidamente la construcción de templos como señal de una gran realeza. Para tratar este tema, el autor de Samuel explicó que David estaba listo y dispuesto a construir una casa para Dios. Pero David no lo hizo, porque Dios determinó primero exaltarlo construyéndole una casa y una dinastía duradera. Y en humilde sumisión a las instrucciones de Dios, David se dedicó a preparar el camino para que su hijo construyera una casa o templo para Dios.
2: La narración que relata el establecimiento de la dinastía de David se divide en tres segmentos. El primer segmento, en el capítulo 7, versículos 1 al 3, presenta una breve interacción entre David y el profeta de Dios, Natán. David quería honrar a Dios construyéndole un templo. Pero antes de comenzar su trabajo, David mostró su lealtad a Dios buscando la aprobación de Natán. Ahora bien, tanto David como Natán sabían que los grandes reyes construían templos para sus dioses. Así que Natán respondió naturalmente en el versículo 3, «Ve, haz todo lo que está en tu corazón, porque el Señor está contigo». Pero en el siguiente segmento, en los versículos 4 al 16, vemos una interacción inesperada esa misma noche entre Dios y Natán. A lo largo de esta interacción, Dios se basó en dos significados diferentes del término hebreo bayit, que se traduce comúnmente como casa. Primero, en los versículos 5 al 7, Dios le reveló a Natán que David no debía construirle una casa, es decir, un templo. Más bien, en los versículos 8 al 16, Dios declaró que iba a honrar a David construyendo una casa, es decir, una dinastía real permanente para David. Dios continuó explicando que el hijo de David, en vez de David, construiría el templo. Y Dios mantendría para siempre la casa real que descendiera del hijo de David.
4: Cuando David le propuso al profeta Natán construir una casa para el Señor, Natán volvió y dijo, «No vas a construir una casa para el Señor. El Señor va a construir una casa para ti», refiriéndose a una dinastía, segunda de Samuel 7. Y esa profecía, que Dios le construiría una casa, establecería su reino para siempre en el trono de David, se convirtió en el fundamento de las profecías mesiánicas que siguieron. Y así, cuando los profetas se referían, después del colapso de la dinastía y el reino davídico, miraban hacia adelante, a la esperanza de que Dios restauraría la gloria de la dinastía davídica, fue a través de la descendencia de David que Dios levantaría un rey.
2: En 2 de Samuel capítulo 7 versículos 14 y 15, Dios le dijo a Natán, «Yo le seré a él padre, y él me será a mí hijo. Y si él hiciere mal, yo le castigaré con vara de hombres y con azotes de hijos de hombres, pero mi misericordia no se apartará de él como la aparté de Saúl». Este pasaje no utiliza el término pacto, berid en hebreo. Aún así, contiene elementos explícitamente asociados con el pacto de Dios, En pasajes como 2 de Samuel 23 versículos 1 al 7 y Salmos 89 y 132, Dios le mostró su divina benevolencia hacia David al establecer a sus descendientes reales como la dinastía duradera de Israel. Y como todos los demás pactos divinos de la Biblia, Dios exigió de los hijos de David una lealtad humana agradecida y una obediencia sincera. Además, David y sus descendientes recibirían las consecuencias de las bendiciones de Dios si obedecían, pero las maldiciones si se rebelaban contra él. En particular, Dios les infligiría daño a través de otros seres humanos. La turbulenta historia de la casa de David durante la monarquía dividida y el exilio babilónico demostró cómo Dios trajo estas maldiciones sobre la casa de David. Pero Dios prometió, no obstante, que sin importar cuánto se rebelaran los hijos de David contra él, nunca rechazaría por completo la dinastía de David como había rechazado a Saúl. Como Dios le dijo a David en el capítulo 7, versículo 16, tu casa y tu reino serán asegurados para siempre delante de mí. El pacto que Dios hizo con David en 2 de Samuel 7 fue crucial para las perspectivas teológicas que el autor presentó a su audiencia original. Dios exigió lealtad agradecida de la casa de David y disciplinó a David y a sus descendientes reales cuando pecaron. Pero por más fuerte que fuera dicha disciplina, Dios nunca reemplazaría la casa de David por otra. Por eso, la única esperanza que tenía Israel de un reino glorioso en el futuro estaba en el gobierno justo de la casa de David. El tercer segmento del establecimiento de la dinastía de David en Jerusalén relata una segunda interacción entre David y Natán en el capítulo 7, versículos 17 al 29. Natán le entregó la revelación de Dios a David, y David mostró la profundidad de su lealtad a Dios al inclinarse ante él en oración. La oración de David reconoció que la permanencia de su casa era una bendición para él y para Israel. Y también reconoció que esta bendición impactó el futuro de cada nación en la tierra. Como dijo en el versículo 19, esta es una instrucción para la humanidad, oh Señor Dios. Recordarán que en 1 Samuel 2:10, Ana cantó que el reino de Dios se extendería un día a todo el mundo a través de la fuerza y la victoria del rey de Israel. El establecimiento de la dinastía de David era la esperanza del mundo entero, y por esta razón, David solo tenía una petición para Dios. En 2 de Samuel capítulo 7 versículo 29, oró, «Ahora pues, te placerá bendecir la casa de tu siervo, para que permanezca para siempre delante de ti». Después de haber informado cómo Dios bendijo a David en Jerusalén en sus logros iniciales y el establecimiento de su dinastía, el relato de nuestro autor cierra en el capítulo 8, versículo 1, hasta el capítulo 9, versículo 13, con las bendiciones de Dios en proezas adicionales de David. El registro de las proezas adicionales de David se divide en dos partes. La primera parte, en el capítulo 8, versículos 1 al 14, es un resumen de las victorias adicionales de David. Estos versículos consisten en una serie de informes que nos llevan en todas las direcciones desde Jerusalén. Tratan de las victorias de David sobre los filisteos en el oeste, los moabitas en el este, la gente al otro lado del mar de Galilea en el norte, y los edomitas en el sur. El autor volvió a resaltar la devoción de David a la adoración a Dios durante estas guerras. Según el versículo 11, cuando obtuvo botín de sus enemigos, David se lo dedicó al Señor, junto con la plata y el oro que dedicó de todas las naciones que sometió. Para llamar más la atención sobre las bendiciones de Dios para David, el autor remarcó en los versículos 6 y 14 que el Señor le daría la victoria a David dondequiera que fuera. En los versículos 2, 6 y 14, también señaló que Dios aumentó el gobierno de David cuando muchos de estos enemigos se convirtieron en sus siervos. Y según los versículos 2, 7, 8 y 11, Dios también bendijo a David con grandes riquezas. Después de este resumen de las victorias de David, Nuestro autor pasó a la segunda parte de los logros posteriores de David, la administración de su reino, en el capítulo 8, versículo 15, hasta el capítulo 9, versículo 13. Esta sección primero resume cómo David cumplió los mandatos de Moisés para el ejercicio de la autoridad real en el capítulo 8, versículos 15 al 18. Como lo expresó nuestro autor en el versículo 15, David administró justicia y equidad a todo su pueblo. Para ilustrar una forma en que David gobernó con justicia y equidad, el autor escribió sobre el trato que David le dio a Mefiboset en el capítulo 9, versículos 1 al 13. Mefiboset era el nieto de Saúl a través de Jonatán. Así que esta historia recuerda la bondad de David hacia los partidarios de Saúl y la casa de Saúl mientras gobernaba en Hebrón. También nos recuerda el juramento de lealtad que David y Jonatán se hicieron en 1 Samuel capítulo 20:42. La historia comienza con David iniciando la acción al preguntar en el capítulo 9 versículo 1: ¿Queda todavía alguien de la casa de Saúl a quien pueda mostrarle bondad por amor a Jonatán? David mostró gran bondad, o fidelidad. Chesed, en hebreo, como rey de Israel. Mefiboset estaba gravemente discapacitado, y en esa época, las personas discapacitadas eran tratadas vergonzosamente. Pero David demostró el tipo de rey que era al recibir amablemente a Mefiboset para que viviera en su palacio real en una posición de honor. Hemos explorado la estructura y el contenido de las bendiciones iniciales de Dios para David. Ahora, debemos comentar sobre la aplicación cristiana de estos capítulos. ¿Cómo se aplican a nuestra vida las bendiciones de Dios en esta parte del reinado de David?
1: Cuando profundizamos en los detalles de los eventos que tuvieron lugar durante los primeros años de las bendiciones de Dios hacia David, es fácil sentir que estos capítulos tienen poco que ver con nosotros. A primera vista, las circunstancias de David parecen muy diferentes de todo lo que experimentamos hoy. Pocos de nosotros vivimos en Hebrón, pocos de nosotros vivimos en Jerusalén, y todos vivimos en una era diferente. Aún así, el Espíritu Santo inspiró estas escrituras para enseñar al pueblo de Dios a lo largo de los siglos. Entonces, ¿qué debemos aprender de estos capítulos como seguidores de Cristo?
2: Como siempre, hay muchas maneras de pensar en la aplicación cristiana de esta sección, mucho más de lo que el tiempo permite en esta lección. Pero como en nuestra lección anterior, dos de los énfasis de nuestro autor nos permiten trazar líneas de conexión entre las bendiciones iniciales de Dios para David y nuestras vidas en Cristo. Primero veremos el énfasis que pone nuestro autor en los pactos de Dios, y luego su énfasis en el reino de Dios. Comencemos con los pactos de Dios. Como vimos, estos capítulos llaman repetidamente la atención sobre la dinámica de los pactos de Dios en esta etapa de la vida de David. Dios continuó mostrándole benevolencia a David y a Israel a través de David, y debido a que el autor idealizó a David en esta parte de su reinado, solo informó cómo David cumplió con las normas de lealtad de Dios, especialmente las normas de Moisés para la adoración y para el gobierno de los reyes. La mayor bendición de todas en esta parte de nuestro libro fue el pacto que Dios hizo con David. En este pacto, Dios le prometió a David una dinastía duradera. Estos elementos brindaron a la audiencia original una perspectiva de sus interacciones con Dios mientras vivían en la era del pacto de Dios con David. Revelaron los tipos de benevolencia divina que Dios había mostrado a la casa de David y a cada israelita en su época. Estos elementos señalaron el tipo de lealtad que Dios requería de Israel y de los reyes de Israel, y las bendiciones que recibirían si le prestaban un servicio fiel a Dios. Como seguidores de Cristo, debemos aplicar la dinámica del pacto de Dios en este punto de la vida de David a la luz del Nuevo Testamento. Primero, los primeros años de bendición de David nos hacen dirigir el corazón hacia la benevolencia de Dios en Cristo. Debemos honrar a Cristo por su perfecta lealtad a Dios y reconocer las bendiciones eternas que recibió del Padre debido a su fidelidad. Segundo, la fiel devoción de David a la adoración y su gobierno de justicia y equidad indican maneras en las que incluso nosotros debemos cumplir el pacto con Dios en Cristo. David recibió muchas bendiciones por su fidelidad. Y podemos estar seguros de que en Cristo, el Espíritu Santo también nos bendecirá por nuestro fiel servicio según la sabiduría de Dios. Ahora, por valioso que sea enfocarnos en cómo se desarrolló la dinámica de los pactos de Dios en esta parte de la vida de David, nuestra aplicación cristiana también debería dirigir nuestra atención al reino de Dios en Cristo.
4: Cuando vemos el Antiguo Testamento, notamos que este tiene un doble énfasis en lo que respecta al reino de Dios. Por un lado, nos enseña que Dios siempre ha sido rey. En un sentido, Él es el rey eterno. Ha sido rey en el pasado, es rey en el presente y siempre será rey. Pero en otro sentido, el otro énfasis en el Antiguo Testamento es que un día Dios vendrá a gobernar la tierra. Y eso se debe a que cuando Dios creó el mundo, tenía un propósito en mente, quería que el mundo le sirviera como su palacio. Quería traer su reino del cielo a la tierra. Jesús enseña lo mismo. En el Padre nuestro, la oración que nos enseñó, Él dice, Padre nuestro que estás en los cielos, santificado sea tu nombre, venga tu reino. No dice, llévanos a tu reino, sino, venga tu reino. Es decir, que Jesús y su ministerio tenían la misma prioridad que su Padre, es decir, traer su reino del cielo a la tierra. Este largo proceso histórico encuentra su final, precisamente, en el ministerio de nuestro Señor Jesús.
2: En esta parte del libro, Dios hizo avanzar su reino a través de David de maneras importantes. Todos los israelitas se unieron bajo el gobierno de David. David derrotó a los enemigos de Dios y estableció a Jerusalén como la capital del reino de Dios en la tierra. David expandió los límites del reino de Dios más allá del reino de Saúl, y así incorporó a más gentiles al reino de Dios. David gobernó con justicia y equidad, e Israel obtuvo la estabilidad de una prometedora dinastía real permanente. El autor destacó estos avances del reino de Dios para dar la esperanza a su audiencia original de que Dios lograría cosas aún mayores en el futuro mediante el gobierno justo de la casa de David. En este sentido, el énfasis del Nuevo Testamento en el reino de Dios señala a Jesús como el Hijo perfectamente justo de David que llevará las proezas de David a su plenitud. Sin embargo, como hemos mencionado a lo largo de esta serie, Cristo cumple este papel en tres etapas: en la inauguración de su reino, durante su primera venida, en la continuación de su reino a lo largo de la historia de la Iglesia, y en la consumación de su reino cuando regrese en gloria. Por eso, las historias de los primeros años de bendiciones de David deberían llevarnos hacia las cosas más grandes que Jesús logró en la inauguración de su reino. Así como David unió al pueblo de Dios, Jesús unió a un remanente fiel del norte y el sur de Israel bajo su gobierno. Así como David derrotó a sus enemigos, Jesús derrotó decisivamente al mal en su muerte, resurrección y ascensión. Así como David reinó en Jerusalén, Jesús hizo su mayor obra en la ciudad de David y ocupó el lugar que le correspondía en el trono de David en el cielo. Además, Jesús encargó a sus apóstoles que expandieran los límites del reino de Dios más allá del reino de David. Mediante esta expansión, Jesús abrió el camino para que muchos gentiles llegaran a creer en Él. Y como el último gran hijo de David, Jesús comenzó su reinado eterno de justicia y equidad perfectas. Además, estos capítulos nos llaman a considerar cómo Cristo superó las proezas de David y la continuación de su reino. Durante la historia de la Iglesia, Jesús ha atraído a más y más personas hacia sí y sigue derramando juicios sobre sus enemigos y bendiciones de salvación sobre los que confían en Él. Durante más de 2000 años, Jesús ha expandido cada vez más el reino de Dios y reina con una justicia y equidad incomparables para sus seguidores en todo el mundo. Por último, así como las proezas de David hacen que la audiencia original se vuelva hacia el futuro, ahora hacen que se vuelvan hacia lo que Cristo logrará en la consumación de esta era. Cuando Cristo regrese, unirá a todo su pueblo bajo su gobierno justo. Él derrotará por completo a los enemigos espirituales y físicos de Dios y derramará bendiciones eternas sobre aquellos en su reino. La Nueva Jerusalén descenderá como la pieza central de la nueva creación a medida que los límites del reino de Dios se expandan para llenar el mundo entero. Y Jesús reinará en todo el mundo para siempre, con justicia y equidad universales. Por eso, cuando seguimos las enseñanzas del Nuevo Testamento, vemos la relevancia de los primeros años de bendiciones de David para nosotros. Estos años anticiparon las maravillas mayores que Cristo realizaría por el reino de Dios en su primera venida. Nos hacen más conscientes de lo que Cristo ha seguido haciendo incluso hasta nuestros días, y nos ayudan a anticipar lo que hará en su glorioso regreso. Hasta ahora, hemos visto cómo el autor de

0: Pero en su pacto con David, Dios le aseguró que nunca rechazaría por completo a su familia, como dinastía permanente de Israel. Aún así, tal como había sucedido con Saúl, Dios juró disciplinar a David y a sus descendientes con maldiciones, si violaban el pacto. En este punto de nuestro libro, el autor de Samuel se centró en cómo David y su descendencia real cayeron bajo las maldiciones de Dios de algunas maneras terribles. Y este tipo de problemas continuaron hasta los días de la audiencia original. Pero el autor de Samuel también indicó que aunque Dios maldijo a David, lo preservó en su linaje real. Fue a través de la dinastía de David que Dios haría avanzar su reino hacia su glorioso destino mundial.
1: Echaremos un vistazo a las maldiciones posteriores de Dios para David. Primero, investigaremos el significado original de estos capítulos, examinando su estructura y contenido. Luego nos centraremos en su aplicación cristiana. Comencemos con la estructura y el contenido de las maldiciones posteriores de Dios contra David. Para orientar esta parte de nuestro libro, debemos dar un adelanto de lo que vamos a ver. De nuevo, las perspectivas del autor sobre el reino de Dios y sus pactos sustentan estos capítulos. Pero aquí, el autor trató ambos temas de maneras que no habíamos visto antes en el libro. Por un lado, el autor de Samuel admitió abiertamente que el reino de Dios enfrentó serios reveses en estos años del reinado de David. La rápida sucesión de grandes logros durante los primeros años de David cesó y sobrevino un tiempo de problemas. Pero a pesar de esto, el autor cuidó de explicar que el reino de Dios a través de la casa de David no llegó a su fin. Indicó cómo Dios sostuvo misericordiosamente a David y a su casa, la dinastía permanente de Israel. Por otro lado, veremos que las condiciones mixtas del reino de David en estos capítulos son resultado de la dinámica de los pactos de Dios. Como en capítulos anteriores, la benevolencia divina caracteriza cada faceta de la interacción de Dios con su pueblo. Dios también siguió exigiendo una lealtad agradecida según los estándares de la ley de Moisés. Pero estos capítulos revelan que David y su casa violaron flagrantemente las leyes de Moisés. Por eso las maldiciones de Dios no solo cayeron sobre David y su casa, sino sobre toda la nación de Israel. Aún así, el autor no se limitó a informar sobre las maldiciones de Dios. Él mostró a David arrepintiéndose humildemente de sus pecados y a Dios sosteniendo misericordiosamente su reino.
2: En su ascenso al poder, el rey David surgió como un joven que había sido ungido y que amaba al Señor. Lo demostró con todo tipo de formas, como en escribir cantos, etc. Y una de las cosas que se destacó es que realmente era un hombre conforme al corazón de Dios. Y a medida que continuó creciendo en eso, él siguió siendo probado por la resistencia de Saúl a su unción, y todas las cosas que sucedieron con eso a lo largo de su vida, y permaneció fiel. En lo que respecta a 2 de Samuel, cuando se establece como rey, nuevamente fue leal y fiel al Señor, pero a veces no se mantiene enfocado en lo que el Señor le ha dado que hacer y lo que significaría ser genuino ante el Señor. Las cosas se degeneraron. Ahora, él permaneció fiel al Señor y siguió volviendo a él. Sin embargo, una de las lecciones que aprendimos de la vida de David es que incluso un hombre conforme al corazón de Dios puede cometer algunos de los peores actos pecaminosos posibles. Y debemos tener eso en mente, y recordar que debemos tener cuidado para no caer.
1: La estructura y el contenido de las maldiciones posteriores de David se clasifica en dos partes principales. Primero, los problemas iniciales del reino en el capítulo 10, versículo 1, hasta el capítulo 12, versículo 31. Segundo, los problemas prolongados sobre el reino de David del capítulo 13, versículo 1, hasta el capítulo 20, versículo 26. Vayamos al relato que hace el autor sobre los problemas iniciales.

0: iniciales de David durante esos años. Es común resumir los problemas iniciales de David simplemente con la historia del pecado de David con Betsabé, y el autor trató directamente con David y Betsabé en el capítulo 11, versículo 2, hasta el capítulo 12, versículo 25. Para discernir los propósitos del autor aquí, hay que notar que insertó su relato de David y Betsabé en el marco de una amplia narración sobre la victoria de David sobre una rebelión amonita. La primera parte de esta narración está en el capítulo 10, versículo 1, hasta el capítulo 11, versículo 1, con la victoria inicial de David sobre la rebelión amonita. Este relato comienza con la amable respuesta de David a la noticia de que el rey de los amonitas, que estaba subordinado a David, había muerto. En el capítulo 10, versículo 2, David dijo: «Seré leal con Hanún, hijo del rey fallecido, así como su padre me trató con lealtad a mí». Aquí vemos otro ejemplo de la administración justa y equitativa de David. Pero en vez de aceptar la bondad de David, ellos acusaron falsamente a los mensajeros de David de ser espías y los regresaron a David en deshonra. Los amonitas sabían que violaban su sumisión a David, así que formaron una alianza con un gran número de sirios para pelear contra Israel. El general de David, Joab, derrotó totalmente la coalición. Los sirios se rindieron y los amonitas huyeron a su ciudad fortificada de Rabá. Esta victoria inicial concluyó con el aviso de que, al llegar la primavera, David enviaría a Joab a sitiar la ciudad amonita de Rabá, mientras que David permanecería en Jerusalén. El autor completó este marco narrativo más amplio al referirse a la victoria final de David sobre la rebelión amonita en el capítulo 12, versículos 26 a 31. Después de algún tiempo, Joab había capturado la fortaleza real de Rabá y estaba a punto de tomar la ciudad. Llamó a David para que se uniera a él para que David pudiera reclamar con justicia la victoria. David y Joab completaron con justicia una extensa derrota de los amonitas. Luego David y su ejército regresaron a Jerusalén victoriosos. Este amplio marco narrativo encaja tan bien que el autor puede haber recurrido a una de sus fuentes escritas existentes. Pero transformó esta narrativa de victoria positiva insertando la historia de David y Betsabé en el medio. Esta narrativa incrustada en el capítulo 11, versículo 2, hasta el capítulo 12, versículo 25, introduce un hecho crítico. Aunque Dios le dio a David la victoria sobre los amonitas, también trajo maldiciones contra David y su casa debido al pecado de David. Y el reino de David comenzó a sufrir un revés tras otro. Aún así, esta narración también revela que Dios continuó sosteniendo la dinastía de David por el arrepentimiento sincero de David. Esta conocida historia se divide en tres episodios. El primer episodio comienza con el pecado de David en el capítulo 11, 2 al 27. Luego el aviso en el capítulo 11, versículo 1, de que David había enviado a otros a la batalla por él, tal como Saúl lo hizo anteriormente en el libro. Mientras estaba a salvo de la batalla, David vio a Betsabé, esposa de Urías, elitita, fiel guerrero del ejército de David. A lo largo de la historia, Betsabé es representada como pasiva y sumisa, y se muestra a David abusando deliberadamente de su autoridad real una y otra vez. Primero, mandó a traer a Betsabé y se acostó con ella. Luego, cuando Betsabé supo que estaba embarazada, David ordenó a Urías que regresara de la batalla en un intento de encubrir su pecado. Cuando el plan no funcionó, David ordenó a Joab que se asegurara de que Urías muriera en la batalla. Ahora, según las normas culturales de otras naciones, lo que David había hecho estaba dentro de sus derechos de rey. Además, David mantuvo las normas de etiqueta adecuadas al hacer que Betsabé pasara por un período de duelo tras la muerte de Urías. Solo entonces, la llevó a su corte real como su esposa. Era posible que la audiencia original excusara lo que David había hecho como un comportamiento aceptable para un rey. El autor dejó claro que ese no era el sentir de Dios en cuanto a las acciones de David. Para contrarrestar cualquier esfuerzo por minimizar lo que David hizo, el autor cerró el episodio con un comentario crucial en el capítulo 11, versículo 27. Pero lo que David había hecho desagradó al Señor.
1: El pecado de David con Betsabé es realmente el eje del que pende la narración de David. Antes de eso, vemos la creación de un reino. Después de esto, vemos la destrucción de una familia. Y la razón por la que esto es tan trágico es que, en primer lugar, David está fallando en su comprensión de la realeza. En el mundo antiguo, un rey era absoluto. Si quería a la esposa de su vecino, la tomaba. ¿Qué se lo impedía? Y David estaba cayendo la mentalidad de «puedo hacer lo que quiera sin importar lo que quiera el verdadero rey de la nación». Entonces, ahí es cuando el verdadero punto de esta historia comienza a aparecer. Pero claro, no se trata simplemente de que se lleve a Betsabé, sino que lo complica todo, al traer a Urías a casa para tratar de encubrir el hecho. Es muy interesante que cuando pecamos, nuestro primer instinto no es confesarlo y arrepentirnos, sino encubrirlo. Y es lo que David estaba haciendo. Y luego, cuando Urías resultó ser más honorable que su rey, no quiso volver a casa para pasar la noche con su esposa. Entonces David decide matarlo. Así que vemos hasta el final. Este intento de David de desempeñar el papel de un rey absoluto que puede hacer lo que quiera con la esposa de su vecino y con su vecino. Y Dios está diciendo que no. Una de las cosas que me sorprende de ese relato es que el narrador es tan realista. Hizo esto y esto y aquello. Y luego, esa última frase. Pero lo que David había hecho desagradó a Jehová. Y es que ahí está el meollo de todo el asunto. Y es lo que él hizo. Usurpó el lugar de Dios y comenzó a decidir lo que estaba bien y lo que estaba mal.
0: El segundo episodio del relato de David y Betsabé se refiere al juicio profético de Natán en el capítulo 12, versículos 1 al 14. Allí aclaró la gravedad de la ofensa de David. El contenido del discurso de Natán fue tan significativo que el autor lo relató con cierto detalle. El discurso comienza con una parábola profética, capítulo 12, versículo 1, hasta el principio del versículo 7. Muchos intérpretes han sugerido con razón que esta parábola representaba una forma de litigio legal antiguo. En esta parábola, Natán le presentó a David un caso legal hipotético. Un hombre rico que tenía muchos rebaños y manadas le daba de comer a su invitado con el único y amado cordero de un hombre pobre. David se enfureció al pensar en esta injusticia e insistió en que ese hombre merecía morir. Declaró que el hombre rico debía devolver cuatro veces lo que tomó porque no tuvo piedad del hombre pobre. Y en ese momento, en la primera mitad del capítulo 12, versículo 7, Natán confrontó directamente a David diciéndole, «Tú eres ese hombre».
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1: Según cada uno ha recibido un don especial, úselo, sirviéndoos los unos a los otros como buenos administradores de la multiforme gracia de Dios. 1 Pedro 4:10. La gracia venidera es gracia multiforme. Viene en diferentes colores, formas y tamaños. Es una de las razones por las que los dones espirituales en el cuerpo son tan diversos. El prisma de la vida de usted refractará uno de los colores de la gracia que nunca saldrá de mi prisma. Hay tantas gracias por venir como las hay necesidades en el cuerpo de Cristo. Y más aún, el propósito de los dones espirituales es recibir y proporcionar la gracia venidera de Dios para suplir esas necesidades. Pero alguien podría preguntarse, ¿por qué citar la carta de Pedro para referirse a la gracia venidera? ¿Acaso no maneja un mayordomo una casa que ya tiene en mano? La razón principal por la que cito a Pedro para referirme a la gracia venidera es que el versículo que sigue ilustra cómo ocurre esto y se refiere al suministro continuo de gracia venidera. El que sirve, que lo haga por la fortaleza que Dios da, para que en todo Dios sea glorificado mediante Jesucristo. 1 Pedro 4:11. Cuando utilicemos nuestros dones espirituales para servir a alguien el día de mañana, estaremos sirviendo por la fortaleza que Dios da mañana. La palabra es da, no dio. Dios continúa día a día, momento a momento, supliendo el poder en el cual ministramos.
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1: Padre, nosotros cantamos en la primera canción y luego en la última, tú nos conectaste de una manera que ojalá tú hubieses podido dejar ver a cada uno de nosotros la conexión. Pero te decíamos al principio que tú seas mi deleite y al final te decíamos, déjanos ver. Señor, si tus hijos vieran como debiéramos, tú serías su deleite permanentemente. El problema es que tus hijos frecuentemente vemos con los ojos de la carne lo que a la carne le atrae. Y por eso tú no eres el deleite de tus hijos. Te pedimos perdón, pero si vamos a decirte déjanos ver, es porque tenemos la intencionalidad de querer ver. Señor, ayúdanos a desear lo que no deseamos de manera natural. Ayúdanos a deleitarnos en ti, pero para deleitarnos en ti tenemos que verte primero como tú eres, en tu gloria, en tu santidad, en tu majestad. Tu hijo, como está escrito, el más hermoso de los hijos de los hombres. Nada más hermoso en la creación, en todo el universo, en toda la existencia, que tú, Dios. Déjanos ver. Y permite que esta mañana nosotros podamos abrir tu palabra y verte, y vernos, y caer de rodillas, y decirte, Señor, perdón, visítanos, cámbiame, enderezame, tráeme de nuevo, devuélveme el gozo de la salvación, fortalece los huesos que sean quebrantados y que el deseo de mi corazón sea que jamás, jamás me aparte del Dios vivo. Sé con tu siervo que va a exponer tu palabra, al igual que el resto de la humanidad, él es un hombre caído, pero él necesita predicar una palabra exaltada. Ayúdalo a honrar tu palabra, a levantarla bien en alto, levantar tu nombre. Llénalo de tu espíritu, vacíalo de sí mismo, escóndelo detrás de la cruz y deja que tu pueblo vea a Cristo y solo a Cristo. Pues te lo pedimos en el nombre precioso de nuestro Redentor y su pueblo dice... Amén, amén. Bendiciones, podemos sentarnos, podemos ir al libro, a la carta más bien de Hebreos, capítulo 3. Vamos a darle continuación a la serie que hemos titulado Cristo, la gloria de los siglos. Capítulo 3 de la epístola de los Hebreos, vamos a estar leyendo desde el versículo 7, inicialmente anunciamos hasta el 19, pero en el desarrollo del tema o de las enseñanzas, me percaté que iba a ser imposible cubrir esto en el tiempo que tenemos y en vez de freír algo al final rápidamente, creí que era mucho mejor detenernos en el versículo 13 y continuar la próxima semana ya en el versículo 14, porque este argumento del autor de Hebreos se extiende hasta el 14:10, de manera que necesitamos tener un tiempo distendido de meditación. Entonces, déjame recordarte algo que dijimos en el primer mensaje de esta serie, y es que el libro de Hebreos, en el primer mensaje yo te di una vista panorámica, y dijimos que en ese mensaje, que en el libro de Hebreos hay tres o cuatro advertencias a lo largo del camino. La primera aparece en el capítulo 2 y tiene que ver con la posibilidad de desviarnos, como que vayas caminando bien y de repente, poco a poco, como dice en inglés, you drift away. Tú como que te vas desviando, como el que se va durmiendo en una carretera y se desvía hasta tener un accidente. Y ya vimos ese mensaje. La segunda advertencia aparece hoy, en el texto de hoy, y tiene que ver justamente con la posibilidad de permanecer en la práctica del pecado y entonces desarrollar un corazón endurecido. Y eso tiene que ver con este mensaje y el que sigue. La tercera advertencia aparece en el capítulo 5 contra la posibilidad o realidad de permanecer en la infancia espiritual, algo que es terrible. Yo creo que muchos de los hijos de Dios permanecen en la infancia espiritual, pero eso no agrada a Dios de la misma manera que si tienes un hijo y cuando tiene 18, 20, 25 años, él todavía está pensando, sintiendo y demandando como un niño de 6 años. No creo que a ti te agradaría tampoco. Bueno, esa es la advertencia del capítulo 5. Y luego en el capítulo 10, al final, hay una otra advertencia similar a la que vamos a estar desarrollando hoy, y con la posibilidad de que quizás algunos que estaban, creían estar en el camino, terminen en la condenación eterna. Entonces, es una manera de instrucción. Y con eso te menciono desde ya que el título de mi mensaje en esta mañana es Alerta, ignorar la gracia de Dios endurece tu corazón. Vivir ignorando el número de veces que Dios visita tu vida a lo largo de los días termina endureciendo tu corazón, como lo vamos a estar viendo. Entonces, regresando en el mensaje anterior, estuvimos hablando de cómo Cristo es superior a Moisés. Y ahora entonces el autor va a iniciar un texto que él conecta con el anterior, con la frase, por lo cual. Eso es lo primero que dice el versículo 7. Entonces, ¿por qué la conexión? Bueno, él terminó hablando de que Cristo es superior a Moisés y ahora él va a estar hablándonos de la experiencia en el desierto por 40 años bajo el liderazgo de ese Moisés con el pueblo hebreo y cómo ellos tuvieron consecuencias significativas, pesadas, severas. Y entonces, ¿cuál sería la conclusión natural? Bueno, si ellos sufrieron consecuencias de tal magnitud, mucho más grave sería el que nosotros ahora, con mayor revelación, con un mediador mejor, Cristo y no Moisés, con un mejor pacto incluso, con mejores promesas, que nosotros vayamos a comportarnos de una manera similar a como ellos lo hicieron. Y con esto yo quiero que me acompañes a leer del versículo 7 hasta el 13, ahí nos vamos a parar. Y continuamos la próxima semana. Esta es la palabra de Dios, versículo 7, Hebreos 3. Por lo cual, como dice el Espíritu Santo, como dice, no como dijo. Si ustedes oyen hoy su voz, no endurezcan sus corazones como en la provocación, como en el día de la prueba en el desierto, donde sus padres me tentaron, me pusieron a prueba. Y vieron mis obras por 40 años, por lo cual yo me disgusté con aquella generación. No fue solamente que se disgustó, escucha, y dije, siempre se desvían en su corazón y no han conocido mis caminos, como juré en mi ira, no entrarán en mi reposo. Tengan cuidado, hermanos, no sea que en alguno de ustedes haya un corazón malo de incredulidad para apartarse del Dios vivo. Antes, exhórtense los unos a los otros cada día, mientras todavía se dice hoy, no sea que alguno de ustedes sea endurecido por el engaño del pecado. Ahí está el texto para el día de hoy. Si tú lees ese texto varias veces, si lo hacen más de una traducción, probablemente te va a dar cuenta que el texto contiene una advertencia, tiene una urgencia, hay un sentido de urgencia también en las palabras del autor. Número tres, hay una consecuencia del corazón endurecido. Una advertencia, una urgencia, una consecuencia. Número cuatro, hay una segunda advertencia contra la posibilidad de una apostasía. Finalmente, hay una recomendación para luchar en contra de esa incredulidad que me lleva a la apostasía. Y esos son los puntos que vamos a estar revisando. De manera que iniciemos con el primero, la advertencia contra la dureza de corazón, versículos 7 y 9. Recuerda, el autor de Hebreos le estaba hablando a una comunidad hace 2,000 años acerca de eventos que ocurrieron más de 1,000 años atrás. De esa misma manera que para ellos era algo como presente, para nosotros sigue siendo presente esta advertencia. Por lo cual, como dice el Espíritu Santo, si ustedes oyen hoy su voz, Ibi, no endurezcan sus corazones como en la provocación, como en el día de la prueba en el desierto, donde sus padres me tentaron y me pusieron a prueba y vieron mis obras por 40 años. Wow. El autor de Hebreo está asumiendo que cuando nosotros leemos la palabra de Dios en voz alta, que tú estás oyendo la voz de Dios, como dice el Espíritu Santo hoy. Y realmente así es. Y la importancia de eso es que, recuerda, hermanos, cuando tú desobedeces la palabra, no si la desobedeces, cuando la desobedeces, tú no estás simplemente violando una ley de tránsito, vamos a decir, una ley escrita, una ley muerta, sin vida, una ley de tránsito como cualquier otra ley. No. Cuando nosotros desobedecemos, estamos violando la voz del Dios Trino que nos habla por medio de la tercera persona de la Trinidad y por consiguiente violamos su carácter y su autoridad. Vamos a decir eso otra vez. Cuando nosotros desobedecemos, violamos la voz del Dios Trino que nos habla por medio de la tercera persona de dicha Trinidad. Y por consiguiente estamos violando la voz y la autoridad de ese Dios. Y ese Espíritu que nos habla, así comienza el texto, que el Espíritu Santo dice, ¿verdad? Hoy, si tú oyes su voz, la voz del Espíritu, ¿de qué manera nos habla el Espíritu? Bueno, nos habla de un par de maneras, por lo menos dos. Una, Él inspiró esta palabra y cuando yo leo esta palabra, hay poder en esta palabra. Esta palabra es más cortante que cualquier espada de dos filos, capaz de separar el tuétano de los huesos, primero el alma del espíritu y luego el tuétano de las articulaciones, para discernir los pensamientos y las intenciones de nuestro corazón. Eso es una manera. Yo leo la palabra y hay poder en esta palabra. No en la mía, en esta palabra hay poder. Número dos, si eres creyente, el Espíritu nos habla porque Él mora en nosotros. Y como mora en nosotros, nos ilumina el entendimiento para entender esta palabra, pero nos da también convicción de pecado, nos lleva al arrepentimiento. Yo escucho sus impulsos internos y esa es otra manera como Él nos habla. Ese es el Espíritu que inspiró esta palabra. La doctrina de la inspiración está aquí claramente declarada, por lo cual, como dice el Espíritu, si ustedes oyen su voz, y la otra manera como yo lo veo es que lo vamos a mencionar un poco más adelante. Cuando tú lees el Salmo 95 y tú lo lees del 7 al 11 y luego lees a Hebreos 3, del 7 al 11, el mismo versículo, dicen la misma cosa. Algunas palabras diferentes, pero dicen exactamente la misma cosa, a pesar de estar separado por 1,000 años de tiempo, por así decirlo. Ok, entonces, ahora, ¿qué más? ¿Qué es lo que el autor está tratando de comunicarnos a nosotros? Bueno, es que escucha lo que el versículo 8 dice, porque el versículo 8 es que contiene la advertencia: no endurezcan sus corazones. Es la advertencia, como en la provocación, como en el día de la prueba en el desierto. La palabra traducida como provocación es una palabra hebrea y es la palabra masar. De nuevo, si tú regresas al Salmo 95, la palabra provocación no está. El Salmo se escribió en hebreo. La palabra que aparece es masá, traducida como provocación. Lo vamos a ver en un momento. Eso es uno de los dos nombres que Moisés usó para bautizar el lugar donde el pueblo se rebeló por primera vez y se quejó por primera vez contra Moisés y contra Dios. Siempre que se quejaron contra Moisés, se quejaron contra Dios. Moisés lo dijo y Dios mismo lo repitió también. Entonces, Dios está molesto, de acuerdo a lo que leímos en el texto, porque el pueblo comenzó a mostrar su dureza de corazón tempranamente. La mostró poco tiempo después de haber cruzado el mar rojo, dividido en dos. Faltaba agua. Y en vez de orar o de decirle a Moisés, puedes orar por nosotros. No, no, se quejaron contra Moisés y se quejaron contra Dios. El pueblo que había visto los milagros de Dios a través de las 10 plagas de Egipto, sobre todo con la última plaga, donde el primogénito de cada familia y el primogénito de cada animal amaneció muerto y los primogénitos de los hebreos amanecieron todos con vida. ¡Wow! Para el tiempo de la primera queja, Éxodo 17, ya el maná había comenzado a caer. Ya la nube que los cubría para protegerlo del sol ya había salido, ya estaba ahí. El fuego aparecía cada noche para iluminarlos. ¡Wow! Y a pesar de cada uno de esos milagros diarios, el pueblo nunca le dio gracias a Dios. Nunca. No hay una sola expresión en 40 años registrado en 4 libros de la Biblia del pueblo hacia Dios. Y Dios dice, o el autor de Hebreos dice, Dios dice a través de él, tengan cuidado que ustedes no desarrollen un corazón endurecido. Esta es la advertencia, porque te puede pasar a ti, me puede pasar a mí. ¿Qué más dice Dios? Bueno, versículo 9, donde sus padres me tentaron, esa es la primera prueba, y me pusieron a prueba y vieron mis obras por 40 años. Porque me tentaron la primera vez y así siguieron por los próximos 40 años. Dios los visitó con su gracia y su misericordia, ellos nunca lo vieron ni lo agradecieron. ¿Y qué pasó? Bueno, lo advertido pasó. Desarrollaron un corazón endurecido. Y un corazón endurecido es un corazón insatisfecho. Y un corazón insatisfecho es un corazón quejumbroso. Y un corazón quejumbroso lo es como resultado de ojos ciegos a las bendiciones de Dios. Un corazón endurecido es el resultado, o mejor dicho, resulta en un corazón insatisfecho. El corazón insatisfecho es un corazón quejumbroso y es el resultado de ojos que no ven las bendiciones de Dios, las visitaciones de gracia de Dios y de misericordia todos los días sobre nuestras vidas. Eso fue lo que el pueblo hizo por 40 años. En vez de reconocer la gracia de Dios en cada una de las provisiones de Dios a lo largo del camino, ellos se quejaron. ¿Por qué se quejaron? Porque siempre pensaban o pensaron que merecían más de lo que recibían, y en cada una de esas reacciones su corazón adquiría una capa más de endurecimiento. El pueblo llegó a cuestionar a Dios y de manera atrevida. Tú puedes leer acerca de este primer incidente en Éxodo 17, pero yo te voy a leer un versículo. Porque este versículo es suficiente para darnos una idea de la condición espiritual de este pueblo. Éxodo 17, 7. Y puso aquel lugar, ese es Moisés, lo bautizó con dos nombres ese lugar, y puso aquel lugar el nombre de Masá, ahí está, este es el nombre que es traducido como provocación, y Meriba, por la contienda de los israelitas, y porque tentaron al Señor diciendo, escucha, tentaron al Señor diciendo, ¿está el Señor entre nosotros o no? ¿En serio? O sea, tuviste las plagas. Tuviste cómo Dios abrió el mar. Tú has visto el manaya, tú has visto el fuego, tú has visto la nube. Y tú me estás preguntando, tú te atreves a preguntar si el Señor está con nosotros o no. ¿Tú sabes lo que estaban diciendo? Si el Señor no nos da lo que queremos o demandamos, eso implica que Él no está con nosotros. Eso es lo que ellos están diciendo. Es como decir, para nosotros creer que Dios está con nosotros, Él tiene que darnos lo que pedimos. Nosotros no estamos muy lejos. Porque yo he oído más de una vez, más de dos, más de tres, no sé, quizás me faltan dedos. Pastor, yo creo que el Señor no está conmigo porque yo vivo orando y Él no acaba de responderme. Bueno, el no del Señor es la respuesta. Pero nosotros concluimos que si Dios no me da lo que yo pido, lo que yo oro, Él no está conmigo, en serio. No estamos muy lejos del pueblo de Israel. Hermanos, déjame leerte parte de esto porque lo quiero decir prácticamente como lo escribí, porque Es un área sensible. Yo quiero que entienda mi corazón pastoral. Soy pastor, no fiscal, recuerda. Hermano, nuestras quejas solo reflejan nuestra insatisfacción con la providencia de Dios. En su providencia, Dios nos tiene donde Él quiere y donde necesitamos estar. En su providencia, Dios nos tiene donde Él quiere y necesitamos estar. ¿Sabe por qué? Para romper la dureza del corazón típico del ser humano y llevarnos de rodillas para reconocer de una vez y para siempre que el cielo gobierna y que los designios de Dios son buenos, agradables y perfectos. Aunque a nuestra carne siempre le parecen malos, desagradables e imperfectos. Leí una cita recientemente de alguien que no conocía. Decía, Dios nos da carga no para rompernos las espaldas. No, para hacernos doblar las rodillas. Dios nos da carga no para romper mis espaldas, sino para hacernos doblar las rodillas, porque nos resistimos a eso. Hermano, escucha, pero Dios no nos lleva por los caminos en los que yo sea complacido, sino por los que pueden contribuir a formar la imagen de Cristo en nosotros. Esos son sus caminos. Cada cosa que Dios orquesta para mi vida, escucha, cada cosa que Dios orquesta para mi vida es una señal más de su gracia, aunque a nosotros no nos parezca de esa forma. Ese fue el problema del pueblo de Israel. Que como Dios no los llevó por los caminos que ellos querían a la tierra prometida, ni de la forma, ni en el tiempo, como no les proveyó lo que ellos querían, incluso antes que la necesidad apareciera, ellos desarrollaron un corazón ingrato. Y esa es la manera, hermanos, como nosotros ignoramos la gracia de Dios. Pero cuando ignoras la gracia de Dios, has comenzado a endurecer tu corazón, y si yo lo hago, yo estaría también endureciendo el mío. Hermanos, ya, me gustan las ilustraciones médicas porque soy médico y como que puedo asociarlas fácilmente, pero de la misma manera que un corazón físico, las arterias coronarias se endurecen como fruto de la acumulación de placas de colesterol y plaquetas y otras cosas, pero dejémoslo en placas de colesterol para simplificar las cosas. De esa misma manera, el corazón espiritual del ser humano se endurece con la acumulación de placas de insatisfacción e ingratitud hacia Dios. El corazón espiritual se endurece como fruto de acumulación de placas de ingratitud e insatisfacciones hacia Dios, que me ha estado llevando por los caminos que forman la imagen de su Hijo. Entonces, esta es la advertencia. Esta es la enseñanza número uno del texto. La enseñanza número dos tiene que ver con que el texto transmite un sentido de urgencia. Hay un llamado urgente, yo no sé si tú lo viste, pero hay un llamado urgente en este texto que sale a relucir cuando tú lo lees una vez y si lo lees dos veces con mayor razón. Escucha, el primer uso de la palabra hoy, esa es la palabra que transmite la urgencia. Hoy, no mañana, hoy. El primer uso de esa palabra aparece en el versículo 8. Si ustedes oyen hoy su voz. Está el versículo 7, perdón, no endurezcan sus corazones. Si ustedes oyen hoy su voz, la palabra hoy está introducida al inicio del texto. La segunda ocasión aparece en el versículo 13. Exhórtense los unos a los otros cada día, mientras todavía se dice hoy. No sea que alguno de ustedes sea endurecido por el engaño del pecado. Y la tercera vez aparece en el versículo 15. Si ustedes oyen hoy su voz, no endurezcan sus corazones como en la provocación. Cuando el autor de Hebreos dice hoy, él en un sentido pudiera estarse refiriendo como al tiempo presente, pero al mismo tiempo se está refiriendo hoy a este día que tiene 24 horas. ¿Sabes por qué, hermano? Tú no sabes si tú vas a estar vivo mañana. Tú no sabes si tendrás mañana la oportunidad de arrepentimiento que podrías tener hoy. De hecho, decía más temprano, tú ni siquiera sabes si vas a estar vivo antes de que yo termine de predicar. Y tú pudieras pensar que estoy exagerando. No, yo no estoy exagerando. Hace 48 horas, el viernes pasado, en Virginia, en el pueblo de Moneta, una iglesia organizó un evento. Iba a venir mucha gente, de manera que lo hicieron afuera del templo. Pusieron una carpa con capacidad para 1,500 personas. Al final, el pastor subió para despedir a la audiencia. Y antes de que él terminara de despedir la audiencia, se levantó un viento, se llevó la carpa, la arrancó con todo, mató a una persona e hirió a 22 otras personas. La persona que murió tenía 85 años, había sido miembro original de esa iglesia y había regresado de otro estado para celebrar con su iglesia de antaño. Y no volvió a su casa. De manera que hoy, y yo te estoy hablando a ti, hermano, hoy durante este servicio, si tú oyes su voz, no lo posponga. Porque cuando Dios llama al arrepentimiento a una persona y la persona no responde, puede ser que te llegue el día, que pudiera ser mañana, cuando ya no haya oportunidad de arrepentimiento. Que la ventana de oportunidad sea cerrada. Déjame darte varios ejemplos de la palabra de Dios. Noé, Dios le dijo que fabricara un arca y pasó 120 años fabricando el arca. Pero él hizo más que fabricar. Porque Pedro nos dice en su segunda carta, capítulo 2, versículos 4 y 5, que Noé fue un predicador de justicia. De manera que teológicamente entendemos que mientras él fabricaba, él estaba predicando un mensaje que no está dado en el libro del Génesis, pero si él era un predicador de justicia, algo predicó con relación a eso Noé durante esos 120 años. La gente no respondió. Llegó el día de la lluvia, 40 días lloviendo. Al último día, la gente quería entrar y cuando trató de entrar ya Dios cerró la puerta y ya no había oportunidad para entrar. Se acabó la oportunidad. ¿Cuándo? Un día, que se llamó hoy, en ese momento. Cuando Dios determinó que el tiempo de Sodoma y Gomorra había llegado por la práctica de la homosexualidad, Abraham trató de interceder por las dos ciudades, pero no había ningún hombre justo allí. No pudo detener el juicio. ¿Por qué? Porque ya la ventana de oportunidad para arrepentimiento había terminado y su hoy pasó, de manera que llovió fuego del cielo. La esposa de Lot, hoy, un día, tenía incredulidad, miró hacia atrás, que no debía haber visto y se quedó y se convirtió en piedra de sal, una roca de sal. Pero quizás la más atemorizante de todas, quizás, yo creo que todas lo son, pero eso es lo que tú lees acerca de los hijos de Elí. Elí fue el primer sacerdote, con menos currículum, si tú quieres, que otros sacerdotes, pero fue un sacerdote importante en su momento. Y tenía unos hijos. Y los hijos de Elí eran rebeldes. Y su padre le llamó la atención en diferentes ocasiones. Y en 1 Samuel 2:25, en la versión de Nueva Traducción Viviente, tú lees esto. Los hijos de Elí no hicieron caso a su padre. Pero espérate. No hicieron caso a la reprensión de su padre. No se devolvieron, no se arrepintieron. ¿Por qué? Escucha. Porque el Señor ya había decidido quitarles la vida. Elí, no insista con tus hijos. El juicio llegó. Yo no sé si Elí vivió un día, una semana, un año, pero no importa el tiempo que vivió, ¿sabes qué? Ya no hay oportunidad. Ese hoy de ayer cerró y ya no habrá otra oportunidad. ¡Wow! Déjame darte una ilustración de la historia de la iglesia y mucho más reciente. 8 de octubre del año 1871, D.L. Moody, conocido gran evangelista, usado tremendamente por Dios para la conversión de muchos, predicó en Chicago un sermón. Entonces, al final, como manera de cierre, él quiso dejar una pregunta con la audiencia y dejó la pregunta que Pilato le hizo a su audiencia en su momento con relación a Cristo. Y esta es la pregunta. ¿Qué haré entonces con Jesús llamado el Cristo? Preguntó Pilato. ¿Qué haré entonces con Jesús llamado el Cristo? Tú sabes que la audiencia respondió, ¡crucifícale, crucifícale! Pero Moody los dejó con la pregunta. En otras palabras, ahora con el mensaje que has oído, ¿qué harás tú con Jesús llamado el Cristo? Y les dijo, no me respondan hoy, nos vemos en una semana y me responden en una semana. Esa noche, el fuego más grande que haya ocurrido, la tragedia más grande que haya ocurrido en la ciudad de Chicago, se dio. Hubo un fuego que mató 300 personas, quemó o destruyó 18 mil edificios de la ciudad. ¿Tú sabes cuántos eran 18 mil edificios de la ciudad? Un tercio de los edificios de esa ocasión. Y dejó 100 mil personas sin hogares. Bueno, ¿qué es lo que quiere decir, no, pastor? Moody escribió, yo más nunca volví a ver a nadie de ese grupo a quien yo los dejé con una pregunta para responder a la semana. Él se sintió cargado, le pidió perdón a Dios y decidió que allá en adelante, cuando él hiciera un llamado a salvación, iba a presentarle a su audiencia la necesidad de tomar una decisión hoy. No en una semana, no en un día, hoy. Convencido por lo que Pablo escribió a los Corintios en su segunda carta 6:2, efectivamente, versión Nueva Traducción Viviente, el momento preciso es ahora. Hoy es el día de la salvación. Pablo se lo escribió a los Corintios, yo te lo digo hoy, y tú no sabes si va a estar vivo mañana, yo tampoco. Hoy es el día de la salvación. Hoy es el momento preciso. De manera que si tú no has entregado tu vida a Cristo, no es simplemente que le abriste el corazón, invitaste a Cristo tu corazón, eso no es un lenguaje del Nuevo Testamento. Que tú realmente, conscientemente decidiste, basado en tu entendimiento de que Cristo fue a la cruz, murió por ti, derramó sangre para el perdón de pecado, y que entonces Él te ofrece vida eterna a condición de que tú pongas tu fe en Él y le entregues tu vida de tal forma que Él pueda ser no solo tu Salvador, sino tu Señor. Si tú no has hecho eso, yo te invito, no sé cómo decírtelo, casi te empujo, pero no puedo empujarte, a que hoy tú decidas eso, si vas a hacer esa entrega o no. Si tu vida, si tú sabes que tu vida no es compatible con la vida de una persona nacida de nuevo, hoy decide entregar esa vida al Señor. Si te has alejado de Cristo, si te has endurecido, si has perdido fervor, si Él no es tu deleite, si tú oyes tu voz, su voz hoy a través de este mensaje, no endurezca tu corazón, responde a su voz. Número tres, recuerda que el texto trae una advertencia, ya nosotros hablamos. El texto no solamente trae una advertencia, pero nosotros vimos también que con el texto, y ya lo mencionamos, había también una consecuencia que le hemos estado revisando, o mejor dicho, que la vamos a revisar. Entonces vimos la advertencia, vimos la urgencia, y ahora vamos a ver la consecuencia. ¿Cuál es la consecuencia que trae el endurecimiento de su corazón? Bueno, por un lado, si no soy creyente, puede ser que nunca llegué a hacerlo porque estuve posponiendo esa decisión. Pero quizás soy creyente, que sería algo quizás hasta más común. ¿Qué es lo que pierdo? Bueno, la vida abundante de que Cristo habló no es una vida abundante que comienza de aquel lado de la eternidad. Comienza ahora. Una vida de propósito, de sentido, de significado, de paz interna, de seguridad, de tener alguien con quien te identificas, sentido de identidad, de poder vivir en gozo, estable espiritualmente, estable emocionalmente. Esa vida abundante entre los hijos de Dios es muy escasa. Y la razón es solamente una. Es que estoy viviendo alejado de Dios. No, pastor, yo voy a la iglesia todos los domingos. Yo puedo estar cerca de la iglesia. Yo puedo estar en el púlpito todos los domingos y estar alejado de Dios, como lo hemos visto en los últimos años. Entonces, el autor de Hebreo nos advierte. Esto es qué es lo que ocurre. La permanencia en el pecado endurece mi corazón. Y este corazón endurecido frecuentemente dice, bueno, tú sabes, hoy yo no estoy listo para entregarle a Cristo mi vida o para arrepentirme. Pero si sigues pensando así, es posible que llegue el día cuando vaya donde Cristo y quizás oiga de parte de Él, hoy ya es muy tarde para yo recibirte. Antes fue muy temprano para ti, para tú entregarte, hoy es muy tarde para mí, para yo recibirte. Escucha lo que el autor de Hebreo nos dice. Versículo 13, al cual vamos a regresar más adelante. Exhórtense los unos a los otros cada día, mientras todavía se dice hoy, esa es la palabra clave, no sea que alguno de ustedes sea endurecido por el engaño del pecado. ¿Escuchaste? No sea que alguno de ustedes sea endurecido por el engaño del pecado. Yo creo que, si somos honestos, todos nosotros podemos afirmar que en algún momento hemos sido engañados por ese pecado. Mira cuál es el problema con nosotros los humanos. Cuando nosotros comenzamos a practicar el pecado, al principio se siente pesado. Al principio tú sabes que hay algo que no está bien y que te produce cierto sentido como de, como un cierto peso. Pero en la medida en que continúas, tú vas normalizando la conducta y comienza a ser parte de tu vida. Y lo que ha ido ocurriendo de manera sencilla es que tu conciencia se ha ido anestesiando. Ha estado, esa es la palabra, anestesiándose, perdiendo sensibilidad. Y llega un momento en que tu conciencia está cauterizada. Eso es lo que le dice Pablo a Timoteo en su primera carta en 4:2. Tú conoces, muchos de ustedes conocen mis 10 leyes del pecado, están ahí en el internet, se las quiere buscar, pero una de ellas dice que el pecado te va a costar más de lo que tú pensabas o querías pagar, y el pecado te va a llevar más lejos de lo que tú querías ir, y el pecado te va a mantener más alejado más tiempo de lo que tú habías calculado. 3 de las leyes, ya te la di ahí, 1, 2 y 3. ¿Por qué? Porque es que el pecado me mantiene alejado más tiempo del que yo había calculado. Hay varias razones, hermano. El pecado tiene un poder embaucador. ¿Sabe por qué usé la palabra? No es una palabra que yo uso con frecuencia. Es que la palabra que iba a usar es embriagador, que también la estoy usando. Pero quise ver cuáles son sinónimos de esa palabra y me encontré con eso, embaucador. El pecado te embauca, te engaña, te embriaga. Y por tanto se vuelve dominante. Pero el pecado se vuelve dominante porque en el proceso le ha ido haciendo algo al corazón. Y el corazón se va tornando rebelde, terco, desobediente, autoengañado. Hermanos, ¿usted sabe por qué esa es la palabra que yo quisiera como subrayar más que cualquier otra? Autoengañado. ¿Sabe por qué? Porque si yo te engaño, yo sé que te estoy engañando. Sé que te estoy engañando. ¿Cómo te estoy engañando? ¿Cuándo comencé a engañarte? ¿Y dónde estoy en el proceso del engaño? Cuando yo estoy autoengañado, yo no sé que estoy engañado. Porque yo lo puedo saber contigo, pero conmigo no. De manera que yo llego a creerme que estoy muy bien, estando muy mal. ¿Y sabes qué? Siendo personas caídas, en algún momento de tu vida, todos hemos estado autoengañados. Déjame dejarte algo sencillo. Ya yo he compartido esto otras veces, pero no en el contexto del autoengaño. Cuando yo salí de la escuela de medicina, yo era muy orgulloso. Habiendo terminado con honores todo el tiempo, desde el kindergarten hasta el final, salí orgulloso. Pero ¿sabes qué? Yo creía que era muy humilde. Lo cual debió haber sido como la prueba de que era muy orgulloso. Pero estaba autoengañado. El corazón se va volviendo insensible, desafiante, hasta airarse contra Dios. Tú podrías pensar, no, pero no, pastor, pero no, tampoco así. Tampoco así. Yo conozco un profeta de esta Biblia que tiene un libro con su nombre que se airó contra Dios, que cuando Dios le preguntó que si tenía razón para airarse, le dijo, sí, estoy tan airado hasta la muerte. ¿Tú conoces su nombre, era? Jonás. Entonces, no me diga que tú y yo no podemos airarnos contra Dios de esa manera. El pecado, lo hemos hablado otras veces, pero simplemente te lo recuerdo. El pecado también es dominante porque activa mis hormonas del placer. Por eso es que el pecado es placentero. Yo no estoy diciendo que tu pecado es placentero. El pecado en mí, con frecuencia, también resulta placentero. Porque hay hormonas y neurotransmisores del placer que se disparan en el cerebro: dopamina, serotonina, oxitocina, adrenalina. Las hormonas nos llevan a un estado de éxtasis tal que nos convence de que, ¿sabes qué? Quizás es preferible pagar algunas consecuencias por la experiencia placentera del pecado. Y el pecado sabe dulce, a veces muy dulce, hasta que llegan las consecuencias. Y de repente lo dulce se torna en amargo. Hermanos, cuando Dios nos llama al arrepentimiento, mi carne se resiste porque está disfrutando la dulzura del pecado, porque la carne funciona con neurotransmisor y con hormonas. El problema es que yo no soy solamente carne, yo soy también un ente espiritual. De manera que cuando mi carne se sienta a gusto con las cosas que el mundo le ofrece, no le hagas caso a tu carne, porque en tu carne no habita nada bueno. Romanos 7:18. Nada bueno. Además, ¿sabes qué? Si Dios te habla hoy, responde. Tú no sabes si habrá para ti mañana. Tienes la parábola que Cristo dio del hombre que quería agrandar sus graneros, hacerlo mucho más grandes por la producción que estaba teniendo. ¿Y qué le dice Cristo en la parábola? Necio, tú no sabes que esta misma noche se demandará tu vida. Wow. Y si ese es tu caso, ¿sabes qué? Entonces hoy tú no sabes si cuando despiertes del otro lado de la eternidad, si te vas a encontrar con Dios o con personas que tampoco hicieron una decisión en el hoy de ellos y que hoy están en condenación eterna. ¿Serio esto? El pecado dominó a ese grupo de hermanos hebreos, bueno, de hebreos, por 40 años, que nunca respondió ni a las amonestaciones de Dios ni a las bendiciones de Dios. Comenzaron con bendiciones: 10 plagas, el mar se abre, maná, sol, nube, los protegió, protegió sus zapatos y la ropa para que no se gastaran. No respondieron. Amonestaciones, tampoco respondieron. Ellos agotaron la paciencia. Esto es como yo lo estuve reflexionando, meditando esta semana. Agotaron la paciencia de un Dios que Él se caracteriza por ser lento para la ira y abundante en misericordia. Agotar tu paciencia y la mía no es muy difícil. Agotar la paciencia de Dios es algo pesado. ¿Y cómo yo sé que agotaron la paciencia? Está aquí, versículo 10 y 11. Por lo cual yo me disgusté con aquella generación. Fue más que disgustarse, pero vamos a seguir leyendo. Y dije: siempre se desvían en su corazón. Sí, en el corazón que se desvía primero y luego mi vida. Y no han conocido mis caminos. Como juré en mi ira, no entrarán en mi reposo. Dios dice: yo me airé. Como juré en mi ira, no entrarán en mi reposo. Pero el disgusto de Dios fue mucho más que un disgusto. ¿Cómo yo lo sé? Porque tengo la palabra que me ayuda a interpretar la palabra. Entonces yo te dije que este texto de Hebreos 3 hace referencia a una porción del Salmo 95, específicamente el versículo 7 al versículo 11. Yo te voy a leer del 9b al 11 del Salmo 95. Ok, escucha. Me pusieron a prueba, aunque habían visto mi obra. Eso es lo que irritó a Dios. Habían visto mi obra y me pusieron a prueba. Escucha ahora. Por 40 años me repugnó aquella generación. ¿Cómo? Eso no es una frase pequeña, liviana, de parte de un Dios abundante misericordia. Es como que, ¿te imaginas que Dios bajara y dijera: ¿sabes qué, hermano? Ustedes que están sentados aquí, ustedes me repugnan. Por 40 años me repugnó aquella generación. Y dije: es un pueblo que se desvía en su corazón y no conocen mis caminos. Por tanto, juré en mi ira, ciertamente no entrarán en mi reposo. ¡Wow! Dios dijo eso, pero lo dijo con ira. ¿Y qué fue lo que repugnó a Dios de esta generación? Está dicho aquí, el hecho de que ellos vieron su obra durante 40 años, los alimentó, les dio de beber, los protegió del sol, los iluminó. Cuando hubo problemas, les resolvió los problemas. Cuando se destapó una plaga de serpiente venenosa, les dio cómo salvarse de la plaga. Y a pesar de eso, ignoraron la gracia de Dios en todas esas visitaciones, lo cual produjo endurecimiento del corazón. El ignorar la gracia de Dios endurece tu corazón. Hermanos, yo tengo un buen tiempo meditando sobre esto y recogí esto como tema en los últimos meses. Tú y yo no podemos olvidar que nuestras quejas son siempre contra Dios. ¿Cómo lo sabemos? Bueno, si Dios está en control de todo lo que ocurre en su universo, nosotros cantamos, yo no sé si tú prestas tanta atención a lo que canta como yo, pero nosotros cantamos que Dios gobierna ese universo. Si Dios gobierna ese universo, entonces cada vez que yo me quejo, le estoy diciendo a Dios, ¿sabes qué? Tú gobiernas muy mal tu universo y también gobiernas muy mal mi vida. Suéltame las riendas para que tú veas cómo yo hago un mejor trabajo que tú, por lo menos en el gobierno de mi vida. Se parecería, yo llegué a esta conclusión por algo que aprendí del dueño del edificio donde yo rentaba, Katy y yo rentábamos espacio para el consultorio nuestro en Estados Unidos. Cuando íbamos a salir para acá, nosotros fuimos a visitarlo porque queríamos llegar a un acuerdo para que nos dejara fuera del contrato. Claro, pagando, no sé, 6 o 7 meses que no íbamos a consumir, pero no versus 2 años y medio que nos quedaba de contrato. Yo fui a hablar con él y en eso aproveché y le quise dar testimonio. Y él me dijo, mire doctor, yo no creo que Dios existe. Y si Él existe, hay que cancelarlo porque está haciendo muy mal trabajo. Bueno, eso es lo que le decimos a Dios cuando nos quejamos. ¿Tú sabes qué? Supuestamente tú gobiernas mi vida y todos los acontecimientos, pero tú no estás haciendo un buen trabajo. Yo creo que yo lo podría hacer mejor. Claro, a mi favor, pero lo podría hacer mejor. Bueno, mira la cruz. Tú no encuentras a Cristo quejándose desde la cruz. Claro que no, fue diseñado para eso. Fue diseñada para que el Cordero se inmolara ahí en la cruz. Tú no encuentras a Job quejándose porque se le murieron 10 hijos. Perdió todo y luego termina con 10 hijos menos. Job no va y se queja donde Dios, pero ¿cómo va a ser si Dios ha dicho que yo soy un hombre intachable, apartado del mal, un hombre recto? Y mira esto, si Dios gobierna, no puedo entender, no hay más, no creo que Él gobierna. No, Job sabe que Dios gobierna y le dice, ¿qué cosa? Jehová Dios, Jehová quitó, bendito sea el nombre del Señor. ¿Tú ves dónde surge la queja? No en hijos que conocen a su padre. Tú no encuentras ese espíritu de queja en Esteban mientras le caían las piedras encima. No, tú encuentras un padre, no le tome en cuenta este pecado. No, no, no. Estaba ordenado su apedreamiento. Eso es como la sangre de los mártires ha sido la semilla de la iglesia. Tú no encuentras a Pablo quejándose ni cuando lo persiguieron, ni cuando lo difamaron, ni cuando lo encarcelaron, ni cuando lo latigaron. No, no, no. Pablo dice en Filipenses 1:29 que a nosotros se nos ha concedido el privilegio no solo de creer en Cristo, sino de sufrir por Él. Pablo piensa que ser latigado por la causa de Cristo, estar en prisión por la causa de Cristo, estar perseguido y difamado, que eso es un privilegio. ¡Wow! Este es un hombre que conoció la visitación de la gracia de Dios. Ahora, ¿cuál fue el evento que llevó a Dios a jurar esta gente no va a entrar a la tierra prometida como yo le había hecho la promesa? Bueno, el Salmo 95 y Hebreos 3 nos hablan de ese evento. Es un evento que está relatado, tú lo puedes leer en tu casa esta tarde en Números, libro de Números, capítulo 13 y 14. Y en esa ocasión Dios le da instrucciones a Moisés, estaban a pocos días relativamente de haber salido de Egipto. Y Dios le dice a Moisés, mira, envía 12 hombres a recorrer la tierra para que ustedes entren. Y Moisés envió dos espías. Y de esos dos espías regresaron. Y Dios vinieron, dos días de ellos vinieron y dijeron, no podemos entrar ni debemos entrar. Ahí, esa tierra está ocupada con gigantes y nosotros lo hicimos como langostas. Caleb y Josué dijeron, no. Sí, esta tierra tiene ese tipo de gente, pero nosotros tenemos a Dios. Vayamos y ocupemos la tierra y conquistemos la tierra. Pero los 10 alborotaron al pueblo entero, dice el texto. El pueblo entero. El pueblo entero se quejó contra Moisés y contra Dios, obviamente. E incluso pidieron que le eligieran nuevos líderes para regresarse a Egipto. Vámonos a la esclavitud otra vez. Que eso es mejor que esto. ¿Tú quieres saber cómo Dios sintió? Te lo voy a leer de Números 14. Dice Dios, versículos 22 y 23 primero, ciertamente todos los que han visto mi gloria y las señales que hice en Egipto y en el desierto y que me han puesto a prueba estas 10 veces y no han oído mi voz, no verán la tierra que juré a sus padres, ni la verá ninguno de los que me desdeñaron. Desdeñaron significa de los que me trataron con desdén. Ninguno de ellos. Saltamos todavía en Números 14, el versículo 26 al 30. Y el Señor habló a Moisés y a Aarón y les dijo, ¿hasta cuándo tendré que sobrellevar a esta congregación malvada que murmura contra mí? ¡Wow! En Números 14 es una congregación malvada. Y en Salmo 95 es una generación que yo repugno. ¡Wow!

De cierto que ustedes no entrarán en la tierra en la cual juré establecerlos, excepto Caleb, hijo de Jefone, y Josué, hijo de Nun. Wow. ¿Y por qué, Dios? Porque es una generación malvada y que yo repugno. Cuando un Dios, abundante misericordia, lento para la ira, wow, que visita esa misericordia por mil generaciones, llega al fin de su paciencia, tú sabes que la cosa es seria en el corazón de esos hombres, que no está muy lejos del nuestro. Ya vimos la advertencia primero del corazón endurecido, vimos el sentido de urgencia hoy, y ahora veamos la consecuencia del corazón. Bueno, pero vimos la consecuencia del corazón endurecido. Ahora veamos la segunda advertencia, muy similar, pero un poco más grave. Versículo 12. Tengan cuidado, hermanos, no sea que en alguno de ustedes haya un corazón malo de incredulidad para apartarse del Dios vivo. Esta expresión Dios vivo aparece como 15 veces en cada testamento. Es una forma como de darle seriedad a ese Dios. Y dice, tengan cuidado, no sea que alguno de ustedes se aparte. La palabra traducida ahí como apartarse, es la palabra en el original, viene la palabra apostasía del original, que es afistemi. Afistemi es el original que está usado ahí. No vaya a ser que alguno de ustedes se aparten. Bueno, de ahí que viene la palabra apostasía. En otras palabras, cuidado, no vaya a ser que alguno de ustedes apostaten de la fe. Un poco más serio. Mira cómo este diccionario define eso, una breve parte de la definición. Implica la apostasía, un completo abandono de la fe cristiana. Y esta advertencia abunda en el Antiguo Testamento y en el Nuevo Testamento. Gente ha apostatado en el Antiguo Testamento, gente ha apostatado en el Nuevo Testamento, gente ha apostado en el día de hoy. Este pastor reformado por muchos años, discipulado por un pastor muy conocido de parte nuestra, predicó en este púlpito, predicó en Por Su Causa, discipulado por él. Después de pastorear por años de doctrina reformada, un día, un viernes creo que fue, anuncia que él estaba negando la fe cristiana, que estaba divorciando de su esposa y el domingo se unió a una marcha del grupo LGBT. Y luego construyó una página para deconstruir la fe cristiana. Esa es una apostasía. Ahí no hay vuelta atrás. Hebreos 6 advierte contra eso. Lo veremos en su momento. En los tiempos de Cristo, déjame leerte de Juan 6:66. Después que Cristo habló acerca de que si tú no comes mi carne y no bebes mi sangre, no eres digno de ser mi discípulo. Juan 6:66 dice, como resultado de esto, muchos de sus discípulos se apartaron, está la palabra, y ya no andaban con él. No, ni volvieron a estar. Apostataron. Pablo escribe a Timoteo en su segunda carta en 4:10. Le dice a Timoteo, Demas me ha abandonado, habiendo amado este mundo presente y se ha ido a Tesalónica. Bueno, hay dos mundos. El mundo terrenal, el mundo que vemos, y el mundo espiritual. Las cosas de arriba, donde están las cosas de arriba. A Demas se le presentaron las bendiciones y la esperanza y las promesas del otro mundo. Él amó más este mundo y se apartó de mí. El énfasis que el autor está haciendo es, indirectamente, y quizás no tan indirectamente, hermano, tú no permaneces en este estado de indecisión. Llega un momento en que te vas, tú sueltas las riendas y lo niega todo. Y ya no hay vuelta atrás. Entonces, ¿cómo yo evito que eso me pase? Bueno, está en el versículo 13, al principio. Antes, exhórtense los unos a los otros cada día. Mientras todavía se dice hoy, mientras haya una oportunidad, exhortémonos unos a otros. No sea que alguno de ustedes se vea endurecido por el engaño del pecado. Ya cubrimos esa parte. Pero la recomendación ahora de cómo yo evito que el pecado me engañe es que pertenezco a una comunidad de creyentes donde yo estoy

0: en comunión con otros, porque tú me necesitas y yo te necesito. Y tiene que haber un compromiso del uno y del otro de cuidar la santidad de todos nosotros. Por eso es que en Mateo 18 se nos dice, si alguien peca contra ti, no dice que vaya donde los líderes, tú vas y habla con él. Y repréndelo, y si él se arrepiente, ya, déjalo ahí, no hay que hacer más nada. Gracias. Esa es la primera llamada de atención de Dios. Pero si él no te oye, bueno, le voy a hacer otra llamada de atención, pero lo voy a hacer a través de ustedes. Toma dos o tres contigo. No tiene que ir donde los líderes. Dos o tres de tus amigos de él. Habla con él, repréndelo. Y si te oye, ya, no hay que llevarlo más de ahí. Déjalo tranquilo. ¿Ok? Y si no te reprende, y si no te responde, todavía no quiero abandonarlo. Entonces, ¿qué hago? Bueno, tú se lo dices a la iglesia. A ver si responde a la iglesia. ¿Te das cuenta? La iglesia entera es responsable de la santidad espiritual de sus miembros. Exhórtense, paracaleo. Es una palabra fuerte. De hecho, paracaleo se le aplica al Espíritu Santo. Es como la fuerza del Espíritu, por así decirlo. El llamado intenso, persistente que el Espíritu hace a los creyentes. Unos a otros. ¡Wow! Y el próximo versículo lo vamos a continuar la próxima semana. Porque tiene una enseñanza vital que yo no quiero freír en dos minutos. Te lo voy a leer y ahí te dejo con el aperitivo. Versículo 14. Porque somos hechos partícipes de Cristo. Esos son creyentes. Si es que retenemos firme hasta el fin el principio de nuestra seguridad. Lo que dice que verdaderamente una persona es creyente, su permanencia. Su permanencia en la obediencia. Y tú me dirás, pastor, pero todo el mundo desobedece. Sí, claro. Pero hay una manera de obedecer después de pecar. ¿Cuál es esa manera? Me arrepiento. Es la permanencia en la obediencia lo que habla de que verdaderamente pertenezco. Juan escribe en su primera carta, salieron de nosotros, pero no eran de nosotros. Y la razón por la que salieron de nosotros fue para poner en evidencia que nunca fueron de nosotros. ¡Wow! Hebreos 6 va a volver a hablar de esto. Pero de nuevo, eso es pesado y yo no quiero freír eso en dos minutos. Pero nos quedamos con que, hermanos, hay un hoy. Y ese hoy es hoy. Hoy, que yo te estoy hablando hoy. Tú tienes que tomar una decisión hoy, dependiendo de dónde tú estés. Pero si tú estás, si el Espíritu de Dios te ha mostrado que no eres creyente, hoy toma esa decisión, entrega tu vida al Señor, confiésale como Salvador y Señor, y dile que te ayude a vivir una vida de obediencia para seguirlo a Él. Pero si estás alejado, si estás en la periferia, el Señor te manda que estés en el centro, en la periferia del movimiento cristiano. Cuando Jesús estaba caminando, nunca pasó nada bueno. Era cerca de Jesús que las cosas pasaban. La mujer que tenía 12 años sangrando vino y estaba en la periferia caminando, pero eventualmente tuvo que venir a Jesús. Entonces, toma una decisión de acercarte a Jesús. Pero es que ya estoy en la iglesia. No, a Jesús. Que puede estar en la iglesia, lejos de Jesús. Si reconoce que tu corazón está endurecido, díselo a Dios. Confiésalo. Arrepiéntete. Pídele que lo ablande. Pero no te quedes donde está, hermanos. Las consecuencias son muy altas. Los precios son muy altos. ¿Y sabes qué? Recuerda, yo no soy fiscal. Yo soy pastor. Yo te lo estoy diciendo con un corazón pastoral, porque tu vida me duele, tu pecado me duele, tu condición me duele, y tus bendiciones cuando las disfrutas, yo las disfruto, me gozo en ellas. Regresa. Acostúmbrate a regresar todos los días. Yo trato de hacerlo al final del día, te lo he dicho un millón de veces. Pidiendo perdón todos los días al final del día, porque quiero regresar una y otra vez. Primera tesis de Martín Lutero. Es que cuando Cristo dijo arrepiéntanse, Él quiso decir que llevemos una vida de arrepentimiento, no un día de arrepentimiento. No lo dejes. No te vayas porque no hemos cerrado. Y no te lo digo como un simple cliché. Es que la canción que sigue siempre está relacionada al mensaje del sermón, siempre. Y esta de hoy todavía más. Porque claramente habla del Espíritu que nos habla hoy. y al cual tú necesitas responder. Padre, gracias, porque en tu bondad, en tu perseverancia, en tu benevolencia, en tu misericordia, en tu gracia, tú nos das tantas oportunidades de arrepentimiento. Pero recuérdame que hay un día cuando la puerta se cierra, y cerrada la puerta, no hay entrada. Hoy es el momento preciso donde cada uno de nosotros necesita tomar una decisión. Cuando te pares en un momento y cantes, quizá aproveche ese momento para hablar con Dios, arrepentirte, regresar o venir al centro. O quizás siempre he estado en la periferia y pedirle perdón por haber estado en la periferia todo el tiempo y ven al centro, pero ven cerca de Jesús. Las cosas buenas ocurren cerca de Él, no en la periferia de Él. Y gracias de nuevo por tu palabra. Prepáranos para la próxima semana y tráenos de regreso a oír tu voz y a responder a tu voz. En Cristo Jesús y su pueblo dice, amén. Bendiciones.
1: Romanos 8:1. Por consiguiente, no hay ahora condenación para los que están en Cristo Jesús, los que no andan conforme a la carne, sino conforme al Espíritu. 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

0: 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No está permitido rendirse, decía el acceso principal del gimnasio. Me hizo considerar lo negativo de rendirse y ver esto como sinónimo de fracaso. Nuestra sociedad nos exige no dar un paso atrás. Se espera que permanezcamos por nuestro esfuerzo orientados a metas alcanzables porque se entiende que, si no nos rendimos, la tenacidad nos llevará al éxito. No retroceder suena positivo, pero todavía necesitamos preguntarnos, ¿puede ser bueno rendirse? Más específicamente, ¿es bueno rendir nuestra voluntad? Quizás la mayoría de personas me responderían con un rotundo no. Y estoy convencido de que sería una respuesta enraizada en el miedo al fracaso. Asociamos rendirnos con perder el control y renunciar al derecho de administrar nuestra libertad de hacer o no hacer. La simple idea nos arrastra a escenarios catastróficos y nos consolamos con la conclusión de que rendir nuestra voluntad no es bueno porque atenta contra un derecho intrínseco que nadie debe ceder. Atentaría contra nuestra libre autodeterminación. Creemos que la voluntad es la capacidad humana que nos moviliza a hacer determinada actividad de manera intencionada, gobernando nuestros actos, decidiendo con libertad y asumiendo una conducta determinada. Pero, aunque el poder de la voluntad suena bien, es importante señalar un gran problema. Nuestra voluntad está manchada por el pecado. Nuestra conciencia está sesgada. Nuestra elección está inclinada al egoísmo. Y nuestra supuesta libertad nos dirige a un libertinaje justificado por nosotros mismos, no hacia la verdad. Podríamos decir que nuestra voluntad ya está rendida naturalmente, esclavizada al pecado y sus deseos. Lee 1 Juan 2:16. Con esto en mente, pregunto de nuevo, ¿hay una forma buena de rendir nuestra voluntad esclavizada? La respuesta es simplemente sí, pero surge una pregunta más importante. ¿Ante quién quiero rendir mi voluntad? Todas las personas del mundo tienen sus voluntades rendidas a algo. Los creyentes rendimos nuestra voluntad de manera consciente, electiva y libre ante el Dios que nos amó y nos hizo libres para que pudiéramos amarlo y disfrutarlo. Podemos hacer esta elección voluntaria cada día solo porque Él nos eligió antes para sí y su elección nunca fallará. Su elección no solo ha comprado la libertad de nuestra voluntad cautiva, sino que la ha cautivado por medio de su santa palabra, y lo seguirá haciendo hasta el día que podamos mirarlo cara a cara. Como dijo Martín Lutero, mi conciencia está cautiva a la palabra de Dios. No puedo y no voy a retractarme de nada, ya que no es seguro ni correcto ir en contra de la conciencia. No puedo hacerlo de ninguna otra manera. Aquí permanezco. Que Dios me ayude. Amén. Rendir la voluntad al Señor es un camino que debemos recorrer constantemente. Siempre es buen momento para preguntarnos, ¿realmente tenemos una voluntad rendida ante el Señor? ¿Mi conciencia está comprendiendo cada día más quién es el Señor? ¿Mis elecciones están orientadas a evidenciar quién es Él? La libertad con la que ejerzo mi conciencia electiva me ayuda a amar más la verdad. Si esta reflexión te invita a rendir más tu voluntad al Señor, déjame compartirte tres elementos importantes en el proceso de la rendición. El primer elemento es, aprende a rendir tu voluntad al Señor. Escucha lo que dice Salmo 143:10. Enséñame a hacer tu voluntad, porque tú eres mi Dios. Tu buen espíritu me guíe a tierra de rectitud. No basta solamente con desear rendir la voluntad al Señor. Es necesario ser enseñados por Dios mismo para lograrlo. La rendición de la voluntad no sucede en un solo acto, sino que toma tiempo y aprendizaje. Pero la buena noticia es que Dios siempre está al lado de sus hijos para enseñarles, tanto de manera teórica como práctica. Dios es el maestro por excelencia y quiere que aprendamos cómo rendir nuestra voluntad a Él, siguiendo el ejemplo de su Hijo. El Señor Jesús aprendió la obediencia en medio de su padecimiento, como declara Hebreos 5:8, no porque fuera desobediente, sino para cumplir toda la ley sometiendo su voluntad a su Padre, en nuestro lugar, y para que nosotros podamos obedecer. ¿Cuánto más necesitamos aprender nosotros a someter nuestra voluntad a nuestro Padre Celestial? Hagamos de este punto una oración constante en nuestro tiempo devocional y en el diario vivir. Padre, enséñame a rendir mi voluntad a ti. Número 2. Conoce la voluntad de Dios. En Efesios 5:17 dice, así pues, no sean necios, sino entiendan cuál es la voluntad del Señor. No corras, la rendición comienza con el aprendizaje y continúa con la experiencia vivida de conocer la voluntad de Dios. Entender su voluntad demandará tiempo y contemplación. Un elemento que define muy bien nuestra actualidad es la velocidad. Existe una tendencia a considerar que si algo no es rápido o requiere de tiempo, entonces no es óptimo. Lo peor es que parece que los cristianos somos empujados a la insensatez de esta velocidad. Frases como, no lo pienses, solo hazlo, dirigen la voluntad colectiva. Pero nosotros pertenecemos a Jesucristo y debemos hacer uso de la sensatez de la cual nos ha dotado Dios mismo por su Santo Espíritu. Entender la voluntad del Señor es un mandato y rendir nuestra voluntad a la suya, aunque requiera tiempo, nos da el entendimiento más que certero y suficiente para continuar nuestra vida de este lado de la eternidad. Número 3. Permanece en la voluntad de Dios. Escucha las palabras de Jesús en Juan 15:17. Permanezcan en mí, y yo en ustedes. Como el sarmiento no puede dar fruto por sí mismo si no permanece en la vid, así tampoco ustedes si no permanecen en mí. Yo soy la vid, ustedes los sarmientos. El que permanece en mí y yo en él, ese da mucho fruto, porque separados de mí nada pueden hacer. El verbo permanecer tiene la idea de persistir, es decir, quedarse por largo tiempo insistiendo. Los cristianos debemos insistir en practicar la voluntad de Dios porque esta es una evidencia clara de nuestra rendición ante el Señor. Ser enseñados, conocer y permanecer muestran el proceso que conlleva al ejercicio constante de la rendición. La rendición no es un acto consumado del pasado, debe ser vivido en el aquí y ahora, como preparación para la rendición perfecta que viviremos en el futuro. Además, permanecer rindiendo nuestra voluntad a la de nuestro Dios evidencia el poder del Evangelio en nosotros. ¿Por qué no nos rendimos? Parece que estamos más asombrados por todo lo que nos rodea y hemos soñado tener que por lo asombroso y glorioso que es nuestro eterno Dios. Nuestra voluntad muchas veces es cautivada por deseos fuera de Él. Dejamos de contemplar a la persona de Dios rápidamente. Los distractores son cada vez más atractivos, y nuestras quejas por lo que no tenemos son como grandes fortalezas que van haciendo más fuerte la arrogancia de nuestra voluntad. Pero Dios, quien es rico en misericordia, debido a su grande amor por nosotros, sigue venciendo con su voluntad nuestra necia voluntad. Por esa misericordia y gran amor, déjame decirte, sí, está permitido rendirse. Ríndete al glorioso Salvador. Gracias por escucharnos. 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
2: Si recién te estás uniendo a nosotros aquí en Crianza Reverente, estamos en medio de un estudio basado en el libro La Crianza de los Hijos por el autor Paul Tripp. Si quieres, puedes simplemente escucharnos cada semana o, si quieres profundizar más, puedes ir a la página de Crianza Reverente o buscarnos en las redes sociales, Facebook e Instagram. 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Para todos los que nos están escuchando y nos han estado escuchando, quiero recordarles que este primer segmento de cada podcast de esta serie es un resumen del capítulo, no es material propio mío. Te lo comparto para recordarte del contenido esencial del capítulo y por si acaso no tienes acceso al libro. Como escuchaste en la frase al comienzo del episodio, el principio sobre el cual está basado el capítulo 7 es uno fundamental y contracultural. Nuestros hijos manifiestan conducta todo el día, todos los días, al igual que nosotros. Las personas que vivimos en la misma casa con ellos tenemos que observar, aguantar y soportar su conducta hora tras hora. No es de sorprenderse entonces que el deseo, el sueño, de hecho, de muchos padres es que sus hijos simplemente se porten bien, aunque sea por una tarde o por un día. Y esto hace que nos enfoquemos en la conducta. El comportamiento recibe toda nuestra atención porque parece tan urgente. Pero nosotros realmente estamos lidiando como padres con algo muchísimo más importante que el comportamiento diario de nuestros hijos. Ellos sufren de una condición desde el momento en que son concebidos que tú y yo como padres también sufrimos. Cada bebé que nace sobre la faz de esta tierra nace perdido. Esta condición fundamental es la causa, la fuente de toda su conducta. Es imposible servir correctamente como embajadores de Dios en nuestros hogares si no nos estamos enfocando en esa urgente condición y necesidad que ellos tienen. Jesús dijo que vino a buscar y a salvar lo que se había perdido. Esta fue su misión. Y nosotros los padres podemos imitar a Jesús al seguir con esta misión. Obviamente entendemos que nosotros no salvamos a nuestros hijos, pero somos instrumentos divinos en sus manos. Es como si uno de nuestros hijos tuviera un cáncer horrible en su cuerpo y nosotros nos contentáramos solamente con tratar sus síntomas. Claro que queremos que deje de sufrir síntomas, pero sabemos que lo que más necesita nuestro hijo es que se le cure ese cáncer. Si no, morirá. Esta es la historia espiritual de nuestros hijos. Están perdidos. Esta es cosa seria. El autor hace referencia a tres parábolas que Jesús contó en Lucas 15, que nos amplían bastante nuestra comprensión de lo que significa estar perdido. La parábola de la oveja perdida nos ilustra el hecho de que nosotros y nuestros hijos somos ovejas que tenemos la tendencia de descarriarnos sin poder rescatarnos a nosotros mismos y en necesidad urgente de un pastor que nos rescate. La parábola de la moneda perdida se enfoca en ilustrar la actitud y disposición que Dios tiene hacia los perdidos y que nosotros debemos imitar al buscar urgentemente que nuestros hijos entiendan su condición y acepten el rescate. La parábola del hijo perdido, o el hijo pródigo, como lo conocemos muchos, ilustra el gran peligro que nuestros hijos corren si se escuchan a sí mismos. Ellos son su más grande peligro, y nosotros como padres debemos imitar la compasión, paciencia, perdón y gracia que el padre de la parábola mostró. Nuestros hijos se creen muchas mentiras, pero dos de las más grandes son la autonomía y la autosuficiencia. Cada día los padres nos enfrentamos a estas dos cosas operando en el corazón del hijo. Por esto, los niños necesitan cinco cosas que menciona el autor. Una visión clara de su verdadera condición. Padres llenos de compasión que se lamentan con ellos y anhelan que sean encontrados. Esperanza en el difícil proceso de reconocer su necesidad. El rescate que pueden encontrar en la obra de Dios en su corazón por medio de Cristo. Y la sabiduría para saber cuándo decir no. Así como Jesús vino a buscar y a salvar lo que se había perdido, nos llama a los padres a amar y a ayudar en el rescate de nuestros hijos perdidos. No sé si te habías dado cuenta, pero ya vamos por la mitad de este estudio. Este episodio es el octavo de 15 que tendremos como parte del estudio de La crianza de los hijos, el libro por Paul Tripp. Quiero hacer algo un poco diferente aquí al principio de este episodio. Quisiera que tomáramos un respiro y miráramos hacia atrás un momento, como para orientarnos y afirmar nuestras pisadas, quizás un poco. Si los conceptos enseñados en este libro son bastante nuevos para ti, es posible que en algún momento del estudio hasta ahora ya te has sentido abrumado. Aunque yo había leído anteriormente este libro y llevo 18 años en el camino de la crianza, y he leído a lo largo de los años varios muy buenos libros que me han confrontado y ayudado, aún así yo he experimentado en algunos momentos de este estudio un sentido de culpa por no haber siempre hecho las cosas bien. He sentido, como ya tengo 3 adolescentes, 2 en la universidad de hecho, he sentido que quizás ya es muy tarde. Si me equivoqué, ya no lo puedo corregir. Si tienes hijos grandes como yo, incluso quizás adultos ya fuera de la casa, es posible que hayas sentido algo parecido. O si eres papá o mamá de niños de edad de primaria, podrías sentir que cambiar de rumbo en tu crianza en este momento parece imposible. Ya llevas 7, 10, 12 años criando de la misma forma, aunque quizás equivocada. ¿No vas a confundir a tus hijos si ahora cambias? ¿Cómo ellos van a responder? ¿Cómo es que uno como mamá o papá puede cambiar todo sobre la vida familiar diaria? Si tienes niños pequeños, se te puede hacer abrumador pensar en todo lo que tendrías que recordar y poner en práctica, y te parece imposible poder hacerlo. Consideremos todo esto un momento a la luz de lo que ya hemos aprendido hasta ahora. Pasemos nuestros sentimientos y emociones por el filtro de las verdades que hemos visto. ¿Tenemos una tarea y un llamado? Sí, probablemente el más significativo en nuestra vida en cuanto a las relaciones interpersonales. ¿Somos llamados a ser embajadores de Dios, sirviendo como instrumentos en sus manos? Claro que sí. ¿Pero qué hemos aprendido sobre la fuente de la fuerza y sabiduría para poder cumplir con ese llamado a largo plazo? En el capítulo 2, vimos que solo la gracia y el poder de Dios en nuestras vidas y en nuestros hogares podrán lograr transformación en nuestros propios corazones y los de nuestros hijos. Ni las reglas astutas, ni los sistemas ingeniosos de manipulación, ni nuestra ira, ni nuestros ruegos emocionales lograrán la salvación y santificación de nuestros hijos. Somos padres incapaces, llamados a una tarea a largo plazo para lograr un objetivo que es imposible que logremos en nuestras fuerzas. ¿Quién diseñó que la crianza fuera así? Todo esto Dios lo ha puesto en marcha porque sabe que lo mejor que nos puede pasar es que tengamos que depender 100% de Él. Cualquier cosa que nos lleva a depender de Dios, a admitir nuestra impotencia y nuestro pecado, es una gran bendición. Este es el camino a ser instrumentos útiles en las manos del Redentor. Así que si tú como yo has pasado por las aguas de desánimo y desilusión en tu crianza o en otras relaciones interpersonales en tu vida? Si al hacer este estudio tus ojos están siendo abiertos a tu incapacidad y tu fracaso y no sabes qué hacer con esos sentimientos, corre a Cristo hoy mismo. Acepta que el sentirte bien acerca de ti mismo no te va a proveer nada. Eso no es el punto. La confianza y el descanso en el Dios Todopoderoso cambiará completamente tu perspectiva. Sí, el camino es largo, pero es así porque Dios lo ordenó así. Él ordenó que las relaciones interpersonales, el matrimonio, la crianza, fueran caminos largos y arduos, porque así nos llevan a Él. La verdad presentada en el capítulo 7 del libro es otra que pudiera tumbarnos si no tenemos una perspectiva bíblica. Se llama Perdidos. Y ya con ver el título nada más podríamos decidir que nos lo vamos a brincar mejor. ¿Otra cosa negativa sobre mis hijos? ¿Otro capítulo lleno de malas noticias? Pero no, las malas noticias solo proveen el trasfondo negro sobre el cual brilla el diamante de las buenas nuevas. Comprender la condición fundamental de mi propio corazón y el de mis hijos es el paso necesario para llegar a la verdadera solución. Las malas noticias son necesarias para motivarnos a buscar la cura correcta. Si el doctor no da un diagnóstico acertado y verdadero, entonces no se buscará la cura correcta. Si un doctor, por lástima, manda a su paciente a casa escondiéndole la verdad de que tiene un cáncer mortal que requiere tratamiento radical, ¿qué va a pasar con ese doctor? Se le va a quitar su derecho de ejercer su profesión porque es una falta de ética y pone en peligro la vida del paciente. De igual manera, si Dios no nos dice claramente nuestra condición y nuestra necesidad y la de nuestros hijos, no es un Dios de amor, es un Dios cruel. Mis hermanos, Dios no nos ha escondido nada sobre la urgente condición que nuestros hijos tienen, ni sobre la cura que Él quiere proveerles. Nuestro problema y el de nuestros hijos es que no nos gusta escucharlo. Preferimos vivir en ignorancia. Lo he visto tantas veces en los ojos de mamás que no quieren aceptar la fuente de la conducta de sus hijos. De alguna manera, la sociedad les ha convencido que su hijo es especial o diferente porque tiene mucha energía o es demasiado inteligente. Se ha convencido que hay un raudal de bien que quiere brotar del interior de su niño y revolucionar el mundo, y que ella solo tiene que dirigir esa personalidad fuerte de su hijo para que él controle su conducta y llegue a realizar todo su potencial. Tú, mamá o papá, ¿te has creído la mentira de que disciplinar y limitar a tu hija o decirle que es mala y pecadora va a dañar su autoestima y quitar toda su autoconfianza? Y es que sin la autoconfianza nadie se esmera en esta vida. Así muchos pensamos hoy en día. Pero en este capítulo el autor habla de dos mentiras grandes que los niños siempre van a creer. Y cuando yo lo estaba leyendo pensé, claro que los niños se las van a creer porque sus padres nos las creemos. Quiero que pensemos sobre esto un momento. La primera mentira que Tripp dice que los niños constantemente se van a creer y que los padres tenemos que estar conscientes de refutar es la mentira de la autonomía. Esta mentira dice así: yo soy una persona independiente y tengo el derecho de vivir como yo quiera. Mi vida me pertenece y puedo hacer lo que yo quiera con ella para ser feliz, así que nadie debe decirme lo que debo y no debo hacer. El impacto de creer esta mentira comienza desde día 1. Sé que es difícil y muy poco popular hoy en día creer que un bebé nace pecador, con un corazón perdido y rebelde. Pero mamá, papá, que están esperando su primer bebé, o tienen un bebé pequeño en casa, o abuelita cristiana que estás escuchando y no quieres creer que tu angelito sea pecador, te ruego que escuches y creas lo que el autor está enseñando en este capítulo. Desde el primer día de su vida, cada niño busca la autonomía. Claro que cada niño tiene su personalidad diferente y se manifestará esta cualidad de maneras variadas. Pero esta es una realidad que tú y yo tenemos que estar dispuestos a aceptar cada día. Yo busco autonomía. Yo busco ser feliz a mi manera. Yo evito tener que hacer lo que otros me digan. Mi hijo es igual a mí. Y probablemente, si es pequeño, mi hijo es inconverso. No tiene al Espíritu Santo ayudándole como yo lo tengo. Dios le ha dado una conciencia del bien y del mal, como a cada ser humano. Pero la condición perdida de su corazón va a corromper esa conciencia a menos que yo fielmente la entrene día tras día con la palabra, ejerciendo una autoridad apropiada. La autonomía que busca mi hijo le va a destruir. Le va a llevar por el camino de perdición. Dios nos creó para ser dependientes. Y aunque yo no puedo salvar a mis hijos, puedo modelar esa dependencia y entrenarle a buscarla también. Y aquí está la clave. Nadie busca dependencia hasta que reconozca su propia incapacidad y su rebeldía. Se humille y se someta a Dios. Sumisión y humildad son la solución a esa autonomía destructiva. Desde que mi bebé se resiste al cambio de pañal, se resiste a dormir a la hora que debe, no deja de meter los dedos en el contacto cuando es obvio que entiende que no debe, puedo entrenarle en reconocer su deseo de autonomía y que comience a someterse. ¿Sabes qué? Hoy en día lo último que el mundo quiere es humillarse y aceptar que es pecador perdido. Ningún doctor o psicólogo inconverso quiere creer eso. Así que encuentran otras maneras de explicar lo que está sucediendo en la mente y en el cuerpo de los niños. Pero como hemos dicho antes aquí en Crianza Reverente, tenemos que preguntar cuál es la base sobre la cual las enseñanzas y los consejos que estamos escuchando están fundados. Si una bloguera o influencer, o un psicólogo o autor, o incluso un pediatra, no parte de las mismas bases que el creador y diseñador de nuestros hijos, no podemos confiar el 100% en lo que dicen. Dicen que el berrinche es resultado de falta de madurez del córtex. Dios dice que la ira sale de un corazón autónomo. Sí, claro que su mente y su cerebro están en formación, pero por eso Dios dice que necesitan la disciplina e instrucción del Señor. Piensa esto un momento, por favor, te ruego. Dios sabía cómo sería el proceso de desarrollo físico y emocional de los niños. Él lo estableció. ¿Y cuál es el plan que Él puso en marcha para que llegaran a la madurez de una manera adecuada? Padres que instruyen y disciplinan. ¡Wow! No necesitamos toda esa información psicológica y científica para saber lo que está sucediendo con nuestros hijos. Con esto no quiero decir que no hay lugar para leer buena información y aprovecharla, pero ¿cuál es nuestra primordial fuente de información y qué consideramos como la autoridad? Esa es la gran pregunta que todos nos tenemos que hacer. Muy relacionada con esta mentira de la autonomía está la mentira de la autosuficiencia que menciona el autor. Voy a citar al autor un párrafo. Esta mentira le dice a tu hijo que tiene todo lo necesario dentro de sí mismo para hacer lo que necesita hacer y para hacer lo que necesita hacer. No necesita tu ayuda, tu rescate, tu instrucción, sabiduría o corrección. Esta cita es muy importante, porque por esto una bebé de 9 meses quiere agarrar la cuchara para comer sola. Y un niño de 5 años dice que sí puede hacer su tarea solo, aunque no sabe leer y tú sabes que necesita ayuda. Un adolescente no quiere escuchar consejos y sugerencia. ¿Por qué? Porque se cree la mentira de la autosuficiencia. Y tú y yo somos igual. Yo no quiero que mi esposo sugiera que yo podría mejorar en algo. O a lo mejor un esposo no quiere que su jefe le dé una crítica constructiva. ¿Por qué? Porque más que crecer y madurar, queremos tener la razón y ser autosuficientes. Y nuestros niños son exactamente iguales que nosotros. Pero la autosuficiencia de manera inherente rechaza ayuda y rescate. Este es el problema de la autosuficiencia. Nuestros hijos desesperadamente necesitan rescate de sí mismos. Los padres tenemos el privilegio de ser agentes de rescate, instrumentos que Dios quiere usar en su proceso divino de rescatar a nuestros hijos de su condición tan, tan seria y urgente. Nuestros hijos necesitan que sus padres comprendamos primeramente en nuestras propias vidas esto. Toda la conducta negativa que sale de mí, me estoy refiriendo a palabras, acciones y actitudes, sale de mi corazón, perdido y engañoso. Dios está haciendo la obra de rescate y yo necesito someterme a esa obra y llevar a mis hijos hacia la sumisión y entrega a esa obra también. No nos engañemos, queridos hermanos, padres de familia, maestros, pastores, tíos y abuelos. No somos tan diferentes a los niños. No somos diferentes a nuestros hijos. Corramos a Dios por el rescate que Él nos ofrece. Y tengamos compasión y valentía para enfrentar la condición de nuestros hijos y ser agentes de su rescate. Termino con esta frase del capítulo 7 del libro. La crianza no es una misión para controlar el comportamiento, es una misión para rescatar el corazón. Recuerda que puedes buscar la publicación de este episodio en nuestra página y ahí puedes bajar la guía de estudio. Espero que te estés reuniendo con tu esposo, tu esposa o algún grupo de estudio para caminar por la crianza en comunidad. Que Dios bendiga mucho tu tiempo de estudio esta semana.
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1: ¿Usar libros en audio es trampa? Desafíos y oportunidades en torno al uso de los audiolibros. Un breve análisis sobre las ventajas y los retos del uso de los libros electrónicos leídos o audiolibros entre los miembros de la Iglesia de Cristo. A continuación el artículo, escrito por David Riaño.
2: Hace poco le conté a un amigo que en el último mes había leído 4 libros y, sorprendido por mi logro, me preguntó sobre el método que había utilizado. Le dije que utilizaba audiolibros mientras iba al gimnasio y aseaba mi casa, y su respuesta fue:
3: eso es trampa.
2: ¿Utilizar audiolibros es trampa? Creo que es importante responder a esa pregunta porque muchos cristianos utilizan las herramientas de audio para leer libros, entre ellos, la Biblia misma. Estamos en la era de los audiolibros. De acuerdo con la Audio Publishers Association, este sector facturó $1,600 millones en 2021, 25% más que el año anterior, y los usuarios de audiolibros escucharon en 2021 más del doble de horas de las escuchadas en 2017. Más del 40% de los oyentes son usuarios de plataformas de suscripción como Audible y Spotify, las cuales dominan hoy la industria publicando miles de audiolibros cada año. Solo en 2021 se publicaron alrededor de 74.000 audiolibros. En medio de este auge del uso de audiolibros, muchos cristianos han visto una oportunidad para aprender con libros que por diferentes motivos no habían podido leer en un formato impreso. Los audiolibros se suman hoy a la enorme cantidad de contenido que estamos recibiendo por medios digitales, incluyendo la Biblia misma. En la actualidad, ya hay plataformas como Christian Audio que han buscado hacer que muchos libros cristianos sean accesibles en audio para la iglesia, y muchas plataformas de publicaciones cristianas como Christianity Today y Coalición por el Evangelio tienen una versión en podcast de una parte de su contenido escrito. Alrededor de este fenómeno, este artículo busca responder una pregunta. ¿Qué oportunidades y desafíos hay en torno al uso de audiolibros entre la Iglesia de Cristo?
1: ¿Qué significa hacer trampa?
2: Estoy completamente convencido de que, sin importar el medio que se utilice para leer un libro, ya sea un libro digital, audiolibro o formato impreso, el único objetivo a alcanzar es la comprensión. Si se ha comprendido la lectura, se ha logrado el objetivo de la lectura. En este orden de ideas, la única forma de hacer trampa con un libro, cualquiera que sea su formato, es leerlo sin comprender su contenido, por lo que la cuestión más importante en el uso de los audiolibros es si sus usuarios comprenden las lecturas o no. En un artículo de investigación de 2016 sobre el uso de libros digitales y audiolibros, después de hacer pruebas de comprensión en 3 grupos distintos que estudiaron el mismo fragmento de un libro de no ficción, las investigadoras llegaron a la siguiente conclusión.
4: No encontramos diferencias significativas de comprensión entre leer, escuchar o leer y escuchar simultáneamente.
2: Si bien la investigación se desarrolló con libros digitales y no con libros impresos, es suficiente para concluir que el uso de audiolibros no es hacer trampa per se, pues sus usuarios pueden alcanzar una buena comprensión de lectura. De hecho, como lo menciona Ted Olsen en su artículo sobre audiolibros publicado en Christianity Today, el formato en audio tiene una ventaja para la comprensión de lectura. Le dificulta al lector hacer lecturas rápidas y superficiales de un texto. Olsen dice que, en su experiencia, esta ventaja le ha sido útil a la hora de escuchar narrativas bíblicas en su versión de audio. Daniel Willingham, profesor de psicología en la Universidad de Virginia, afirma que
5: una vez que has identificado las palabras, ya sea escuchando o leyendo, el mismo proceso mental comprende las oraciones y párrafos que ellas forman.
2: En conclusión, es posible lograr una buena comprensión con un audiolibro.
1: Escuchar audiolibros y limpiar la casa.
2: ¿qué ha hecho que los audiolibros tengan tanta acogida en las últimas décadas? Sin duda, se trata de su amplia flexibilidad para ser utilizados en diferentes escenarios. Para leer un libro físico es necesario contar con condiciones de tiempo y espacio muy particulares, mientras que los audiolibros pueden usarse mientras se conmuta, se hace ejercicio y se hace aseo en la casa. Willingham afirma que cuando el lector hace más de una tarea a la vez, la comprensión de lectura no es la misma, y que probablemente por eso es que muchos afirman que el uso de audiolibros es hacer trampa. Sin embargo, escuchar un audiolibro mientras se hace multitasking es mucho más provechoso que no leer en absoluto, pues a muchas personas les cuesta encontrar el tiempo adecuado para leer libros físicos. La actitud de Willingham al respecto es ejemplar.
5: Creo que las acusaciones entre los lectores no es una guerra civil que realmente queramos iniciar. Es decir, leer es suficientemente difícil. Aquellos que disfrutan de la lectura no deben estar peleando entre ellos.
2: La lectura es fundamental para el crecimiento de los creyentes, y para nadie es un secreto que formar hábitos de lectura es difícil. En este sentido, si los audiolibros son un medio por el cual comenzar a formar dichos hábitos, vale la pena probar su uso, sin descartar la posibilidad de leer libros impresos simultáneamente. Es importante que los cristianos se animen unos a otros a leer audiolibros para desarrollar dichos hábitos y aprender más. Aunque muchos creyentes prefieren la lectura de libros impresos, reconocen que no todos son como ellos, por lo que deciden publicar sus libros en formato de audio. Esta idea de utilizar los audiolibros para desarrollar habilidades de lectura y continuar el aprendizaje ya ha sido desarrollada por educadores. Dos investigadoras rusas afirman que
3: los recursos de digitalización y portabilidad de la información crean nuevas oportunidades para el desarrollo de la tecnología en el ámbito educativo.
2: Parte del trabajo de los educadores en la actualidad es aprovechar estas oportunidades ofrecidas por la tecnología para potenciar la educación. Acerca de los niños a quienes les cuesta la lectura con libros físicos, Willingham afirma que
5: en el coche no pueden escapar. Así que, si tú reproduces un audiolibro, ellos tienen que escuchar. Y esa es una forma de asegurarse de que al menos lo intenten.
2: Esto aplica también al contexto de la iglesia. Una parte importante de la labor de discipulado que Jesús nos ha encomendado tiene que ver con crecer en el conocimiento de Dios. De hecho, el apóstol Pablo ora así por los colosenses.
6: No hemos cesado de orar por ustedes, pidiendo que sean llenos del conocimiento de su voluntad en toda sabiduría y comprensión espiritual. Colosenses 1, verso 9.
2: Así, es importante que los cristianos aprendan a utilizar las diferentes herramientas tecnológicas en pro de mejorar su aprendizaje. Este uso de la tecnología es particularmente relevante en aquellos contextos en los que los cristianos tienen niveles bajos de educación o su economía no les permite acceder a libros físicos con regularidad.
1: ¿Ha llegado la hora de deshacernos de los libros impresos?
2: No, y probablemente nunca llegue esa hora. Willingham explica varias razones por las que la lectura en textos impresos seguirá teniendo ventajas sobre sus alternativas digitales. Sobre los textos complejos, el psicólogo afirma:
5: aunque un mismo proceso central de comprensión sirve tanto a la escucha como a la lectura, textos difíciles exigen estrategias mentales adicionales. El texto impreso hace que esas estrategias sean más fáciles de usar.
2: Acerca de los textos narrativos dice:
5: cuando lees una narrativa, la secuencia de eventos es importante, y saber en qué parte estás en un libro te ayuda a construir ese arco narrativo.
2: Aunque los libros digitales intentan proveer la misma sensación con la función de las páginas restantes, no logran lo mismo. En cuanto a los movimientos oculares, explica:
5: alrededor del 10 al 15% de los movimientos oculares durante la lectura son regresivos. Es decir, los ojos se devuelven y revisan. Esto sucede muy rápido, y está integrado en el proceso de leer una oración.
2: Aunque los audiolibros permiten regresar a una posición anterior, es mucho más difícil volver rápidamente sobre secciones cortas anteriores. La posibilidad de releer que existe en libros digitales y en libros impresos le permite al lector lograr una mejor comprensión, pues, sin importar el formato, el lector puede desconcentrarse y necesitar de una segunda lectura. Además de estas tres ventajas mencionadas por el psicólogo, la lectura en libros impresos tiene muchas otras. Por ejemplo, los libros digitales y los libros impresos tienen ayudas visuales para los lectores que facilitan una mejor comprensión, como el uso de títulos y subtítulos, y de énfasis a través de la negrilla y la cursiva. Otro ejemplo es que los libros físicos ofrecen pequeños descansos durante la lectura cada vez que se termina un capítulo o se cambia la página. Dichos descansos promueven una mejor comprensión y memorización de las ideas. Así, podemos concluir lo mismo que Willingham.
5: Creo que ambas formas de lectura tienen diferentes ventajas y por eso seguiremos usándolas.
2: El verdadero peligro con los audiolibros es pensar que ya no hay un lugar para los libros impresos. Y eso, como ya lo demostramos, es completamente falso. En este tema, se necesita un equilibrio que reconozca las ventajas de los audiolibros sin descartar el uso de su alternativa impresa.

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0: Bienvenidos a su programa Entendiendo los Tiempos. Hoy vamos a hablar de una batalla muy real, pero poco visible. Es una batalla silenciosa que libramos los padres cuando vemos el desgaste espiritual y emocional de nuestros hijos que se alejan de la fe. Detrás de muchos rostros serenos en la iglesia hay padres que lloran en silencio por hijos que crecieron escuchando el Evangelio, pero hoy parecen más atraídos por los valores del mundo que por las verdades de Cristo. Ellos luchan con culpa, frustración, cansancio espiritual y la dolorosa pregunta, ¿dónde fallé? Y en este programa no venimos a juzgar, sino que queremos acompañarte. Queremos ponerle palabras a ese dolor, mirar lo que dice la Escritura sobre la responsabilidad de nosotros, los padres, y la responsabilidad personal de cada hijo. Y recordar que Dios no abandona a los suyos, aun cuando la historia parece ir en dirección contraria. Si este tema toca tu realidad o la de alguien que conoces, queremos invitarte también a quedarte con nosotros hasta el final. Y desde ahora te animamos a suscribirte a nuestro programa, activar la campanita de notificaciones y compartir este contenido con otros padres que quizás al igual que tú necesitan esperanza y orientación bíblica en medio de esta batalla silenciosa. Y para tratar este tema, hemos invitado al pastor Marcos Peña, que tiene más de 30 años de experiencia como pastor en Iglesia Bíblica del Señor Jesucristo. Marquitos, bienvenido.
1: Gracias, Eduardo. Un placer de estar contigo. Y también pensando mientras escuchaba tu introducción a lo sensible que es este tema. Creo que es un tema muy, muy pertinente y no creo que sea algo que se trate con frecuencia.
0: No. Marcos, ¿por qué hablamos de una batalla silenciosa cuando los hijos se alejan de la fe? Esos hijos que se criaron con nosotros en los bancos de la iglesia, que desde que nacieron, en el caso nuestro, estuvieron ahí y muchos se apartan de la fe.
1: Sí, son varias las razones, Eduardo. Por un lado, cuando un padre está consciente y claro en el Evangelio, su mayor anhelo es ver que sus hijos anden en la verdad, como dice el apóstol Juan, aunque sabemos que no se refiere a los hijos de sangre, pero es perfectamente aplicable. Y entonces hay una especie de vergüenza, hay como la sensación de que he fallado, por un lado, también puede ser que tristemente el pueblo de Dios a veces tiende a ser muy duro, olvidando que la salvación es del Señor, que no depende de nosotros. Y es una, como tú dices, es una tristeza que se lidia solo. No es fácil para un padre, para los padres, hablar acerca de sus hijos. Y con casos que uno conoce, a veces uno sabe más de lo que los mismos padres creen que uno sabe, y tú notas a los padres tratando como de cubrir o de ser muy cuidadosos. Pero la verdad es que cada alma es responsable delante de Dios. Pero es duro, Eduardo, es duro, porque uno ve a sus hijos literalmente desperdiciando sus vidas. Y es muy duro para un hijo, para un papá decir, no, él anda de espaldas a Dios. De hecho, tú como pastor tienes que haber lidiado con todo tipo de padres. Y a veces se cae en la falta de objetividad. Seguro que al igual que yo has oído a padres con hijos claramente no creyentes y ellos hablan, no, pero él cree, lo que pasa es... Y eso también es un peligro porque te incapacita para que lo ayudes.
0: Así es.
1: Lo mejor que puede pasar es que nosotros seamos conscientes de cuál es la condición espiritual de ellos. No para aplastarlos, sino para ayudarlos y rogarle al Señor que nos permita hasta nuestro último aliento ser instrumentos en sus manos para no solamente hablarle el Evangelio, que posiblemente lo hemos estado haciendo desde que son pequeños, sino para la segunda parte, que es todavía más importante, para seguirle modelando el Evangelio hasta que el Señor nos dé aliento de vida.
0: Amén. Marco, nosotros conocemos casos, tú y yo lo experimenté, de que tratamos de instruir a nuestros hijos en la disciplina, amonestación del Señor, instruirlo en los caminos del Señor. Y muchos padres han pasado por esa experiencia, han hecho devocionales en sus casas, han corregido a sus hijos bíblicamente, les han brindado amor, los han traído a la iglesia desde su niñez. Y ha llegado un momento, quizás en su adolescencia o cuando entraron a la universidad, antes o después, donde se fueron apartando. Algunos de una manera pasiva, con una rebeldía pasiva, y otros con una rebeldía activa. Entonces muchos padres dicen, pero ¿qué pasó? Tú has dicho, la salvación es del Señor. Y a esos padres le podemos decir, bueno, tú hiciste tu parte. Entonces hay que esperar que esa semilla que fue sembrada allí, Dios la fructifique. Pero hay otro tipo de padres también que no fueron muy fieles en instruir a sus hijos. Algunos han tenido la bendición de que sus hijos conocieron al Señor y están en los caminos del Señor, pero hay otros que también tienen un sentido de culpa. ¿Qué tú le dirías?
1: Mira, por un lado, Eduardo, creo que es algo similar. Con los hijos pasa algo similar como pasa a veces en el matrimonio. A veces un hombre adultera porque la esposa ha sido muy insensible y se ha negado y todo eso. Y a veces las personas tienen la tendencia de decir, ella es la culpable. Bueno, ella es culpable de las cosas que haya pecado, pero nunca podemos decir que otro es culpable de nuestras decisiones. Yo creo que ese es un punto de partida muy importante. Sí. Que nosotros podemos darle un mal ejemplo y ser instrumentos en lugar en las manos de Dios, en las manos de Satanás, para que nuestros hijos se alejen. Sí, eso es verdad. Pero al final, cada cual va a dar cuenta a Dios por sí y nadie podrá decir en aquel día, no, yo me perdí por causa de mis padres. Eso es importantísimo. En segundo lugar, no cada vez que los hijos se pierden, bueno, nunca es totalmente culpa de los padres, es culpa de los muchachos, es culpa de los hijos.
0: De su corazón.
1: Pero sí, yo creo que va a haber padres que en aquel día se van a lamentar con lágrimas amargas haberle dado un mal ejemplo. En ese sentido, nosotros no queremos eliminar la realidad de lo bueno que es autoevaluarse. ¿Por qué? Porque si nosotros no hemos dado un buen ejemplo, y tú y yo hemos visto casos de padres que no le modelan el evangelio a sus hijos. Ellos le hablan del evangelio, pero le modelan lo contrario. Padres que no tienen compromiso con el Señor, padres que no tienen compromiso con su iglesia local, padres que espiritualmente son de pronóstico reservado, aunque hablan cristianés. Y eso afecta e impacta negativamente a los hijos. Si ese es el caso de alguien que nos está oyendo, pues no está de más evaluarse, darse cuenta, arrepentirse, pedirle perdón a sus hijos y ya entregarlo en manos del Señor. Porque ya el pasado no se puede cambiar, pero nosotros sí podemos cambiar de aquí en adelante. Siempre hay oportunidad para nosotros mismos, aún como padres, arrepentirnos, pedir perdón al Señor y rogarle que nos ayude ahora a mostrarles una diferencia. Ahora pensemos en los padres que sí, que lo han hecho bien, que le han dado testimonio. No perfecto, porque no hay padre perfecto. Todos nosotros, todos, sin excepción, fallamos. Todos hemos decepcionado a nuestros hijos en algún momento. Todos en algún momento hemos cometido un exceso en alguno u otro sentido. Pero en sentido general podemos decir que sí, que hemos sido fieles, que ellos son testigos de nuestra integridad. Mira, la verdad es que nosotros no somos el Espíritu Santo y ningún padre tiene la capacidad de convertir a sus hijos. Así que al final, nuestros hijos son responsables por las decisiones que ellos tomen. Nosotros somos responsables ante Dios por haberlos instruido no solamente fielmente en términos de todo el consejo de Dios, sino, repito, lo más importante, haberle mostrado fielmente que todo el consejo de Dios no es para nosotros una frase de campaña, sí, sino que es una realidad. Pero fuera de ahí, Eduardo, ya es tristísimo. Y una última cosa. Todo padre recuerde que mientras hay vida hay esperanza.
0: Amén.
1: Porque hemos sido testigos muchas veces de algunos que han dado agua de beber a sus padres, que le han creado dificultades, que le han causado tristezas por años. Y cuando menos se espera, nos damos cuenta que el Señor había estado haciendo una obra interna, secreta allí, que nadie sabía, solamente ellos con una lucha. Porque ese evangelio que se siembra de palabra y de hecho, no hay nadie que se lo quite de sus cabezas. Ellos pueden pecar por rebeldía, pero muchos de los que se convierten después de ciertos años, hay un denominador común. Dicen, nunca me pude quitar de la cabeza el evangelio. Yo intenté vivir a mi manera, pero no pude.
0: Intenté ser feliz haciendo lo que yo quería hacer en el mundo.
1: Imposible, imposible.
0: Marcos, y en la Escritura tenemos el ejemplo de padres piadosos que sus hijos no fueron piadosos. El caso de Elí.
1: Sí.
0: El caso de Samuel.
1: Exactamente. En el caso de Elí, la Escritura dice que él tuvo cierta responsabilidad.
0: Sí, que descuidó a sus hijos.
1: Pero en el caso de Samuel, no. En el caso de Samuel, no. Es más, me voy más lejos. Hay un texto donde Dios dice, crié hijos y los engrandecí, uh-huh, y ellos se apartaron de mí.
0: Así es.
1: O sea que aún, por decirlo de alguna manera, los hijos criados por Dios a veces se alejan. Y Dios es el Padre perfecto. O sea que a Dios no le pasa lo que dije hace un rato. Todos nosotros fallamos. Dios como Padre no tiene ni un solo fallo. Y aún así, ¿se apartan de Él?
0: Sí, esto es nuestro corazón pecaminoso.
1: Depende siempre de la inclinación natural del corazón de cada uno de nuestros hijos.
0: Marcos, y tenemos el ejemplo del hijo pródigo que volvió.
1: Exactamente.
0: Y ese es un ejemplo muy alentador.
1: Muy, pero muy alentador. Porque el padre fue un padre que en todo relato no hay nada que reprocharle. Tú quieres tu parte, yo te doy tu parte. Tú vienes arrepentido, yo te recibo. Eso es lo que ejemplifica a Dios. Y nosotros debemos de ser imitadores de Dios. Hay otros casos donde sí ha habido fallas de los padres. David es un ejemplo. David es un caso chocante, porque David era un hombre conforme al corazón de Dios. Y aún así, nosotros sabemos que hubo áreas donde él pecó. En el caso de Adonías, otro de sus hijos, que también se rebeló igual que Absalón, el escritor sagrado, en un versículo corto, dijo, y Adonías, hijo de Agit, la mujer, la mamá, se rebeló contra su padre David, y añade este comentario corto. Y David nunca le había preguntado, ¿qué haces? Es una forma de decir, David nunca le había llamado la atención. ¡Ay, mira qué lindo mi niño! ¡Ay, pero qué hermoso! Y hace una rabieta. ¡Ay, pero hasta lindo se ve haciendo rabieta! Lo que pasa es que él tiene hambre. Lo que pasa es que él se acaba de levantar y es muy chiquito y hay que dejarlo. Además, es un niño pequeñito. Eso para nosotros nos parece algo como, ¡ay, el amor de padres! No, Dios nos ha colocado para que nosotros ejerzamos autoridad donde hay que ejercerla y que nosotros lo criemos y que les pongamos límites y que nos aseguremos de hacerlo bien. A mí me llama muchísimo la atención cómo Dios quiso señalar para que todos supiéramos que Adonías se rebeló, pero que David tenía
0: su cuota de responsabilidad.
1: Tenía una cuota de responsabilidad porque lo crió como un niño malcriado.
0: Marcos, ¿y cómo yo le muestro mi amor a un hijo que está en pecado? No, vamos a decir que no está en rebeldía, pero está viviendo una vida licenciosa. Cuando digo que no está en rebeldía en contra de sus padres que lo rechaza, sino que dice, mira papi, yo voy a vivir mi vida y déjame experimentar lo que yo quiero experimentar.
1: Esa pregunta es interesantísima, Eduardo, porque yo creo que nosotros todos, y quizás los latinos más, pero nosotros todos tenemos ciertos parámetros o ciertas ecuaciones no escritas. ¿Estás a favor mío o estás de acuerdo conmigo? Te puedo manifestar amor. ¿No estás de acuerdo? No, échate para allá. vete para allá, que no somos iguales. No, nosotros no solamente podemos, sino que debemos mostrar amor a nuestros hijos, porque independientemente de que ellos rechacen al Señor, ellos siguen siendo nuestros hijos. Y Dios sigue siendo y esperando de nosotros que nosotros nos comportemos como padres. Ahora, ¿cuál es la diferencia? Como dice un refrán dominicano, amor no quita conocimiento. Y el amor no debe nublar nuestra objetividad. Para ser más específicos y prácticos, nosotros lo amamos, pero nosotros amamos más al Señor.
0: Amén.
1: Y eso implica que nosotros los amamos, pero no les vamos a permitir nada que sea un pecado contra el Señor. Nosotros no los vamos a sacar de nuestra casa porque llegan a adultos y no se convierten. Eso es una decisión. Ahora, eso no significa que si mi hijo es adulto y tiene 25 años y vive conmigo, él puede llegar borracho a la casa. Bueno, pero él es inconverso, pastor. Él puede ser lo que sea. Yo lo amo. Pero en esta casa, bajo mi jurisdicción,
0: hay un orden.
1: Hay un orden, hay reglas, aquí no se llega borracho.
0: No.
1: Y si él se independiza y tú sabes que él se emborracha, entonces, ¿cómo tú le muestras amor? Bueno, lo que él hace fuera de la casa, ese es su problema. Ahora, el día que me llegue borracho aquí, aunque esté fuera, posiblemente yo lo reprenda. Pero fuera de ahí, yo puedo saber que está viviendo una vida desordenada. Pero si nosotros nos reunimos tal día a cenar o a comer como familia, nosotros lo vamos a tratar como un hijo. Nunca vamos a dejar de decir lo que tenemos que decir. Pero decir lo que tenemos que decir es una cosa y estar con una cantaleta y una repetición todo el tiempo es otra. Porque ¿qué es lo que ellos necesitan saber? Que están mal y que nosotros no estamos de acuerdo.
0: Es así, son mayores de edad, ellos pueden vivir fuera de la casa.
1: Exacto.
0: Y tener su estilo de vida, igual que cuando se casan, nuestra responsabilidad llega hasta un punto.
1: Exactamente. Tú puedes decírselo una, dos veces, pero llega un momento donde ellos no necesitan información, ellos lo que necesitan es convicción. Y que tú se lo repitas una vez más, lo que puedes hacer es molestarlos en lugar de convencerlos, porque ni tú ni yo somos el Espíritu Santo, ningún padre es el Espíritu Santo. Entonces hay que tener mucho cuidado porque hay dos errores que se cometen. Dos, con respecto a esa pregunta que tú me dices. Uno es, ay, pero que yo lo amo y es mejor tenerlo cerca. Entonces resulta que él tiene una novia y tú sabes que él está fornicando con la novia y tú dices, bueno, pero él es inconverso y no hay problema con eso. No, espérate, sí hay problema, porque si tú estás bajo mi techo, tú no debes estar haciendo eso con tu novia. Pero que yo no creo lo que tú crees, está bien, pero está bajo mi jurisdicción. Ese es un error. El otro error es desheredarlo, es romper la relación padre e hijo, porque él anda de espaldas a Dios y nosotros amamos más a Dios. Gloria a Dios que amamos más a Dios. Pero eso no implica que nosotros nos olvidemos que son nuestros hijos.
0: Es así, mira el caso del hijo pródigo. El padre cada día se paraba en el camino, esperar a ver
1: que llegara su hijo. Soñando con que él se arrepintiera.
0: Y cuando lo vio, ¿qué hizo?
1: Fue y lo abrazó llorando.
0: Corrió, lo abrazó, lo besó. Este es mi hijo, que se había perdido y ahora ha regresado. Esa es la actitud que nosotros debemos tener, porque es la actitud que Dios tiene con nosotros.
1: Así es.
0: Entonces, mientras están bajo nuestro techo, deben ceñirse a las reglas y convicciones nuestras.
1: Tengan 25, 30 o la edad que sea. Eso no es un asunto de edad. Eso es un asunto de que nosotros como padres somos responsables de todo lo que pasa en nuestro hogar, que es nuestra jurisdicción. Entonces, ellos pueden no ser cristianos. Y nosotros debemos tratarlos con el mismo amor que tratamos a los que sí son cristianos.
0: Sí.
1: El amor manifiesto, abrazos, besos, si tengo que te regalo algo a ti, te regalo algo a ti. No, a este le regalo, pero a este no, porque este inconverso. No. Somos padres y debemos de ser equilibrados. Ahora, definitivamente la relación va a ser diferente. O sea, si yo contigo puedo irme con tu esposa, no esperes que yo contigo me puedo ir con tu novia. Si tú pretendes que cuando llegamos de fin de semana, ustedes van a dormir en la misma habitación.
0: Sí.
1: Tú puedes llevar a tu novia, pero en habitaciones separadas. Pero papi, pero tú sabes que nosotros, no, si yo lo sé, entonces esto tenemos que resolverlo. Mira, Eduardo, eso es tan fuerte. Imagínate que vive, ya se independizó y vive en otra ciudad y vive en concubinato. Óyeme, uno tiene que considerar seriamente si te viene a visitar un fin de semana, si uno va a permitir que porque ellos vivan en concubinato, ese fin de semana ellos van a alojarse contigo en una misma habitación.
0: Sí, yo le digo ese fin de semana y aprovecho, ven, vamos donde el juez civil para legalizar
1: eso. Exacto, exacto, claro, claro.
0: Marco, ¿y qué lugar ocupa la oración, la esperanza, cuando ya hemos orado por años y nada pasa?
1: Miren, mis hermanos, oigan lo siguiente. En Dios siempre hay esperanza. La Biblia dice que Dios es el Dios de toda esperanza, número uno. Número dos, mientras hay vida hay esperanza. Lo que pasa es que nosotros estamos acostumbrados a que las cosas sean rápidas y en el tiempo nuestro. El tiempo de Dios, según nosotros lo vemos en las Escrituras, es muy diferente. De hecho, si yo te soy sincero, y he dicho esto en otros programas, yo tengo que confesar que yo le tengo cierto temor a los tiempos de Dios. Porque tú te das cuenta, por ejemplo, y ese es para mí como un caso emblemático de los tiempos del Señor. El Señor le promete a Abraham una descendencia que lo va a multiplicar, pero su esposa es estéril. Y él se lo promete, bueno, pues está bien, Señor, vamos arriba. ¿Y cuánto pasa antes de que se desesperen y nazca Ismael?
0: Todos los años del mundo.
1: Pasan como 10 años, como 14 años. Y el Señor le aparece y le dice, no, Abraham, no es de otra, es de tu esposa Sara, y Sara viejísima. ¿Qué tú esperarías? Bueno, ya que al otro día o este año, 10 sí, años sí. más.
0: Me lo dijo en enero, ya yo lo quiero a los 9 meses, en septiembre ya yo quiero tener mi hijo.
1: Así mismo, Eduardo, 10 años más. 10, mira, 10 años mucho tiempo, 10 años más. ¿Y el Señor cumplió su promesa?
0: Sí, a su tiempo.
1: En su tiempo, entonces... Mis hermanos, causa dolor y la verdad que es muy difícil evitar el dolor de ver a nuestros hijos perdidos, desperdiciando sus vidas. Eso es muy difícil. Pero al mismo tiempo, nosotros no debemos hacer un ídolo de nuestros hijos. Y aunque cause dolor, no debe ser un dolor tan grande que elimine el gozo que tenemos de que nosotros sí le conocemos, de que somos suyos y de que posiblemente hay otros hijos que también le conocen. Entonces debemos de gozarnos en eso. La oración juega un papel fundamental. El Señor responde a las oraciones de los suyos. ¿Cuántas veces nosotros hemos visto en las Escrituras orando y el Señor finalmente concede? Y en la práctica, en nuestras vidas, en nuestras experiencias con otros, personas orando por sus hijos. Una de las cosas que normalmente yo le digo a los padres cuando ven a sus hijos andando de espaldas a Dios es, ora que no venga muy maltratado, que no venga muy abollado.
0: Herido del mundo.
1: Que no venga muy herido, porque ellos vienen a veces, en muchas ocasiones.
0: Sí.
1: A veces vienen con más heridas que otras.
0: Marcas, cicatrices.
1: Marcas. O sea... Si tú fuiste terrorista y te explotó una bomba y perdiste una mano, cuando tú te conviertas, tú vas a ser un creyente manco. Así a es. Ti no se te va a restaurar la mano. Es y eso van a ser heridas que vienen del pasado que tú hubieras evitado si hubieras reaccionado a tiempo. Pero Eduardo, nosotros, gracias al Señor, tenemos las esperanzas que las Escrituras nos dan, pero también tenemos casos que nos ratifican que la palabra de Dios es verdad.
0: Amén.
1: Casos que hemos visto años, y a veces cuando vienen, parece que quieren recuperar todo el tiempo perdido y se convierten con un fervor, con una pasión, con limitaciones de las heridas del pasado, pero con mucha gratitud porque el Señor no los desechó en ese momento.
0: Amén. Y la experiencia ha sido que los que se han venido a los pies del Señor luego de haber estado en el mundo y no encontrar satisfacción, son muy fieles en la vida de la iglesia y muy fervorosos.
1: Claro, porque los que han estado siempre en lo más profundo de su ser, de vez en cuando y de cuando en vez, se preguntan si realmente ha valido la pena perderse los goces del mundo, entre comillas. Pero estos han disfrutado también, entre comillas, de los goces del mundo para al final terminar comprobando que no son goces nada, porque ese vacío que hay en el alma solamente lo llena el Señor Jesucristo.
0: Amén. Esa es la realidad.
1: Entonces, ellos tratan de llenarlo con mil cosas. Y es muy común escucharlo cuando dan sus testimonios, cuando se bautizan, decir, hice todo lo que quise y no encontré satisfacción. Bienvenidos al mundo de Salomón. Amén. Salomón fue uno de los hombres que hizo todo lo que quiso. La vida que Salomón llevó es la que muchos hombres quisieran, hacer todo lo que la mayoría no puede. Salomón pudo, para al final decir, ¿saben qué? No, todo esto es vanidad. Lo único que vale la pena es temer a Dios y guardar sus mandamientos.
0: Amén. ¡Wow! Amén. ¡Qué realidad!
1: ¡Wow!
0: Marcos, ¿qué papel debe jugar la iglesia acompañando a esos padres y a esos hijos?
1: Mira, la comunidad eclesiástica es sumamente importante. Cuando nosotros vamos al Nuevo Testamento, nosotros nos damos cuenta que la vida cristiana está inherentemente ligada a iglesias locales. Esos que hoy en día pretenden ser cristianos sin tener compromiso con una iglesia local, esa figura no existe en el Nuevo Testamento. Y Dios lo ha establecido de tal manera que nos ayudemos los unos a los otros. ¿Tú recuerdas lo que dijo Salomón, que acabo de hablar de él? Más valen dos que uno, porque uno no tiene quien lo abrigue, si se cae no tiene quien lo levante. Wow, cuando tú estás en la comunidad de la fe, en el momento en que tú estás entristecido, otros cercanos lo notan, te preguntan, oran por ti, te vas a encontrar con otros que han pasado por ahí y que han recibido el gozo supremo de que sus hijos finalmente terminaron arrepintiéndose y retornando, y eso te da esperanza de que a ti también te puede suceder. Es importantísimo. Y esa tendencia que uno tiene, sobre todo los hombres, no exclusivamente, pero sobre todo los hombres, de aislarse y sufrir solo y callado, no es el plan de Dios.
0: No.
1: El plan de Dios es que nosotros seamos abiertos, que nosotros compartamos nuestras dolencias, nuestros temores, nuestras tristezas, porque Dios nos consuela por su Espíritu. Pero tú sabes cómo Dios también nos consuela, usando a otros de diferentes maneras. Las fortalezas de otros suplen nuestras debilidades.
0: Amén.
1: Entonces, es fundamental tener una comunidad de fe que nos ayuda, que cuando estamos a punto de desfallecer y de tirar la toalla, siempre tenemos algunos que están ahí y nos dicen, no, nunca más, no se te ocurra. Y nos recuerdan lo que nosotros ya sabemos, pero que necesitamos en ese momento que nos sea recordado.
0: Amén. Marcos, una exhortación final. Ya el tiempo se nos fue.
1: Ay. Miren, mis hermanos, padres, hay muchísimas cosas que nosotros podemos hacer, pero hay pocas que sean más importantes que dedicarnos intencionalmente a modelarles a nuestros hijos el evangelio que les predicamos.
0: Amén.
1: Saquen tiempo. Es importantísimo el tiempo de esposos sin los hijos, y eso lo hemos dicho. Pero esto era necesario hacer sin dejar de hacer aquello. Saquen tiempo con sus hijos, dedíquenle tiempo a sus hijos, modelen, oren por ellos continuamente, oren con ellos. Y luego que ustedes lo han hecho bien y delante de Dios pueden decir, yo he hecho todo lo que he podido, entonces esperen en el Señor.
0: Amén.
1: Esperen en el Señor. Pero el Señor es bueno. El Señor es bueno.
0: Y su misericordia es para siempre.
1: Su misericordia es para siempre. Nosotros como padres, ¿qué queremos siempre? Darle lo mejor a nuestros hijos. Pero nosotros tenemos dos problemas. No siempre podemos darle lo que es mejor, porque no tenemos la capacidad. Pero también nos pasa que muchas veces nos equivocamos porque le damos lo que creemos que es mejor para luego darnos cuenta que no era lo mejor. A Dios no le pasa ninguna de esas dos cosas. Dios puede darnos todo lo que es mejor para nosotros y Dios sabe lo que es mejor para nosotros. Y Él ha demostrado que Él es bueno y que sus misericordias son más altas que los cielos.
0: Amén.
1: Así que esperen en el Señor, hagan su labor, no desmayen, no desfallezcan. Y si en este momento ustedes tienen hijos que andan de espaldas a Dios, recuerden que mientras hay vida hay esperanza. No, siempre esperen, que siempre es posible que el Señor tenga misericordia y los rescate para gloria de su nombre y para deleite de nuestras almas.
0: Amén. Quizás tú estás en esa lucha que hemos descrito, que tus hijos están apartados del Señor, pero queremos recordarte que tu esperanza no está en la conducta actual de tus hijos, sino en el carácter inmutable de Dios. Como Marcos nos ha dicho, Él escucha nuestras oraciones, pero Él también conoce cada lágrima y cada sufrimiento que nosotros tenemos. Y hay un llamado a seguir sembrando, a no cansarnos de hacer el bien, a mantener las puertas de nuestro hogar y de nuestros corazones abiertas al arrepentimiento, de parte de nuestros hijos y a descansar en que el Señor es el mejor padre que todos nosotros juntos. 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
2: El libro de Salmos, Salmo 82.
3: Dios preside la corte de los cielos. Pronuncia juicio en medio de los seres celestiales. ¿Hasta cuándo dictarán decisiones injustas que favorecen a los malvados? Hagan justicia al pobre y al huérfano. Defiendan los derechos de los oprimidos y de los desposeídos. Rescaten al pobre y al indefenso. Libérenlos de las garras de los malvados. Pero esos opresores no saben nada. Son tan ignorantes. Andan errantes en la oscuridad mientras el mundo entero se estremece hasta los cimientos. Yo digo: ustedes son dioses, son todos hijos del Altísimo, pero morirán como simples mortales y caerán como cualquier otro gobernante. Levántate, oh Dios, y juzga la tierra, porque todas las naciones te pertenecen.
2: El segundo libro de las Crónicas, capítulo 26.
4: Todo el pueblo de Judá había coronado a Usías, hijo de Amasías, quien tenía 16 años de edad, para que reinara en lugar de su padre. Después de la muerte de su padre, Usías reconstruyó la ciudad de Elat y la restituyó a Judá. Usías tenía 16 años cuando subió al trono y reinó en Jerusalén 52 años. Su madre se llamaba Jecolías y era de Jerusalén. El rey hizo lo que era agradable a los ojos del Señor, así como su padre Amasías. Usías buscó a Dios en el tiempo de Zacarías, quien le enseñó a temer a Dios. Y mientras el rey buscó la dirección del Señor, Dios le dio éxito. Usías declaró la guerra a los filisteos y derribó las murallas de Gat, Jabnia y Asdod. Luego construyó nuevas ciudades en la región de Asdod y en otras partes de Filistea. Dios lo ayudó en las guerras contra los filisteos, en sus batallas contra los árabes de Ur y en sus guerras contra los meunitas. Los meunitas le pagaban un tributo anual, y la fama del rey se extendió incluso hasta Egipto, porque había llegado a ser muy poderoso. Usías construyó torres fortificadas en Jerusalén, en la puerta de la esquina, en la puerta del valle y en el ángulo de la muralla. También construyó fuertes en el desierto y cavó muchas cisternas de agua, porque tenía grandes manadas de animales en las colinas de Judá y en las llanuras. También era un hombre que amaba la tierra. Tenía muchos trabajadores que cuidaban de sus granjas y de sus viñedos, tanto en las laderas como en los valles fértiles. Usías tenía un ejército de guerreros bien entrenados, listos para marchar a la batalla, unidad por unidad. Este ejército había sido reunido y organizado por Jehiel, el secretario del ejército, y por su ayudante Maaseías. Estaban bajo el mando de Ananías, uno de los funcionarios del rey. Estos regimientos de poderosos guerreros eran comandados por 2.600 jefes de clanes. El ejército estaba formado por 307.500 hombres, todos soldados selectos. Estaban preparados para ayudar al rey contra cualquier enemigo. Usías proveyó a todo el ejército de escudos, lanzas, cascos, cotas de malla, arcos y piedras para hondas. También edificó estructuras sobre las murallas de Jerusalén, diseñadas por expertos para proteger a los que disparaban flechas y lanzaban grandes piedras desde las torres y las esquinas de la muralla. Su fama se extendió por todas partes porque el Señor le dio maravillosa ayuda y llegó a ser muy poderoso. Pero cuando llegó a ser poderoso, Usías también se volvió orgulloso, lo cual resultó en su ruina. Pecó contra el Señor, su Dios, cuando entró al santuario del templo del Señor y personalmente quemó incienso sobre el altar del incienso. Azarías, el sumo sacerdote, fue tras él junto con 80 sacerdotes del Señor, todos ellos hombres valientes. Enfrentaron al rey Usías y le dijeron:
5: «No es a usted, Usías, a quien corresponde quemar incienso al Señor. Eso es función exclusiva de los sacerdotes, los descendientes de Aarón, los cuales son apartados para este servicio. Salga del santuario porque ha pecado. El Señor Dios no le honrará por esto».
4: Usías, que tenía en sus manos un recipiente para quemar incienso, se puso furioso. Y mientras expresaba su rabia contra los sacerdotes, ante el altar del incienso en el templo del Señor, de pronto le brotó lepra en la frente. Cuando Azarías, el sumo sacerdote, y los demás sacerdotes vieron la lepra, lo sacaron del templo a toda prisa. El propio rey estaba ansioso por salir porque el Señor lo había herido. De modo que el rey Usías tuvo lepra hasta el día de su muerte. Vivió aislado en una casa aparte porque fue excluido del templo del Señor. Su hijo Jotam quedó encargado del palacio real y él gobernaba a los habitantes del reino. Los demás acontecimientos del reinado de Usías, desde el principio hasta el fin, están registrados por el profeta Isaías, hijo de Amós. Cuando Usías murió, lo enterraron con sus antepasados. Su tumba estaba en un cementerio cercano que pertenecía a los reyes, porque el pueblo decía: «Tenía lepra». Su hijo Jotam lo sucedió en el trono.
2: El segundo libro de las Crónicas, capítulo 27.
4: Jotam tenía 25 años cuando subió al trono y reinó en Jerusalén 16 años. Su madre se llamaba Jerusa y era hija de Sadoc. Jotam hizo lo que era agradable a los ojos del Señor. Hizo todo lo que había hecho su padre Usías, solo que Jotam no pecó porque no entró en el templo del Señor. Pero el pueblo continuó con sus prácticas corruptas. Jotam reconstruyó la puerta superior del templo del Señor. También hizo extensas reparaciones en la muralla en la colina de Ofel. Edificó ciudades en la zona montañosa de Judá y construyó fortalezas y torres en las zonas boscosas. Jotam entró en guerra contra los amonitas y los venció. Durante los 3 años siguientes, recibió de ellos un tributo anual de 3.400 kilos de plata, 50.000 canastas de trigo y 50.000 canastas de cebada. El rey Jotam llegó a ser muy poderoso porque procuró vivir en obediencia al Señor su Dios. Los demás acontecimientos del reinado de Jotam, incluidas todas sus guerras y demás actividades, están registrados en el libro de los reyes de Israel y de Judá. Tenía 25 años cuando subió al trono y reinó en Jerusalén 16 años. Cuando Jotam murió, lo enterraron en la ciudad de David, y su hijo Acaz lo sucedió en el trono.
2: El segundo libro de las Crónicas, capítulo 28, versículos 1 al 15.
4: Acaz tenía 20 años cuando subió al trono y reinó en Jerusalén 16 años. Él no hizo lo que era agradable a los ojos del Señor, como sí lo había hecho su antepasado David. En cambio, siguió el ejemplo de los reyes de Israel. Fundió imágenes de metal para rendir culto a Baal. Ofreció sacrificios en el valle de Ben Hinnom y hasta sacrificó a sus hijos en el fuego. De esta manera, siguió las prácticas detestables de las naciones paganas que el Señor había expulsado de la tierra al paso de los israelitas. Ofreció sacrificios y quemó incienso en los santuarios paganos, en las colinas y debajo de todo árbol frondoso. Por todo eso, el Señor su Dios permitió al rey de Aram que derrotara a Acaz y que desterrara a Damasco a un gran número de habitantes de su pueblo. Los ejércitos del rey de Israel también derrotaron a Acaz y causaron muchas bajas en su ejército. En un solo día, Peca, hijo de Remalías y rey de Israel, mató a 120.000 soldados de Judá, todos ellos guerreros con experiencia, porque habían abandonado al Señor, Dios de sus antepasados. Luego Zicri, un guerrero de Efraín, mató a Maaseías, el hijo del rey, a Azricam, el comandante del palacio del rey, y a Elcana, el segundo en autoridad después del rey. Los ejércitos de Israel capturaron a mujeres y niños de Judá, un total de 200.000. También tomaron un enorme botín y se llevaron todo a Samaria. Ahora bien, un profeta del Señor llamado Obed estaba allí en Samaria cuando el ejército de Israel volvía. Salió a su encuentro y dijo:
6: «El Señor, Dios de sus antepasados, estaba enojado con Judá y por eso les permitió derrotarlos. ¡Pero ustedes se han excedido! ¡Los han matado sin compasión! ¡Y todo el cielo está perturbado! Ahora planean hacer esclavos a esta gente de Judá y de Jerusalén. ¿Y qué de sus propios pecados contra el Señor su Dios? Escúchenme y devuelvan a los prisioneros que han tomado, porque son sus propios parientes. Tengan cuidado, porque ahora la ira feroz del Señor se ha vuelto contra ustedes».
4: Entonces, algunos líderes de Israel, Azarías, hijo de Johanán, Berequías, hijo de Mesilemot, Ezequías, hijo de Salum, y Amasa, hijo de Adlai, estuvieron de acuerdo con esto y se enfrentaron a los hombres que regresaban de la batalla.
7: «¡No deben traer aquí a los prisioneros! ¡De ninguna manera nos conviene aumentar nuestros pecados y culpas! ¡Nuestra culpa ya es muy grande y la ira feroz del Señor ya se ha vuelto contra Israel!»
4: Entonces, los guerreros pusieron en libertad a los prisioneros y entregaron el botín en presencia de los líderes y de todo el pueblo. Luego, los cuatro hombres recién mencionados por nombre pasaron adelante y les repartieron ropa del botín a los prisioneros que estaban desnudos. Los proveyeron de ropa y sandalias, les dieron suficiente comida y bebida y les cubrieron las heridas con aceite de oliva. A los que estaban débiles, los montaron en burros y llevaron a todos los prisioneros de regreso a su propia gente en Jericó, la ciudad de las palmeras. Después, regresaron a Samaria.
2: La carta del apóstol Pablo a los Romanos, capítulo 13, versículos 1 al 7.
8: Toda persona debe someterse a las autoridades de gobierno, pues toda autoridad proviene de Dios. Y los que ocupan puestos de autoridad están allí colocados por Dios. Por lo tanto, cualquiera que se rebele contra la autoridad, se rebela contra lo que Dios ha instituido y será castigado. Pues las autoridades no infunden temor a los que hacen lo que está bien, sino en los que hacen lo que está mal. ¿Quieres vivir sin temor a las autoridades? Haz lo correcto, y ellas te honrarán. Las autoridades están al servicio de Dios para tu bien. Pero si estás haciendo algo malo, por supuesto que deberías tener miedo, porque ellas tienen poder para castigarte. Están al servicio de Dios para cumplir el propósito específico de castigar a los que hacen lo malo. Por eso tienes que someterte a ellas, no solo para evitar el castigo, sino para mantener tu conciencia limpia. Por esas mismas razones, también paguen sus impuestos, pues los funcionarios de gobierno necesitan cobrar su sueldo. Ellos sirven a Dios con lo que hacen. Ustedes den a cada uno lo que le deben. Paguen los impuestos y demás aranceles a quien corresponda y den respeto y honra a los que están en autoridad.
1: Hasta aquí fue la lectura de hoy. Esperamos que la palabra de Dios haya cobrado vida en tu corazón. 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

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No está permitido rendirse, decía el acceso principal del gimnasio. Me hizo considerar lo negativo de rendirse y ver esto como sinónimo de fracaso. Nuestra sociedad nos exige no dar un paso atrás. Se espera que permanezcamos por nuestro esfuerzo orientados a metas alcanzables porque se entiende que, si no nos rendimos, la tenacidad nos llevará al éxito. No retroceder suena positivo, pero todavía necesitamos preguntarnos, ¿puede ser bueno rendirse? Más específicamente, ¿es bueno rendir nuestra voluntad? Quizás la mayoría de personas me responderían con un rotundo no, y estoy convencido de que sería una respuesta enraizada en el miedo al fracaso. Asociamos rendirnos con perder el control y renunciar al derecho de administrar nuestra libertad de hacer o no hacer. La simple idea nos arrastra a escenarios catastróficos y nos consolamos con la conclusión de que rendir nuestra voluntad no es bueno porque atenta contra un derecho intrínseco que nadie debe ceder. Atentaría contra nuestra libre autodeterminación. Creemos que la voluntad es la capacidad humana que nos moviliza a hacer determinada actividad de manera intencionada, gobernando nuestros actos, decidiendo con libertad y asumiendo una conducta determinada. Pero, aunque el poder de la voluntad suena bien, es importante señalar un gran problema. Nuestra voluntad está manchada por el pecado. Nuestra conciencia está sesgada, nuestra elección está inclinada al egoísmo, y nuestra supuesta libertad nos dirige a un libertinaje justificado por nosotros mismos, no hacia la verdad. Podríamos decir que nuestra voluntad ya está rendida naturalmente, esclavizada al pecado y sus deseos. Lee 1 Juan 2:16. Con esto en mente, pregunto de nuevo, ¿hay una forma buena de rendir nuestra voluntad esclavizada? La respuesta es simplemente sí, pero surge una pregunta más importante. ¿Ante quién quiero rendir mi voluntad? Todas las personas del mundo tienen sus voluntades rendidas a algo. Los creyentes rendimos nuestra voluntad de manera consciente, electiva y libre ante el Dios que nos amó y nos hizo libres para que pudiéramos amarlo y disfrutarlo. Podemos hacer esta elección voluntaria cada día solo porque Él nos eligió antes para sí y su elección nunca fallará. Su elección no solo ha comprado la libertad de nuestra voluntad cautiva, sino que la ha cautivado por medio de su santa palabra, y lo seguirá haciendo hasta el día que podamos mirarlo cara a cara. Como dijo Martín Lutero, mi conciencia está cautiva a la palabra de Dios. No puedo y no voy a retractarme de nada, ya que no es seguro ni correcto ir en contra de la conciencia. No puedo hacerlo de ninguna otra manera. Aquí permanezco. Que Dios me ayude. Amén. Rendir la voluntad al Señor es un camino que debemos recorrer constantemente. Siempre es buen momento para preguntarnos, ¿realmente tenemos una voluntad rendida ante el Señor? ¿Mi conciencia está comprendiendo cada día más quién es el Señor? ¿Mis elecciones están orientadas a evidenciar quién es Él? ¿La libertad con la que ejerzo mi conciencia electiva me ayuda a amar más la verdad? Si esta reflexión te invita a rendir más tu voluntad al Señor, déjame compartirte tres elementos importantes en el proceso de la rendición. El primer elemento es, aprende a rendir tu voluntad al Señor. Escucha lo que dice Salmo 143:10. Enséñame a hacer tu voluntad, porque tú eres mi Dios. Tu buen espíritu me guíe a tierra de rectitud. No basta solamente con desear rendir la voluntad al Señor. Es necesario ser enseñados por Dios mismo para lograrlo. La rendición de la voluntad no sucede en un solo acto, sino que toma tiempo y aprendizaje. Pero la buena noticia es que Dios siempre está al lado de sus hijos para enseñarles, tanto de manera teórica como práctica. Dios es el maestro por excelencia y quiere que aprendamos cómo rendir nuestra voluntad a Él, siguiendo el ejemplo de su Hijo. El Señor Jesús aprendió la obediencia en medio de su padecimiento, como declara Hebreos 5:8, no porque fuera desobediente, sino para cumplir toda la ley sometiendo su voluntad a su Padre, en nuestro lugar,
y para que nosotros podamos obedecer. ¿Cuánto más necesitamos aprender nosotros a someter nuestra voluntad a nuestro Padre Celestial? Hagamos de este punto una oración constante en nuestro tiempo devocional y en el diario vivir. Padre, enséñame a rendir mi voluntad a ti. Número 2. Conoce la voluntad de Dios. En Efesios 5:17 dice, así pues, no sean necios, sino entiendan cuál es la voluntad del Señor. No corras, la rendición comienza con el aprendizaje y continúa con la experiencia vivida de conocer la voluntad de Dios. Entender su voluntad demandará tiempo y contemplación. Un elemento que define muy bien nuestra actualidad es la velocidad. Existe una tendencia a considerar que si algo no es rápido o requiere de tiempo, entonces no es óptimo. Lo peor es que parece que los cristianos somos empujados a la insensatez de esta velocidad. Frases como, no lo pienses, solo hazlo, dirigen la voluntad colectiva. Pero nosotros pertenecemos a Jesucristo y debemos hacer uso de la sensatez de la cual nos ha dotado Dios mismo por su Santo Espíritu. Entender la voluntad del Señor es un mandato, y rendir nuestra voluntad a la suya, aunque requiera tiempo, nos da el entendimiento más que certero y suficiente para continuar nuestra vida de este lado de la eternidad. Número 3. Permanece en la voluntad de Dios. Escucha las palabras de Jesús en Juan 15:17. Permanezcan en mí, y yo en ustedes. Como el sarmiento no puede dar fruto por sí mismo si no permanece en la vid, así tampoco ustedes si no permanecen en mí. Yo soy la vid, ustedes los sarmientos. El que permanece en mí y yo en él, ese da mucho fruto, porque separados de mí nada pueden hacer. El verbo permanecer tiene la idea de persistir, es decir, quedarse por largo tiempo insistiendo. Los cristianos debemos insistir en practicar la voluntad de Dios porque esta es una evidencia clara de nuestra rendición ante el Señor. Ser enseñados, conocer y permanecer muestran el proceso que conlleva al ejercicio constante de la rendición. La rendición no es un acto consumado del pasado, debe ser vivido en el aquí y ahora, como preparación para la rendición perfecta que viviremos en el futuro. Además, permanecer rindiendo nuestra voluntad a la de nuestro Dios evidencia el poder del Evangelio en nosotros. ¿Por qué no nos rendimos? Parece que estamos más asombrados por todo lo que nos rodea y hemos soñado tener que por lo asombroso y glorioso que es nuestro eterno Dios. Nuestra voluntad muchas veces es cautivada por deseos fuera de Él. Dejamos de contemplar a la persona de Dios rápidamente. Los distractores son cada vez más atractivos, y nuestras quejas por lo que no tenemos son como grandes fortalezas que van haciendo más fuerte la arrogancia de nuestra voluntad. Pero Dios, quien es rico en misericordia, debido a su grande amor por nosotros, sigue venciendo con su voluntad nuestra necia voluntad. Por esa misericordia y gran amor, déjame decirte, sí, está permitido rendirse. Ríndete al glorioso Salvador. Gracias por escucharnos. 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

0: Proverbios 1:7. El temor del Señor es la base del verdadero conocimiento, pero los necios desprecian la sabiduría y la
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2: El Catecismo Menor de Westminster, en la pregunta número 8, dice: ¿Cómo ejecuta Dios sus decretos? Dios ejecuta sus decretos en las obras de creación y de providencia. ¿Qué dicen las Escrituras? Apocalipsis 4:11. Señor, digno eres de recibir la gloria y la honra y el poder, porque tú creaste todas las cosas y por tu voluntad existen y fueron creadas. Salmo 148:8. El rayo y el granizo, la nieve y la neblina, el viento tempestuoso que obedece su palabra. Daniel 4:35. Todos los habitantes de la tierra son considerados como nada, y él hace según su voluntad en el ejército del cielo y en los habitantes de la tierra, y no hay quien detenga su mano y le diga: ¿qué haces?
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La impaciencia se pone de pie mientras espero. Y la duda habla, de cerca suspira, cuestiona, me grita. Siento su aliento cerca de mi rostro, llenando el camino de silencio y sombra, exigiendo lágrimas y tiempo. Esperando que corra como necio, que huye sin que lo persigan tras el viento. Y aunque tiemblo, me quedo en medio del valle caminando entre sombras, pues me sostienes y me mantienes atento, despierto, vivo, en calma, en silencio, expectante. Pues es en silencio que solo se percibe el silbo apacible. Estoy seguro y firme, pues me sostiene. Ya no es de muerte el valle. Las tinieblas tiemblan de miedo cuando escuchan tu nombre. Nombre, sobre todo nombre. Sobre todo nombre que se nombra. Cristo. Bendito aquellos que en ti confían sin haberte visto. Y caminan con la frente en alto aún en medio del valle, sabiendo que cuando el carpintero se despierta y habla, no hay tormenta que no obedezca y se calle. No hay tormenta que no obedezca y se calle. Enmudece.

Hebreos 7:26. Porque convenía que tuviéramos tal sumo sacerdote, santo, inocente, inmaculado, apartado de los pecadores y exaltado más allá de los cielos. 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

Resuena dentro de mí el eco de aquellas palabras cortas y cortantes, breve e importantes, que sean uno, uno. Pregunté. Me miró fijo, serio, sin titubeos, sin parpadear. Respondió: uno. Que sean uno. Uno. Un solo cuerpo, ligado directamente a Cristo como cabeza. Y aunque por mucho este cuerpo ha parecido estar con anestesia e inercia, esta obra es del Señor. Y descanso en saber que Él termina lo que comienza. Despierta a los que duermen. Aborrece el pecado. Vomita a los tibios. Si los hijos de desobediencia no juegan a ser de las tinieblas, ¿qué te hace pensar que nosotros, los hijos de Dios, seguiremos jugando a ser iglesia? Las puertas del Hades no prevalecen. Retrocedan. Y ese retrocedan no es para la gente. Retrocedan. Sí.

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Hebreos 6, versículo 10. Porque Dios no es injusto como para olvidarse de la obra de ustedes y del amor que ha mostrado hacia su nombre, habiendo servido y sirviendo aún a los santos. 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
1: Según cada uno ha recibido un don especial, úselo, sirviéndoos los unos a los otros como buenos administradores de la multiforme gracia de Dios. Primera de Pedro 4:10. La gracia venidera es gracia multiforme. Viene en diferentes colores, formas y tamaños. Es una de las razones por las que los dones espirituales en el cuerpo son tan diversos. El prisma de la vida de usted refractará uno de los colores de la gracia que nunca saldrá de mi prisma. Hay tantas gracias por venir como las hay necesidades en el cuerpo de Cristo. Y más aún, el propósito de los dones espirituales es recibir y proporcionar la gracia venidera de Dios para suplir esas necesidades. Pero alguien podría preguntarse, ¿por qué citar la carta de Pedro para referirse a la gracia venidera? ¿Acaso no maneja un mayordomo una casa que ya tiene en mano? La razón principal por la que cito a Pedro para referirme a la gracia venidera es que el versículo que sigue ilustra cómo ocurre esto. Y se refiere al suministro continuo de gracia venidera. El que sirve, que lo haga por la fortaleza que Dios da, para que en todo Dios sea glorificado mediante Jesucristo. 1 Pedro 4:11. Cuando utilicemos nuestros dones espirituales para servir a alguien el día de mañana, estaremos sirviendo por la fortaleza que Dios da mañana. La palabra es da, no dio. Dios continúa día a día, momento a momento, supliendo el poder en el cual ministramos.
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Isaías 46:13. Yo acerco mi justicia, no está lejos, y mi salvación no tardará. Pondré salvación en Sion, para Israel será mi gloria. 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

0: ¿Puede una persona lógica y con mente analítica creer en los milagros?
1: Varios científicos, incluyendo algunos ganadores del Premio Nobel, compartirán en el programa de hoy sus respuestas a esta importante pregunta. Esta es La Verdad en el Tubo de Ensayo, un programa que examina la naturaleza utilizando la lógica de la causa y el efecto, sugiriendo que la naturaleza es un efecto cuya causa es Dios. Así que subamos la temperatura, agreguemos luz y pensamiento analítico y dejemos que las burbujas de la verdad emerjan en nuestro recorrido por La Verdad en el Tubo de Ensayo.
0: Profesor, tengo un problema con un amigo. Hemos estado leyendo la Biblia, vimos allí historias afirmando que las aguas de un mar se dividieron en dos, como paredes, dejando un pasaje seco en el medio para que una nación entera caminara a través de él. La Biblia dice también que Jesús convirtió el agua en vino, caminó sobre el agua y volvió a la vida luego de estar muerto. Mi amigo dice que estas acciones son científicamente imposibles, así que afirma que la Biblia debe estar equivocada. ¿Qué puede decirme al respecto?
1: Debes decirle a tu amigo que esa es una verdad a medias. Es cierto, los milagros no encajan dentro de las leyes de la ciencia. Pero hablemos de la otra mitad de lo que dijo. ¿Puede algo ser posible si no es científicamente posible?
0: ¿Qué quiere decir con que puede algo ser posible si no es científicamente posible? Tendré que pensarlo por un momento.
1: Bien. Probablemente pensaremos más claramente si afilamos nuestras herramientas mentales. Para ello, verifiquemos algunas definiciones. Un diccionario define a la ciencia como el conocimiento de los hechos y las leyes dispuestas en un sistema ordenado. Otra dice que la ciencia es el conocimiento ordenado y sistemático de los fenómenos naturales obtenidos por la observación, la experimentación y la inducción.
0: El conocimiento ordenado y sistemático de los fenómenos naturales obtenido por la observación, la experimentación y la inducción, si eso suena correcto.
1: Un premio Nobel, el doctor George Biddle, durante sus últimos años agregó otro punto. La ciencia estudia lo natural, lo predecible, lo repetible, lo verificable.
0: Esa es la razón por la cual frecuentemente llamamos a la biología, la química y la física como las ciencias naturales.
1: El doctor Biddle concluyó, un evento sobrenatural está por definición más allá del rango de conocimiento de la ciencia.
0: Así que la ciencia no puede probar o desaprobar un milagro.
1: Exactamente.
0: Mientras usted estaba leyendo estas definiciones, busqué la de milagro. Un diccionario dice que un milagro es un suceso maravilloso que es contrario o independiente de las leyes conocidas de la naturaleza. Otra agrega que milagro es una maravilla, un prodigio, un evento sobrenatural.
1: Comparando aquellas definiciones, nos damos cuenta que el conocimiento científico viene tras la observación y el experimento. Los humanos no pueden experimentar con los milagros. A pesar de lo cual, los humanos informan que los han observado. Las ciencias naturales trabajan con cosas que ocurren predeciblemente todos los días, pero un milagro es usualmente algo inesperado y un evento único.
0: Los principios científicos se aplican cuando la naturaleza hace algo espontáneamente, tal como un terremoto o una erupción volcánica. Principios científicos repetibles están también funcionando cuando una persona aplica corriente eléctrica a unos electrodos y desarrolla un experimento de electrólisis.
1: En contraste, un milagro es algo que está más allá de la habilidad humana o la naturaleza. Si ocurren los milagros, Dios es el único ser que puede producir uno genuino.
0: Está diciendo entonces que ciertas cosas que son humanamente imposibles son posibles.
1: La respuesta dependerá de las presuposiciones desde las que partes para analizarlo. Si los seres humanos son la más alta forma de vida, entonces lo que es humanamente imposible es imposible. Lo que el hombre no puede hacer, no puede ser hecho por ningún otro ser. Pero si Dios existe, eso cambia todo. Si existe un ser con sabiduría y poder más grande que la del hombre, él puede hacer cosas que tú y yo no podemos. Entonces, lo que es humanamente imposible es divinamente posible.
0: Usted y yo hacemos cosas todos los días que las hormigas y los monos nunca serán capaces de hacer, porque tenemos habilidades que no poseen los animales.
1: Así que, lógicamente, si Dios está en un orden más alto del ser que nosotros, Él sería capaz de hacer cosas más allá de nuestra habilidad humana.
0: Lo humanamente imposible sería posible con Dios.
1: La Biblia cita una frase de Dios que dice: «Como son más altos los cielos que la tierra, así son mis caminos más altos que vuestros caminos, y mis pensamientos más que vuestros pensamientos». Esto se encuentra en la Biblia, libro de Isaías, capítulo 55, versículo 9.
0: Pero hay una cosa que me intriga. La Biblia reivindica que Dios creó el universo y estableció sus leyes naturales. Pero entonces, los cristianos dicen que Dios rompe sus propias leyes para realizar milagros. Si eso es verdad, ¿no significa que el hacedor de las leyes naturales es también quien las rompe? Luego de crear el orden cuando formó el universo, ¿no estaría Dios creando desorden y caos si Él efectuara un milagro?
1: No. Déjame ilustrarte lo que quiero decir. Los objetos caen a la Tierra a menos que sean más livianos que el aire. La ley de la gravedad evita que los objetos pesados floten o se eleven sobre el nivel del suelo. Pero un aeroplano es más pesado que el aire, aun estando vacío. Agrégale toneladas de combustible, los pasajeros, el equipaje, y llegará a ser mucho más pesado que el aire. Si la ley de la gravedad es la única influencia sobre el avión, este nunca se levantaría del suelo. Pero, por los altoparlantes, escuchamos que un vuelo está ahora embarcándose en la puerta 3. El piloto planifica llevar su nave, que es más pesada que el aire, varios kilómetros hacia arriba en el aire y mantenerse en esa altitud por varias horas.
0: Veo que usted está queriendo decir que las leyes naturales continúan operando mientras Dios hace un milagro, tal cual sucede con la gravedad mientras el piloto despega con su avión.
1: Sí, dentro de ciertas condiciones, otra fuerza anula la gravedad. Si las alas y el cuerpo de un avión son fabricadas de cierta manera y si el motor se mueve con suficiente velocidad, el aeroplano se eleva muy alto sobre el nivel del suelo. Los ingenieros aeronáuticos usan los principios de la naturaleza para dejar sin poder a la gravedad, para sostener a un jumbo jet de muchas toneladas volando en el aire. En forma similar, Dios puede intervenir y hacer algo que supere el curso ordinario de la naturaleza.
0: Más temprano en este programa, usted preguntó si algo puede ser verdadero aun cuando no lo sea científicamente.
1: He estado sentando las bases para ver si una respuesta del tipo sí o no tendría sentido para ti. Déjame agregar un ladrillo más a esta construcción que estamos haciendo. El doctor George Biddle, ganador del premio Nobel en física, escribió que un evento sobrenatural está por definición más allá del rango del conocimiento de la ciencia. Los milagros no son repetibles por un investigador científico o un observador del hecho.
0: Entonces, por supuesto, algunos hechos son verdad sin ser científicamente verdad. Por ejemplo, los hechos históricos no son verificables por la ciencia. No podemos poner a Alejandro el Grande dentro de un aparato de laboratorio. No podemos probar con los medios científicos que Aristóteles o Cristóbal Colón hayan vivido alguna vez.
1: Buen punto. Si los milagros encajan en alguna área del conocimiento humano, ellos serían la historia. Un profesor de historia, el doctor John Warwick Montgomery, escribió estas palabras: «La evidencia que los milagros bíblicos realmente sucedieran es tan poderosa históricamente hablando como la evidencia de que César cruzó el río Rubicón o que Napoleón perdió la batalla de Waterloo».
0: Creemos en los eventos históricos si testigos creíbles informan que eso ocurrió. Pero los milagros necesitan más evidencia que la mayoría de los eventos.
1: ¿Por qué dices eso?
0: Porque la mayoría de los eventos históricos son totalmente rutinarios. Cada batalla tiene un ganador y un perdedor. Los historiadores tienen que informar meramente acerca de los nombres y unos pocos detalles más. Pero cuando usted quiere aseverar que alguien caminó sobre el agua y que volvió a la vida de los muertos, esas declaraciones necesitan alguna verificación extra.
1: Es por eso que Dios arregló las cosas para que los milagros tuvieran una amplitud de testigos. Por ejemplo, más de 500 personas vieron a Jesús vivo, de vuelta, luego de haber sido llevado a la muerte. De hecho, Jesús fue más allá que tan solo mostrarse a sí mismo resucitado. Él le ofreció y permitió a la gente que tocara la herida producida por la lanza del soldado romano, pusiera sus manos en las heridas producidas por los clavos con los que le colgaron en la cruz.
0: Imagino que la gente que vio a Jesucristo en esas condiciones no dudaría que él estaba vivo nuevamente.
1: Uno de los hombres que observó a Jesús por varios años fue su seguidor Pedro. Algunos se preguntaban si él se había imaginado los eventos milagrosos que decía haberle visto realizar a Jesús. El apóstol Pedro les respondió: «Porque no os hemos dado a conocer el poder y la venida de nuestro Señor Jesucristo siguiendo fábulas artificiosas, sino como habiendo visto con nuestros propios ojos su majestad».
0: De hecho, no estaba Pedro tan seguro de todo lo que vio hacer a Jesús que él eligió ser asesinado en lugar de negar lo que él sabía era verdad.
1: Sí, él y todos los seguidores más cercanos de Cristo, los discípulos, fueron al martirio porque rechazaron mentir sobre estas cosas. Rechazaron decir que Jesús no había probado por sus obras milagrosas que él era realmente Dios visitando la tierra en un cuerpo humano.
0: Tal vez es una buena cosa que los milagros no sean repetibles por metodología científica.
1: ¿Qué quieres decir con eso?
0: Que estoy agradecido que ningún hombre puede reproducir un hecho como el diluvio universal o extender un día hasta casi dos, como dice Josué en capítulo 10. Si los humanos pudieran hacer esas cosas, podríamos estar en serios problemas.
1: Sí, sin duda. Ya veo lo que quieres decir. Puedo pensar en otra razón para estar agradecidos que Dios ha hecho milagros que ningún hombre puede duplicar. Y es que, como decíamos, Él arregló las cosas de manera que fueran verificados por muchos testigos. Esto hace que sea más fácil para una persona razonable y analítica creer que Dios existe.
0: Si decimos que los milagros son imposibles, estamos diciendo que Dios no existe.
1: Pero si reconocemos que Dios existe, con un poder y sabiduría infinita, no es difícil creer que Dios puede obrar milagros muchísimo más allá de cualquier cosa que el hombre pueda explicar.

La Biblia hace la observación que los cielos cuentan la gloria de Dios y el firmamento anuncia la obra de sus manos. Lo que aprendemos a través del examen del universo parece confirmar esta declaración. 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

Hebreos 8:6. Pero ahora Jesús ha obtenido un ministerio tanto mejor, por cuanto Él es también el mediador de un mejor pacto, establecido sobre mejores promesas. 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
1: El Catecismo Menor de Westminster, en la pregunta número 8, dice: ¿cómo ejecuta Dios sus decretos? Dios ejecuta sus decretos en las obras de creación y de providencia. ¿Qué dicen las Escrituras? Apocalipsis 4:11. Señor, digno eres de recibir la gloria y la honra y el poder, porque tú creaste todas las cosas y por tu voluntad existen y fueron creadas. Salmo 148:8. El rayo y el granizo, la nieve y la neblina, el viento tempestuoso que obedece su palabra. Daniel 4:35. Todos los habitantes de la tierra son considerados como nada, y él hace según su voluntad en el ejército del cielo y en los habitantes de la tierra, y no hay quien detenga su mano y le diga: ¿qué haces?
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Hebreos 4:14. Teniendo pues un gran sumo sacerdote que trascendió los cielos, Jesús, el Hijo de Dios, retengamos nuestra fe. 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